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1: Hola, hola, buen día. ¿Cómo están? Bienvenidos. Llegamos al viernes. ¿Te costó un poquito? A mí sí. La verdad que sentía que teníamos que estar un poquito más adelante. Ya estamos. Viernes llegó y como todos los días te acompañamos desde ahora y hasta las 8 en este despertar de las misiones. Buen día, Niki Salazar, que está en la operación técnica y musicalización. Está Guille Román en el streaming. Patricia Flores es nuestra productora. Y vos, por supuesto, conectado a través de las redes sociales, en el canal de YouTube de Santa María de las Misiones, en Facebook. Tenemos radios amigas que forman parte de esta mañana. Bienvenido, sí, bienvenido viernes. Esto es lo más lindo que podemos decir aquellos que estaban esperando el fin de semana. Hay un poquito más y llegamos al sábado. Vamos a estar compartiendo los datos del tiempo, lo más importante a esta hora. En la ciudad de Posadas, ahora 16 grados. Calor, sí, no jornadas primaverales. Cálidas, podríamos decir, para hoy en la ciudad de Posadas está previsto una máxima de 27 grados. En el soberbio, buen día a los amigos que arrancan con nosotros allí, 12 grados la temperatura. La máxima pronosticada para hoy, muy parecido a Posadas, 26 grados. ¿Qué dice el pronóstico para el resto de la provincia? El Dorado en el norte. Buen día, ¿cómo están comenzando esta mañana allí? 13 grados en El Dorado y una máxima de 25. Por ahora, viendo el cielo en la ciudad de Posadas, nublado. Lo cierto es que el pronóstico habla de jornada cálida para buena parte de la provincia, buen tiempo, así que a disfrutar de este día de sol. Bienvenidos a todos.

5 de junio, ¿algún acontecimiento especial? Nosotros te contamos que a nivel mundial hoy es el Día del Medio Ambiente, una jornada que se celebra todos los años desde 1973. Fundamentalmente tiene que ver con este cuidado y este compromiso personal, individual, de todos los seres que habitamos este planeta. Fue establecido el 15 de diciembre del 72, la creación de este día se da en un contexto de la primera conferencia sobre cuestiones medioambientales. Esto no es de ahora, desde hace muchísimo tiempo, más de 50 años, la creación de este día se conmemora todos los años desde aquel momento. La primera reunión de la Conferencia sobre el Medio Ambiente, celebrada en junio del 72. Su finalidad es resaltar que la protección y la salud del medio ambiente son cuestiones fundamentales que afectan al bienestar de toda la población y el desarrollo sustentable y equitativo. Cada 5 de junio, coincidiendo con la apertura de esta conferencia en Estocolmo, para recordar a los gobiernos, organizaciones, la importancia de llevar a cabo actividades que refuercen la preocupación por la preservación y mejora del medio ambiente. Hoy, 5 de junio, se conmemora en todo el mundo. Además, arrancó ayer la Feria del Libro en la ciudad de Posadas con una amplia agenda de actividades, este espacio que promueve la lectura, la participación comunitaria, el encuentro entre autores, lectores, instituciones. Habrá muchas actividades. Comenzó ayer y se extenderá hasta el domingo 7 de junio, con muchas propuestas, y no solamente para los más chicos, para los más grandes también. Así que aprovechar esta oportunidad, aquellos que estarán de visita este fin de semana en la ciudad de Posadas, o los mismos posadeños, acercarse, no hay excusa, serán buenas jornadas, lindas, cálidas, para salir en familia. Es una salida más, es gratuita, y podemos aprovechar y disfrutar todos. Otra de las noticias en la cual nos vamos a estar ocupando y repasando tiene que ver con uno de los títulos de tapa del diario Primera Edición. Investigan un presunto femicidio seguido de suicidio en la ciudad de Posadas. La causa se inició después de un llamado al 911 realizado por la hija de esta mujer. Un presunto femicidio, esto fue en la zona de la calle Japón, en inmediaciones de Avenida Rademacher, donde una mujer de 54 años y su pareja de 64 fueron hallados sin vida dentro de la vivienda. El hecho se conoció cerca de las 16, ayer 4 de la tarde, cuando la hija de la mujer se comunicó con el Centro Integral de Operaciones 911 para solicitar asistencia urgente. En una primera llamada manifestó que su padrastro habría intentado quitarse la vida mediante ahorcamiento. Minutos más tarde volvió a comunicarse con las autoridades para advertir que desconocía si el hombre continuaba con vida y que su madre aparentemente también se encontraba sin signos vitales. Ante la gravedad de la situación, efectivos de la Comisaría Tercera, personal especializado de la policía y equipos de emergencia sanitaria llegaron al lugar. Cuando ingresaron a la vivienda, los uniformados encontraron a Patricia Raquel González, esta mujer de 54 años, sin signos vitales, en una de las habitaciones. Luego, en la parte posterior de la propiedad, estaba allí Luis Roberto Sampedri, de 64 años, suspendido en un tirante. A partir de las primeras actuaciones y los indicios en la escena, la principal hipótesis que manejan los investigadores es la de un femicidio seguido de suicidio, aunque las circunstancias exactas del hecho deberán ser, por supuesto, determinadas mediante las pericias ordenadas por la justicia. Impactante esta noticia ocurrida aquí en la ciudad de Posadas ayer alrededor de las 16. Otro de los títulos destacados, Misiones habilita ver el mundial en las escuelas, como cada edición, este año también,
Nos hablaba la directora de Políticas Estudiantiles, Emilia Lunge. Es una buena oportunidad para trabajar la convivencia, la identidad. La currícula se adapta para hablar justamente de los países que participan en el Mundial. Las actividades que se dan son realmente interesantes y es en torno a la temática mundial. Por supuesto, solo mientras se desarrolla en el horario escolar que coincidan cuando juegue la Argentina. Otro de los títulos destacados, la preocupación del tema de violencia de género. AT Misiones advirtió sobre cifras que interpelan a la sociedad. El gremio participó de la movilización por el 11 aniversario de Un An Menos y expresó su preocupación por las cifras de violencia de género. Además, se viene una campaña nacional que busca reducir el subdiagnóstico de la dermatitis atópica con consultas gratuitas. Nosotros ayer en Primera Plana hablamos con la doctora Paula Luna. Ella es presidenta de la Sociedad de Dermatología Pediátrica para Latinoamérica y vicepresidenta de la Sociedad Argentina de Psoriasis. Una propuesta que brindar principalmente la primera orientación con la que algunos no cuentan sobre el diagnóstico preciso. Hay un informe de estadísticas que en muchos casos el diagnóstico de dermatitis atópica se realiza de entre 2 y a 5 años. Este subdiagnóstico, la demora, justamente hace que se realicen todos los años esta campaña a nivel nacional. Vamos a estar hablando de la Fundación Reto, que inauguró un espacio exclusivo en El Dorado, pero es para cualquier mujer de la provincia de Misiones que esté en situación de adicción. José Ríos es el encargado de este nuevo lugar y brindó detalles para contarnos específicamente de qué se trata este espacio de mujeres en situación de adicción. Es un lugar con una capacidad de alrededor de 30 personas. En breve van a comenzar a recibir las primeras 5 chicas. Los varones también ya tienen un refugio, pero era necesario preparar un espacio para las mujeres. Y vamos a compartir parte de lo que nos decía sobre esta propuesta, que es para estas mujeres que están en esta situación. A nivel nacional, Stutzenegger, el ministro de desregulación, habló y defendió la desregulación de la yerba mate. El ministro Federico Stutzenegger volvió a reivindicar las medidas impulsadas por el gobierno nacional sobre el mercado yerbatero, defendió las pérdidas de las facultades regulatorias del INIM al sostener que la intervención estatal había generado un esquema que perjudicaba a los consumidores. Inclusive habló de la baja del precio de la yerba en góndola, lo que impacta también para el consumidor en general, decía. 6 de la mañana, 16

este fin de semana. Momento de decirte buen día a aquellos que recién arrancan, recién se despiertan en una mañana realmente agradable en toda la provincia de Misiones. ¿Alguna vez cantaron juntos? Sí, estamos hablando de Manuel Wirtz y Diego Torres.

Hoy será un gran día de sol, buen tiempo, temperaturas agradables, en promedio entre 26 y 27 grados para toda la provincia.

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1: Tenemos la tapa del diario Primera Edición, hoy viernes 5 de junio, que cuenta en su portada, título destacado, lo que te contábamos en el comienzo. Mató a golpes y cuchilladas a su pareja y luego se suicidó. Impactante noticia, conmoción por el cuarto femicidio en la provincia en poco más de 5 meses. Los cuerpos sin vida de Patricia Raquel González, de 54 años, y Luis Roberto Sampedri, de 64, fueron hallados ayer por la tarde en un inmueble del barrio Hipólito Yrigoyen de Posadas. Había antecedentes de violencia de género. Otro de los títulos, los Quisca se quedaron sin celular ni notebooks en prisión y pidieron domiciliaria. En la imagen, para todos los gustos, con masiva afluencia y cientos de propuestas para grandes y chicos, abrió ayer la Feria del Libro de Posadas. También en la tapa, con 130 despidos, a Sara es oficial el cierre de la maderera Linor. Otra sesión caliente, Senado aprobó el pliego de la jueza de la discordia. Proyecto revisista, el campamento paraguayo de Pindapoy. Otro de los títulos en la parte superior, imputaron al remisero por el femicidio de Dulce Beatriz Candia en El Dorado. El acusado optó ayer por el silencio ante la justicia. Estos son los títulos de tapa del diario Primera Edición.

0: Algo de lo que se habían hablado hace algunas semanas, preguntándose si acaso los chicos van a ver el Mundial en las escuelas. La directora de Políticas Estudiantiles, Emilia Lunge, habló en Santa María de las Misiones, explicó el propósito de esta iniciativa. Decía concretamente, permite usar este evento deportivo como recurso pedagógico. Así que Misiones habilita a ver el Mundial en las escuelas. Parte de lo que decía Emilia Lunge.
1: En esta oportunidad los chicos sí quieren saber dónde queda cada país del mundo, en esta, ¿viste? Como para dar geografía, sí, sí. Historia y otras materias, es una muy buena oportunidad. Y además, bueno, esto de encontrarse en la escuela a mirar el partido es una oportunidad también para trabajar la convivencia, pertenencia, identidad y bueno, todo esto bueno que tiene el Mundial que nos junta a todos.
2: Sí, Misiones confirma que va a poder ver los chicos tan autorizados. ¿Depende de cada institución la decisión o es una obligación? ¿Los directores tienen que autorizarlos?
1: Los directivos están autorizados a hacerlo y a trabajar en el cambio de actividades, incluso en adecuar las actividades pedagógicas también, para que si ese día tienen ciencias sociales, lengua o geografía o cualquier materia, puedan después hacer algún trabajo al respecto. Pero sí, la idea es que los chicos puedan disfrutar de los partidos en la escuela para no suspender las clases, pero al mismo tiempo no perderse esa oportunidad.
0: Bien, entonces, todo organizado, todo preparado, la currícula también. Con respecto a esto, en particular, ¿adolescentes o los niños también, los más chicos?
1: No, los más chiquitos también. Todos. Sí, como le decimos, los más chiquitos que están juntando figuritas por todos lados, que ellos no pueden ver los partidos.
2: Claro. O todos. Y contame cómo va a ser el protocolo. ¿Hay un protocolo para esto, para organizarse, paran un rato antes, o dejan a criterio de cada establecimiento?
1: No, de cada establecimiento va a trabajar su propio acuerdo, pero seguramente capaz que tengan que adelantar o atrasar algún recreo, o se cambie el horario de alguna clase, o se tenga que prever armar un aula, o ver dónde van a poner la tele o el proyector para ver el partido.
0: Bien, sé que estamos hablando específicamente del Mundial, pero me gustaría saber si hubo alguna opinión o comentario o pregunta, porque en Mendoza una escuela privada prohibió las figuritas del Mundial porque dicen que genera muchos líos, distracción. Y estamos hablando de una oportunidad también. ¿Se planteó algo de las figuritas o esto no generó muchos inconvenientes?
1: No, mira, me parece súper insólito, no, de esas novedades que nos llegan ahí de convivencia escolar a veces, no hay ninguna que tenga una connotación negativa en esto del traspaso de figuritas y poder compartir. De hecho, hasta hace que en el recreo, en aquellas escuelas donde los chicos sí pueden usar los celulares en los recreos, no estén usando el celular y vayan a ver sus álbumes todos juntos. Qué, o sea, bueno. Realmente es una oportunidad de convivencia muy, muy linda.
0: 6 de la mañana, 25 minutos, así que bueno, los chicos van a ver los partidos mientras juegue la selección argentina. Durante los horarios de clase van a poder aprovechar esta oportunidad. La idea es, como decía Emilia Lunge, sostener la actividad pedagógica mientras se promueve como herramienta de integración. Momento de hablar de esta actividad que se está desarrollando también aquí en la ciudad de Posadas. Ayer comenzó la Feria del Libro, edición 2026, que se extenderá hasta el domingo 7 de junio. El universo literario abre sus puertas para una nueva edición. Vamos a compartir parte de aquellos que están participando de esta muestra con 140 actividades educativas, lúdicas, culturales, nuevamente Posadas en este gran punto de encuentro para la literatura.
3: Esto comenzó hace 13 años, 14, cuando nos jubilamos como maestra de grado, directora de escuela privada y mi esposo empleado público. Me dijo, vamos a hacer que tus dos campanas se conozcan, o sea, hacer que mis libros y los lectores se conozcan. Entonces empezamos llevando mis libros a las escuelas, Jugando con Cáncer, Cáncer, mi amigo fantasma, Enamorándome con Cáncer y los libros de la colección Tacataca que están acá atrás. Un día Bonnie se entera y me dice, Ana, ya que te vas a la escuela, ¿por qué no llevas mis libros también? Rosita Escalada Salvo se enteró y dijo, Ana, ya que te vas a la escuela, llevas tus libros, llevas los de Olga, llevas los míos también. Raúl Novaul después dijo, Ana, ya que te vas a la escuela, llevas tus libros, llevas los de Rosita, ¿por qué no llevas los míos también? Neta Moreno, ¿por qué no llevas los míos también? Y así en cada lugar donde íbamos, el escritor del lugar se acercaba y decía, señora, mi libro puede ser parte del stand, puede llevar mi libro también. Y así fue que formamos esto, que es el stand del libro de autores misioneros con 437 escritores, y los libros son muchos más, porque acuérdate que algunos escritores tienen un libro, otros tienen dos, y otros tienen cerca de 60, como el escritor de La Raburu, que es el que más libros tiene. Así que de esa forma se hizo el stand, y con ellas recorremos ferias, escuelas, bibliotecas, escuelas primarias, colegios, las universidades que nos invitan, los distintos lugares donde nos invitan, vamos siempre y cuando las fechas estén disponibles. Puede hacer por Facebook, Ana Barchuk de Rodríguez, TikTok, Instagram, ¿qué más? O buscarnos en los lugares donde nos encontramos y hacer su pedido. Pedir a algún conocido en mi teléfono, seguro le va a dar también. Así que pedir el libro, y nosotros cuando pasamos por el lugar le llevamos el libro. Si son acá de Posadas, le llevamos en el día o al otro día. Si son del interior, convenimos las fechas cuando pasamos por la ruta 12, por la ruta 6, por la 14, por la 7, por la ruta donde andamos.
0: Algunos de los stands que se encuentran allí en la zona del cuarto tramo de la Costanera, todos los días desde las 8, ese es el horario, de 8 a 18, hay stands de editoriales, librerías, bibliotecas e instituciones, un espacio de intercambio, se reúnen escritores, recién escuchábamos el barullo, el ruido de los chicos conversando, que también se acercan, organizados por las escuelas, pero lo importante es que tengas en cuenta actividades culturales a lo largo de todos estos días en esta propuesta que se va a desarrollar. Todos los días, específicamente hablamos de el día de ayer y hoy, las jornadas se realizan de 8 a 18. Ya el sábado y el domingo la feria funcionará por la tarde, para que tengas en cuenta que cambian los horarios el fin de semana. Sábado y domingo de 16 a 21. Hoy todavía podés ir por la mañana de 8 y hasta las 18 horas. Feria del Libro en la ciudad de Posadas, y parte de lo que significa esta feria y la participación de muchos stands. 6 y 29, ¿te parece si escuchamos un ratito de música en este Despertar de las Misiones? En una mañana con cielo nublado, pero se va a despejar. Eso es lo lindo, esa es la buena noticia. Sol radiante hoy, viernes 5 de junio. Máxima pronosticada para Posadas, 27 grados. Aquellos que arrancan y comienzan con nosotros desde El Soberbio y nos escuchan a través de FM Guaraní, a esta hora 12 grados y una máxima pronosticada de 26. En el norte de la provincia, 13 grados ahora y una máxima de 25. Escuchamos algo de música y ya volvemos.

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1: Hablamos de la selección argentina. Bueno, tiene dos amistosos. Uno de ellos será mañana. Afrontará su primer partido amistoso previo al inicio del Mundial 2026 frente a su par Honduras. El encuentro se va a jugar mañana, el sábado 6 de junio a las 21 horas en el estadio Caulfield de College Station de Texas, y será televisado por TIC Sport, por Telefe, así como lo hará en la cobertura del Mundial. También podremos ver el partido. Mañana sábado tenés una cita con la selección a las 9 de la noche. El equipo de Lionel Scaloni lleva varios días entrenando en Kansas City, el lugar donde hace base durante el desarrollo de la Copa del Mundo. El entrenador argentino tendrá este partido ante Honduras como banco de pruebas para saber el estado físico de algunos futbolistas. En cuanto a la probable formación frente al seleccionado centroamericano, Scaloni no contará con quien estamos viendo en imágenes, Emiliano Dibu Martínez, quien se encuentra recuperándose de una fractura en el dedo anular de su mano derecha. El arquero de Aston Villa apaciguó las aguas al comentar en un video que va a estar bien, sí, tranquilos para el debut del 16 de junio. Muy bien, llego, dijo el marplatense con el típico gesto del pulgar arriba. En su lugar estaría de arranque Jerónimo Rulli, el arquero del Olympique de Marsella, que estuvo en el plantel de Qatar en el 2022, como dato. Bueno, en la defensa, uno de los soldados que recuperó la Argentina, Cristian Cuti Romero, que había sufrido un esguince de ligamento colateral de la rodilla. El cordobés sería preservado para el amistoso y Lisandro Martínez tomaría su puesto junto con Nicolás Otamendi. Algunos de los datos que tienen que ver con este amistoso, te reitero, mañana 21 horas, mañana 6 de junio, frente a Ecuador. Dos partidos tendrá previo al Mundial, antes del Mundial 2026. Cambiamos de tema. Un dato que se conoció esta semana: los jóvenes lideran la revolución de los pagos digitales en la Argentina. En diálogo con El Aire de las Misiones, el periodista Guillermo Báez, de Primera División, compartió datos de este primer cuatrimestre del 2026 sobre el crecimiento de la economía digital, los nuevos hábitos de consumo de los argentinos. Esto es parte de lo que analizaba Guillermo Báez.
2: Se abrieron más de 17 millones y medio de nuevas cuentas y 7 de cada 10 pertenecen a millennials y centennials, o sea, gente que nació del 2000 en adelante.
3: Claro, nosotros, sí.
2: Claro, es la gente que viene empujando, la que viene impulsando, la que viene dando un nuevo modelo, mejor dicho, una nueva estructura, una nueva estructura a la economía argentina, ¿sí? Es decir, son personas que nacieron desde fines de los 80, o mejor dicho, principios de los 80 en adelante, millennials y centennials, ¿sí? Estas generaciones, junto con la generación X, la centenaria similar, junto con la generación X, concentran el 93% de los pagos realizados mediante códigos QR.
3: Claro, bueno, lo que pasa es que ya nacieron
2: con eso. Está recontra masificado, claro, ¿viste? O sea, acá encaja bien el perfecto, no hay plata. Bueno, acá sí se justifica, no es que no haya efectivo.
4: Dejo sino de la libreta de ahorro.
2: No, ahí te pintaste blanco y negro. Sí, blanco y negro, sí, claro. Esta parte de la pantalla, ¿viste? Enrique el Antiguo, ¿verdad?
4: Sí.
2: 8 de cada 10 operaciones de pago digital son en transporte, o sea, en transporte público, 8 de cada 10 operaciones se realizan con este sistema, el sistema digital. ¿Qué dicen los especialistas respecto a estos datos? Que los jóvenes no solo adoptan más rápido, obviamente, las nuevas tecnologías, sino que también funcionan como una especie de evangelizadores digitales, que significa que van marcando el camino, ¿sí? De hacia dónde va la economía y cómo van a ser las estructuras de pago de aquí en adelante. O ya vienen siendo, mejor dicho, de por lo menos hace 10 años en adelante, ¿sí? En muchos hogares son los hijos, justamente, o nietos, los que enseñan a los padres y abuelos, ¿sí?, a usar billeteras virtuales, home banking, transferencias o pagos con QR. Pasa en todos lados. A todos nos pasó que en algún momento vino o un sobrino, o bueno, en mi caso. Hoy mi hija, por ejemplo, me enseñaron una cantidad de cosas que tienen que ver con el mundo digital que realmente se me escapan. Pero sí me vi, por ejemplo, en el caso de mis viejos, enseñando cómo usar la cuenta del home banking, cómo usar la billetera virtual, los cuidados que hay que tener, o sea, ese tipo de cosas.
1: Interesante dato, No compartíamos este repaso de la información y datos de el primer cuatrimestre del 2026 con Guillermo Báez. 6:39 Ya es hora de compartir la tapa de los diarios nacionales que cuentan Clarín, La Nación, Olé y Página 12 en sus portadas. Comenzamos con el diario Clarín, título destacado. El Senado aprobó a la jueza vetada por Karina, pero Milei frenará su designación. María Verónica Micheli sacó 44 votos contra 18. Bullrich se abstuvo. Si bien estaba previsto que la Cámara Alta tratara la semana próxima el pliego de Micheli, cuestionada por el gobierno y cuñada del periodista Hugo Alconada Mon, por presión de la oposición, se aprobó ayer junto con otros 73 pliegos para jueces y fiscales. Ahora el presidente debe firmar el decreto de aceptación de cada uno de esos pliegos. Otro de los títulos, otro detenido por el crimen de Agostina. Se trata del hombre que vivía con Claudio Barrelier, que era hasta ahora el único imputado en la casa en la que se habría matado la nena de 14 años. Ayer apareció sorpresivamente y habló con los medios. A Clarín le dijo que no estuvo en la casa la noche en la que desapareció Agostina, pero que al volver al mediodía, el día siguiente, le llamó la atención lo limpio que estaba todo. Ahora lo imputan por encubrimiento agravado. También es tapa de este diario, se encarecen fuerte los celulares por la falta de chips. El aumento en las marcas que se venden en la Argentina se producirá en los próximos días. La suba puede llegar hasta el 30% y tiene que ver con la falta de chips en el mundo que provoca el uso de inteligencia artificial. También es tapa de Clarín, el grupo belga Jan de Nul seguirá con el control de la hidrovía. Además, una firma suiza, socia de Manzano, se queda con las estaciones de Shell. Corrupción K. Labaña dijo que había 20% de sobreprecios en vialidad. En la parte superior, atacó al profesor y le fracturó la cara. Fue en Tandil. Gastón Valdés debió ser operado tras la agresión de un alumno de 17 años. En la imagen, Chunchuna, un símbolo, dueña de una belleza impactante, modelo, actriz y mujer comprometida, murió a los 96 años. Títulos de tapa del diario Clarín.

0: Vamos a la tapa de La Nación, hoy viernes 5 de junio, título destacado, igual el mismo título que tiene Clarín. En La Nación también está: el Senado avaló con amplia mayoría el pliego de la jueza que Milei no quiere nombrar. Fuerte compromiso de la Corte con la libertad de prensa. La entrega de la pluma de honor de la Academia Nacional de Periodismo al ex juez de la Corte, Juan Carlos Maqueda, se convirtió en un acto institucional de relieve en la que la mayoría del máximo tribunal marcó con su presencia un fuerte compromiso con el principio de la libertad de prensa. También en este diario hay otro detenido por el crimen de Agostina, vivía en la Casa del Horror. Se trata de Osvaldo Facchetta, compartía la vivienda con Claudio Barrelier y será acusado de encubrimiento. En la portada de La Nación, Manzano ya se quedó con las estaciones de Shell. La hidrovía a un paso de ser adjudicada a su actual operador. También Cuadernos La Baña confirmó que había sobreprecios. Prácticamente los mismos títulos que tiene Clarín. Se suma en la parte superior, Chunchuna Villafañe, la actriz que hizo de la libertad su estilo de vida, 1934-2026. También la imagen de José Sanfilippo, una leyenda del fútbol que eligió ser villano. El nene fue parte del mítico Caras Sucias en la selección de 1957, talentoso pero soberbio y arrogante, trasladó ese carácter a la TV, otro de los fallecimientos en el día de ayer. Títulos de tapa del diario La Nación. Vamos ahora a la portada de Página 12, a contramano del mundo, Javier Milei y Federico Sturzenegger quieren desregular totalmente el negocio de la inteligencia artificial, reivindican las corporaciones no humanas y a pedido de Peter Thiel la modificación de la ley de sociedades. La Argentina de remate, dice Página, también se ofrece como paraíso fiscal para los tecnomagnates. En la parte superior, la primera prueba de vida. Después de 11 días incomunicados, los dos activistas argentinos secuestrados en Libia hablaron con sus familias. Están en huelga de hambre y cuestionan la inacción de Cancillería. Nuevo escenario en el Poder Judicial, es otro de los títulos. El Senado aprobó el pliego de la jueza de la discordia contra la voluntad de Milei. El gobierno logró confirmar otros 73 lugares que propuso en la justicia. Títulos de tapa de Página 12. Y una más, el diario Olé. En la portada, Dibu Martínez, y con protección en su dedo quebrado, el arquero no detiene su entrenamiento y confía en que llegará bien al debut el 16 de junio contra Argelia. Vamos Dibu, es el título mano santa. Perdió 2-1, a Francia la silbaron. Costa de Marfil derrotó a los favoritos frente a su propia gente en Nantes. DT de Boca, puede haber segunda chance al Vasquito. River, Salas es otro en la lista de limpieza. Central, al final, Velloso no despidió a Almirón. Murió a los 91. Sanfilippo, adiós a un goleador implacable. España, apenas 1-1. ¿A dónde irá a parar? Floja despedida de su gente en La Coruña. Títulos de tapa del diario Olé. Ahora 6 de la mañana, 47 minutos. Buen día, buen despertar de las misiones. Alejandro Sanz y Karim León, a esta hora, el vino de tu boca.
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0: Despierta la ciudad de Posadas, despierta la provincia de Misiones con esta música. Buen día, buen inicio. Hoy veremos el sol en toda Misiones, máxima entre 26 y 27 grados. Buen inicio, buena jornada. Aquí estamos, como todos los días, hasta las 8, haciéndote compañía. ...16 grados en Posadas ahora... ...en el resto de la provincia... ...12 grados... ...la máxima pronosticada para hoy... ...26... ...en El Dorado... ...buen inicio... ...12 grados... ...máxima 25... ...nuestro despertar de las Misiones... ...con un inicio... ...la verdad que bastante agradable... ...en este viernes... ...con perspectivas... ...y expectativas también... ...de buen tiempo para el sábado... ...ya el domingo... Con probabilidad de lluvias y el lunes también, tiempo inestable. Y a partir del lunes vas a sentir marcado descenso de la temperatura. De estas tardes primaverales cambian a mañanas frescas, frías y las tardes en promedio entre 17 y 19 grados. Así que buscando nuevamente los abrigos para arrancar el día y a lo largo de toda la semana también durante la tarde. Pero esto es para el lunes. Ahora aprovechemos este viernes de sol durante todo el día. Cientos de alumnos prometieron proteger el patrimonio nacional y cultural misionero en una ceremonia, esto es, en el marco del Día del Medio Ambiente en el Instituto San Basilio Magno. El gobernador Pasalacqua participó de la ceremonia escolar, este compromiso con el ambiente para la protección del patrimonio nacional y cultural de la provincia de Misiones.
1: Se comprometen a difundir estos conocimientos y a adoptar hábitos y conductas amigables con el ambiente que permitan la protección del patrimonio natural de la provincia.
2: Esto es producto de una ley de la provincia de Misiones de hace unos años del ingeniero Carlos Rovira, una gran ley, donde se compromete a nuestros chicos y chicas que están escolarizados en séptimo grado, se compromete con cuidar el ambiente. Ya hay un acto de lealtad juramentado para cuidar el medio ambiente, es el todo, es el aire, son los ríos, son los pájaros, son sobre todo nuestros arbolitos. Tenemos 1 millón de hectáreas vírgenes, monte, que hay que cuidar como un tesoro. Y qué mejor que los niños, que van a ser adultos dentro de poco, sepan ser responsables con el manejo del medio ambiente y el desarrollo también de la calidad de los provincianos, de los humanos, de las personas. La promesa fue dirigida a todos los chicos de la provincia y chicas de la provincia, de alumnos, alumnas. Nosotros somos custodios de un tercio de la provincia de Misiones, monte, un tercio, el 30%. Hace 30 o 40 años, la mata paranaense, que es nuestra selva, iba casi de San Pablo y la mitad de Paraguay. De todo eso, en los 80, en los 90, en 2000, 2010, se fue achicando, y hoy solo queda el manchoncito de la provincia de Misiones. Entonces tenemos una responsabilidad porque ese monte hace respirar a toda la Argentina. Misiones produce oxígeno. Somos la provincia, la única provincia en ecuación verde, como se dice, de todo el país. Están todos rojos menos Misiones. O sea, nosotros suplimos todo el carbono que se consume, que se fabrica en el resto de la Argentina, nosotros producimos y cubrimos eso. Así que eso es una responsabilidad.
0: Bueno, a propósito de este día, ¿no? 5 de junio, Día del Medio Ambiente y el compromiso de los alumnos. El Día Mundial fue establecido, te contaba, hace muchos años, en 1972. La creación de este día se da en el contexto de la primera conferencia sobre cuestiones medioambientales que se celebró en junio de 1972. Para recordar a los gobiernos y a las organizaciones la importancia de llevar a cabo actividades que refuercen la preocupación por la preservación y la mejora del medio ambiente. Bien, cambiamos de tema y hablamos acerca de esta propuesta que se tiene en El Dorado y es para toda la provincia. La Fundación Reto inauguró un espacio exclusivo en El Dorado para mujeres en situación de adicción. José Ríos es el encargado de este nuevo lugar y brindó varios detalles en FM de las Misiones ayer en primera plana sobre la capacidad que tiene este albergue, cuántas personas puede recibir, cuántas mujeres, y vamos a compartir un fragmento de lo que nos decía José Ríos.
3: Nosotros tenemos una demanda de prácticamente toda la provincia, inclusive países fronterizos como Paraguay, Brasil y de toda la zona de la provincia, digamos San Pedro, Irigoyen, Iguazú, Esperanza, Banda, Libertad, Piraí, Monte Carlo, o sea, de todos lados. Tenemos entrevistas como para internación y bueno, un punto más, digamos, de ingreso, porque la Casa de Posadas cuenta con un espacio para mujeres y bueno, están colapsados. Es una casa para alrededor de 30 mujeres y hay una población de 35 como mínimo, ¿no? Y sería bueno poder descomprimir eso, y hay un listado también ya de espera que va a ir ingresando, ¿no?
4: ¿Cuánto puede albergar esta casa?
3: Esta nueva casa ronda entre los 24 y 30 personas, porque hay lugares que podríamos acondicionar si la demanda lo exige, ¿no?
0: Y ahora, en la actualidad, ¿cuántas mujeres podrían estar en este lugar?
3: Ahora, en principio, tenemos pensado ingresar hasta 5 personas ya, esperar un lapso, ¿no es cierto?, de que estos se establezcan, se acomoden, digamos, en el lugar, pasen el proceso de abstinencia, la adaptación, los primeros pasos, y ahí ir ocupando, digamos, el resto de la capacidad.
4: ¿Qué pasa en el caso de las madres también, algunos con niños muy pequeños?
3: Pasa mucho, por ejemplo, en Posadas tienen un sector donde lo llamamos casa de madres, donde albergamos personas, mujeres que por ahí no tienen un familiar de confianza o cercano como para dejar a sus niños en el proceso, ¿no?, de internación.
0: ¿Cómo va a funcionar? Digo, ¿estas mujeres llegan, se quedan un tiempo prolongado, hasta cuándo, quién lo define, cómo la acompañan?
3: Bueno, justamente ahora vamos a trabajar con un equipo que llega, tiene que estar llegando, bueno, si no es este fin de semana, la semana que viene, que son los que van a trabajar, 5 mujeres que van a trabajar desde adentro, con el cuidado de 5 personas más, porque se trabaja persona a persona, ¿no? Nosotros le llamamos un sistema de sombreo. ¿Por qué? Porque está todo el tiempo con la persona, como su sombra, ¿no es cierto?, donde trabaja en la contención y en la ayuda espiritual de la persona. Nosotros somos un centro cristiano y trabajamos justamente en el área espiritual, sabiendo de que hay muchas heridas en el alma que la persona tiene que sanar, por lo cual terminó quizás en un problema de consumo, ¿no?, tratando de llenar un vacío, tratando de suplir una ausencia, ¿no es cierto?, en su vida, ¿no?, o algún trauma que vivió quizás en su infancia, adolescencia, juventud, ¿no?
0: Recordemos que la Fundación Reto lleva más de 32 años en El Dorado ayudando a las personas con problemas de adicciones. Se iban a seguir haciéndolo también ahora con las mujeres y en este espacio pensado para ellas, con un equipo que las va a acompañar, 5 personas que acompañarán a estas primeras 5 residentes desde el comienzo de su tratamiento. Ahora 6:58. Estamos completando nuestra primera hora en el Despertar de las Misiones. ¡Qué lindo! Buena jornada para hoy. Ahora cielo nublado, 16 grados. Y ahí poco a poco se va despejando. Ya está amaneciendo. Todavía algunas luces encendidas. La ciudad se pone en movimiento a esta hora. Escuchamos algo de música, la pausa y después volvemos.

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0: buen día.
1: Así amanece en la ciudad de Posadas este viernes, con cielo prácticamente ya despejándose. Hoy despertábamos, o por lo menos iniciábamos el programa, con cielo totalmente nublado, pero ahora poco a poco se puede apreciar el sol que vamos a vivir, el día soleado que vamos a vivir, el sol que lo vamos a tener a lo largo de todo el día, con una máxima pronosticada para la ciudad de Posadas de 27 grados. En el soberbio todavía no recibí una imagen de este momento. Lo que sí sabemos es que la temperatura es de 11 grados, cielo despejado con intervalos nubosos y una máxima pronosticada para hoy de 26 grados. Ayer veíamos la imagen que nos enviaba Chango Morínigo con neblinas, como suele ocurrir a esta hora de la mañana, en esta época del año, en el soberbio. Buen día a los amigos que nos escuchan a través de el Facebook en El Dorado. Buen amanecer, buen comienzo. 13 grados ahora, con cielo despejado, intervalos nubosos y una máxima de 25 grados. Buen viernes para todos.

0: Bueno, hoy Gaby no está, ¿eh? Gabriel Fernández, el periodista del diario Primera Edición, se toma el día. Hoy es su día de Franco, así que hoy no lo tenemos por las dudas aquellos que estaban preguntando. Y Gabriel, bueno, trabaja de lunes a jueves aquí en nuestro despertar, se suma después de las 7, así que le deseamos un excelente descanso. No nos debe estar escuchando porque ya nos anticipó que no le gusta levantarse tan tempranito. Bien, estamos viendo las imágenes de cómo está el movimiento en el puente Posadas Encarnación. Bastante cargadito para regresar hacia la ciudad de Posadas. Esta es la imagen en vivo que te mostramos. Así está el puente. Siempre preguntan, consultan cómo está el movimiento. Mucha fila, si vienen hacia la ciudad de Posadas. Este es el dato que te contamos y que también podemos mostrarte. Eso sí, si volvés en colectivo, es un poco más tranquilo. ¿Por qué? Porque cada tanto, cada 15, 20 minutos, se habilita para que puedan adelantarse los colectivos. Pero si estás volviendo, estás regresando hacia la ciudad de Posadas, ten en cuenta que el puente está cargadito. Nos metemos en el fútbol principalmente para los bosteros, para aquellos que siguen a Boca, porque Riquelme ya tiene su candidato. Arruabarrena pica en punta para volver a dirigir Boca. El presidente Zeneise ya tiene su candidato, la dirigencia de Boca, encabezada por su presidente Juan Román Riquelme, ya comenzó a trabajar en la búsqueda del sucesor de Claudio Úbeda. Hay un nombre que se posiciona por encima del resto, Rodolfo Arruabarrena. El vasco aparece como el principal candidato para asumir la conducción técnica del Zeneise y, de concretarse las negociaciones, regresaría al club después de una década de su última experiencia en el Banco Azul y Oro. Arruabarrena dirigió Boca entre el 2014 y 2016, periodo en el que consiguió dos títulos locales, el Campeonato de Primera División y la Copa Argentina 2015. Sin embargo, su ciclo terminó cuando estuvo marcado por dos eliminaciones dolorosas frente a River Plate, la Copa Sudamericana 2014 y la Copa Libertadores 2015. Aquella serie de Libertadores quedó grabada en la memoria de los hinchas por el recordado episodio del gas pimienta en la Bombonera durante el partido de vuelta de los octavos de final. El encuentro fue suspendido y la Conmebol decidió descalificar a Boca de la competencia. Viste que hay momentos, hechos que quedan marcados en el deporte, en este caso. Claro que sí que lo recordamos. Después de su salida, Arruabarrena desarrolló gran parte de su carrera en el fútbol de Medio Oriente. Y bueno, ahora está la posibilidad de que vuelva a Boca Juniors. Consultando con algunos hinchas, dicen sí, lo aceptan. Aceptan que vuelva a dirigir Boca. También habló Claudio Úbeda y defendió su ciclo en Boca y aseguró que su salida no fue un fracaso. El entrenador se refirió a la decisión de la dirigencia de finalizar su ciclo después de la eliminación de la Copa Libertadores. Reconoció que quería continuar, destacó el vínculo con el plantel y afirmó que el balance de su gestión fue positivo pese a este desenlace. Vamos a escuchar parte de lo que manifestaba Claudio Úbeda, porque bueno, mucho se está hablando de la vuelta del Vasco Arruabarrena, pero por supuesto, Claudio Úbeda está ligado al club, y vamos a escuchar parte de lo que decía.
1: Siempre la lógica dice que el resultado final es lo que termina marcando el destino, pero creo que hubo un proceso, lo que decís vos, los 14 partidos invicto que tuvimos, haber ganado los dos clásicos, en el primer clásico la clasificación a Copa Libertadores, y también haber terminado tercero en la tabla general, que nos deja posicionados para clasificar para la siguiente Copa Libertadores del año que viene. El posicionamiento de los chicos que jugaron en primera división, la aparición de Tommy Aranda, creo que hubo un montón de cosas positivas. Que en definitiva después al final se ven empañadas por el resultado final, pero que nosotros en el análisis que tenemos la obligación de hacer, lo ponemos arriba de la mesa.
2: Te quiero preguntar por alguien que fue tu capitán, que es Leandro Paredes. Después del partido hubo hasta muchas especulaciones porque no se lo veía bien a Leandro, como siempre, y obviamente esto tenía que ver con una molestia que tuvo durante la entrada en calor y después agravada durante el partido. ¿Te dio ganas de gritarle a los cuatro vientos que jugó lesionado por Boca, que jugó incluso perjudicándose? Y quiero preguntarte cómo fue ese diálogo con él, en donde vos le decías, cuídate porque se te viene el Mundial, y él te decía, no me quiero bajar del barco.
1: Sí, ya, bueno, a él le había tenido una sensación en la entrada en calor y ya el condicionamiento lo tuvo durante todo el partido y por eso estábamos permanentemente atentos a lo que le estaba pasando a él, tratando de cuidarlo. Y a cada rato cruzábamos mirada durante el partido, diciéndole y preguntándole cómo se sentía. La verdad que él dio la cara por el equipo en el momento duro que estábamos atravesando durante ese partido.
0: Parte entendió de lo que decía Claudio Úbeda, ¿no? El entrenador, que destacó también la relación construida con el plantel profesional, este proceso donde hubo diálogo permanente, los conflictos que surgieron fueron resueltos puertas adentro, y la relación con los jugadores, que dice que fue extraordinaria durante todo este proceso, hubo un ida y vuelta muy bueno. De esta manera concluyó su trabajo en esta conferencia de prensa, analizando y hablando lo que significó estar en Boca, defendiendo también personalmente su ciclo allí. 7:15 ahora. ¡Qué dúo! Franco De Vita y Alejandra Guzmán. 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

deportiva, fiebre mundialista y que conocíamos en el día de ayer ya oficial, el mundial se va a ver en las escuelas para evitar que falten los chicos y también para tener un evento deportivo coincidente con esto, con recursos pedagógicos. La propuesta de Misiones y la noticia que conocemos esta semana también.

Tarde viernes con cielo prácticamente despejado en toda la provincia de Misiones. Mañanas frescas y tardes cálidas, por lo menos hasta mañana sábado. Los aplausos para Franco De Vita, Alejandra Guzmán y vos, que estás arrancando esta mañana, este viernes, ahora 7 y 19. Y vamos a repasar información que tiene que ver con la actualidad del caso, el femicidio de Dulce Candia. El remisero acusado se abstuvo de declarar y fue imputado por femicidio. Es uno de los títulos de tapa del diario Primera Edición. El remisero de 46 años, detenido por el femicidio de la adolescente Dulce Beatriz Candia, se abstuvo de declarar el miércoles ante la jueza de instrucción del Dorado y quedó formalmente imputado por el femicidio. El sospechoso compareció ante la magistrada acompañado por su abogado defensor, quien le ha recomendado no responder preguntas en esta primera instancia del proceso. De esta manera continuará detenido mientras avanzan las medidas probatorias ordenadas por la justicia para intentar reconstruir los últimos movimientos de la víctima y determinar con precisión las circunstancias del crimen. La imputación se formalizó a casi una semana del hallazgo del cuerpo de la joven, encontrado entre malezas en una obra en construcción del barrio El Tucán. La autopsia determinó que Dulce murió por asfixia y los investigadores continúan aguardando los resultados de estudios complementarios para establecer si además fue víctima de abuso sexual antes de ser asesinada. Estas son las últimas novedades del caso ocurrido en El Dorado, el femicidio de Dulce Candia. Siete de la mañana, 20 minutos, cambiamos de tema y hablamos sobre esta campaña nacional que busca reducir el subdiagnóstico de la dermatitis atópica con consultas gratuitas. Una propuesta a nivel nacional que también incluye a la provincia de Misiones, esta nueva edición para la detección gratuita de dermatitis atópica. Ya tiene abierta su inscripción y apunta a acercar la atención especializada a personas que presentan síntomas compatibles con esta enfermedad inflamatoria de la piel. Es una iniciativa promovida por la Asociación Civil para el Enfermo de Psoriasis, junto a distintas entidades científicas. Se va a desarrollar la primera semana con consultas presenciales y virtuales en distintos puntos del país. La doctora Paula Luna, ella es presidenta de la Sociedad de Dermatología Pediátrica para Latinoamérica y vicepresidenta de la Sociedad Argentina de Psoriasis, explicó en FM de las Misiones la propuesta de brindar una primera orientación a aquellos que aún no cuentan con un diagnóstico preciso y enfrentan dificultades para acceder a especialistas.

0: especialistas.
1: Pasa por distintos motivos. Pasa un poco por desconocimiento, a veces también por dificultad en el acceso, otras veces por minimizar los síntomas. Uh-huh. No, no hay una sola causa. Uh-huh. Pero lo importante es que que afortunadamente en Argentina, en la mayoría de las situaciones, uno puede acceder de manera relativamente sencilla a un dermatólogo. No es como en otros países donde por ahí el turno con el dermatólogo tarda 5 años. No estoy exagerando, estoy hablando de Francia, Inglaterra, donde la atención sumamente especializada está muy retrasada. Acá uno puede ir en Misiones, en Buenos Aires, o si quiere en Tierra del Fuego, a un hospital público y conseguir con más o menos tiempo de tardanza un turno con un dermatólogo, además de todas las otras opciones que existen. Pero estas campañas están hechas para que haya un contacto con alguien un poco más especializado, no solamente un médico en general o un dermatólogo en particular, sino que uno que específicamente conozca de la dermatitis atópica. Entonces brindamos esta posibilidad de tener turnos no solamente presenciales, que a veces es un poquito más difícil, sino también de manera virtual para orientar un poquito mejor a nuestros pacientes.
2: Hablemos de la dermatitis atópica, y no está de más, como cada año, repasar qué es la dermatitis atópica y quiénes tienen que ir a hacerse este control, por ahí detectando algo, un síntoma raro o algo raro en su piel.
1: La dermatitis atópica es una característica de la piel que particularmente la pone sensible, la hace que pique, que se ponga roja. Estas imágenes que mostramos, que están mostrando ahí, son bastante características, que aparezcan particularmente en estas zonas, en los pliegues, el pliegue del codo, en el cuello, detrás de la rodilla, y que la piel esté seca y tenga esta tendencia a picar y a tener estas lesiones particularmente que se llaman eczemas. Uh-huh. Esta entidad se caracteriza por ser crónica y recidivante, o sea, va y viene. No aparece una vez y después con el tratamiento se va y desaparece para siempre, sino que tiene esta particularidad de ir y venir a lo largo del tiempo. Se acompaña muchas veces de otras atopías, como puede ser la rinitis, como puede ser el asma, como puede ser la conjuntivitis alérgica, la esofagitis eosinofílica, y habitualmente aparece en familias que tienen también antecedentes de estas entidades. Y lo más común también, y lo más importante, es que afecta muy frecuentemente a los chicos y menos frecuentemente a los adultos. Eso es un buen signo porque quiere decir que con el tiempo se va curando.
0: Campaña de dermatitis atópica interesante, todos los años ocurre, a nivel nacional y en la provincia de Misiones, en la ciudad de Posadas. También los especialistas de la piel donan su tiempo para realizar estos diagnósticos. Mensaje de texto por acá. Buenos días. Les va a llegar algo para compartir con el mate. El mate ya se está enfriando, vamos a renovar el agua. Esto es para adelantar el Día del Periodista. Gracias por estar siendo un puente de comunicación en nuestros servicios. Que lo pasen genial. Bueno, no tenemos el nombre de la persona que envió este mensaje. Lo estamos esperando, Ha hecho una inversión importante, si va a enviar algo para compartir con el mate, ya cualquier intención, por chiquita o grande que sea, es una inversión económica. Ya lo rico cuesta caro, así que gracias, seguramente en el transcurso de la mañana llegará y lo vamos a disfrutar. Nos faltó el nombre, importante a tener en cuenta. Esto, cuando envían un mensaje, recuérdennos quién envía. Y mañana también. Mañana es el día del y el cumpleaños de la radio. 32 años de Santa María de las Misiones. La verdad que me hubiera gustado que sea el día hábil, pero bueno, no podemos pedir todo. Porque nos gusta mucho celebrar. Lo cierto es que mañana la programación no es la habitual. Mañana está un poco más tranquila radio, pero es nuestro cumpleaños número 32. En realidad lo vamos a celebrar todo el mes, así que seguramente la semana que viene siguen las celebraciones. Gracias por el mensaje. Concretamente dice, es para adelantar el Día del Periodista, algo rico para el mate. Muy buena decisión, mi amigo. 7 de la mañana, 27 minutos. Buen día, buen inicio, buena jornada. Estamos en este despertar de las Misiones, hasta las 8, en una jornada linda, agradable. En estos momentos, datos actualizados, 16 grados, algunas nubes nada más. Más tarde veremos el sol radiante. Sábado nublado, domingo también, probablemente haya algo de lluvias el lunes. Eso sí, cambia la temperatura máxima. La máxima en promedio entre 17 y 19 grados a lo largo de toda la semana que viene. Así que no guarden los abrigos. Estamos en otoño. Va a comenzar el invierno muy pronto con estas características en cuanto al clima. Bastante variable. ¿Te parece si escuchamos un ratito de música, la pausa y ya volvemos?

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0: Producciones.
1: 7 de la mañana, 33 minutos. Ahora hablamos de la BTV. ¿Cambia? Para siempre, porque el gobierno habilita talleres mecánicos a hacer revisiones. Cualquier taller, concesionaria o importador que cumpla los requisitos podrá inscribirse para realizar los controles. Esto es a nivel nacional, lo dispuso y el gobierno nacional, la apertura del Registro Nacional de Talleres de Inspección Técnica de Vehículos. Cada provincia deberá adherir. Cualquier taller, concesionaria o importador que demuestre capacidad técnica suficiente lo podrá hacer. Analizamos esto sobre la apertura de la BTV a talleres privados. ¿Mejora el servicio o pondrá en riesgo los controles? En el aire de las Misiones, Fabián Pons, presidente del Observatorio Vial Latinoamericano, analizó el debate que genera esta reforma nacional que busca habilitar justamente los talleres privados para realizar la verificación técnica vehicular.
2: Hoy la calidad de las inspecciones, hay honrosas excepciones que lo podrán hacer muy bien, pero lo que es hasta a nivel personal, lo que yo veo cuando hago la verificación de los vehículos, de mi vehículo, de vehículos de la empresa, dejan bastante que desear. O sea, son incompletas, no se le presta la atención que se tienen que prestar a ciertas cuestiones. Y hay un ingrediente tampoco menor, y es que se supone, y está muy bien que así sea, que nosotros vamos a tener un control vehicular para que el parque vehicular del país sea mejor. Ahora, ese parque vehicular circula por calles, por rutas, por avenidas que están en estado deplorable. O sea, el Estado que me debe brindar la infraestructura no me la brinda, y después se pone del otro lado del mostrador y me exige que mi vehículo esté impecable como si circulara por autopistas alemanas. Entonces eso molesta mucho a la gente. Te pueden decir, bueno, uno no condiciona a la otra. Yo creo que sí que hay un condicionante, y el tema de la competencia, de mayor número de competidores, no me garantiza que haya una mejora en la calidad del servicio que me vayan a dar, porque se va a competir por precio y no por calidad. No creo que ninguna persona que tenga un auto dice, yo voy a ir al taller que más me exijan, así estoy tranquilo de que mi auto está en condiciones. No, no juega ese atributo, no es un supermercado. Lo que va a jugar es quién me cobra más barato. Hoy en día, por ejemplo, yo vivo en provincia de Buenos Aires, y es voz popular decir, anda a tal BTV que no te miran nada. Entonces, no es por una cuestión, y todas te cobran lo mismo. Entonces, no es una cuestión solamente del precio, sino el nivel de la exigencia. Y si encima le agregamos la variable precio, nos vamos a encontrar que muy probablemente vaya más gente al lugar donde menos me exijan.
1: Bien, cambiamos de tema porque vamos a hablar de este primer mundial de la yerba mate. Se va a realizar desde hoy y hasta el domingo. Su epicentro no será la provincia de Misiones, sino Buenos Aires. Habrá un total de 7 países en escena, unas 300 muestras a ser evaluadas por el jurado. 12 marcas misioneras se medirán en este desafío. Se va a desarrollar desde hoy y hasta el 7 de junio en Buenos Aires. 12 marcas de Misiones formarán parte y, por supuesto, genera muchas expectativas. Parte de lo que nos contaba Gerardo Estergevich junto a su entrevistado, uno de los organizadores de este evento que formará parte también de la participación de los productores yerbateros de las marcas de la provincia de Misiones.
3: Bueno, Nico, cuenta regresiva, estamos aquí en el Museo del Mate, ya estamos respirando el Mundial de la Yerba Mate. ¿Cómo estás? ¿Bien?
4: Todo muy bien acá ahora, menos de 22 horas para que empiece el Mundial de la Yerba Mate en su sede principal acá en el Museo del Mate y en otras 13 subsedes a lo largo del mundo.
3: Sí. ¿Y cómo es eso? A ver, contame.
4: Claro. Pará. Nosotros estamos copiando un poco el sistema que está usando hoy por hoy la FIFA, donde tiene varias sedes. Nosotros tenemos la sede principal acá en Buenos Aires, en el Museo del Mate, donde se va a desarrollar principalmente la parte de jurados y la parte de la FanFest, que es el espacio para el público con las catas y los que son los paneles materos. Y después tenemos 13 subsedes en países como Nueva Zelanda, Australia, España, tenemos también en Londres, y ellos van a replicar y van a traer un poco lo que es la fiebre del mundial, pero en esos lugares.
3: Mira, qué lindo, la verdad que espectacular. Veo que ya hay fiebre acá también del mundial de la yerba mate, porque empiezan a llegar los jurados. Escuché un acento brasileño, puede ser que están.
4: Totalmente, y si escuchás bien vas a escuchar chilenos, paraguayos, uruguayos, canadienses, rusos, franceses. Es un mundial realmente. Lo que lo convierte en mundial es la integración de todas las partes que consumen y toman yerba mate, esta bebida que amamos todos.
3: Qué lindo. Vos sabés que hoy pensaba cuando ingresé acá, digo, mirá, ya llegó el día, prácticamente estamos tomando unos mates en el mundial. Qué esfuerzo, ¿no, Nico? Qué estrés anteriormente, ahora es un poco más, digamos, ¿qué te pasa por la cabeza? ¿Estás con ansiedad? ¿Estás con optimismo? ¿Qué sentimiento te pasa?
4: Todos juntos, y un poquito acá, a vos Gerardo, lo sabés, vos estás desde la génesis del evento, nos estuviste acompañando con esto que fue la comunicación, que no fue tarea fácil. Más allá de poner en valor la infusión, a mí lo que me motiva es la cantidad de personas. Tenemos 230 voluntarios, personas que están dejando sus trabajos, sus familias, sus cosas, para venir acá a colaborar. Tenemos jurados, 45 jurados, tenemos gente de diferentes medios de periodismo. Bueno, tenemos acá a Gerardo, que está detrás de cámara, que es la persona que nos viene ayudando desde el día uno con la difusión y que nos permite expandir. El Museo del Mate es pequeño en tamaño, pero es grande todo lo que estamos armando desde la sede principal a todo el mundo.
3: Bueno, ustedes hacen la parte más importante y más, digamos, laboriosa que la mía. Pero más allá del tema del Mundial de la yerba mate, que más integra, decís vos, contame algo puntual. Horarios de que se puede visitar acá al museo, cómo se puede entrar, qué va a haber. Dale.
4: Perfecto. Las entradas las pueden sacar desde @mundialyerbamate. Van a ver arriba un link, entran ahí y sacan la entrada. Después se pueden inscribir en las diferentes charlas o diferentes experiencias que hay.
1: Qué buena propuesta, el mundial se vive en Buenos Aires, el mundial de la yerba mate comienza hoy y se extenderá hasta el domingo. Lástima que estemos lejos, ¿no? Pero creo que es una importante propuesta para plantear también acerca de la producción de la yerba mate aquí en la Argentina. 7:41, estamos en este despertar de las misiones, acompañándote y profundizando algunos de los temas que se plantearon esta semana. Hay preocupación a propósito de la posible suspensión del desfile del 9 de julio, el tradicional desfile decisión del gobierno nacional. ¿Qué significa el desfile del 9 de julio, esta construcción de identidad nacional? Nosotros ayer en Primera Plana hablamos con Sheula Vera, ella es docente del Instituto Nuestra Señora de Fátima, que nos explicaba acerca de esta posible suspensión y lo que significan estos desfiles, estos actos patrios, parte de lo que contaba la licenciada Sheula Vera.
0: Soy docente y soy ciudadana también. Considero que este debate sobre el desfile del 9 de julio trasciende una cuestión que es presupuestaria, ¿no? Uh-huh. Que es como lo están analizando. Desde épocas históricas, ¿no? Los desfiles forman parte de una tradición mediante la cual los estados expresan identidad, sí, sobre todo, y fortalecen el vínculo con la sociedad. Una de las instituciones encargadas como de transmitir esto, este sentido de identidad que fortalece el vínculo con toda la simbología patria, ¿no? Es la escuela, ¿no? Claro. Y como agente educativa me parece que entra en el debate no solamente la cuestión de la interrupción del desfile, sino que qué pasa en esa ruptura, ¿no? ¿Qué pasa en esa interrupción? En esa fragmentación de la discontinuidad de algo que se tiene como una tradición. Me surgen más preguntas que respuestas y pienso que hay un desafío grande que nos toca como sociedad y bueno, sí, como agentes educativos hoy que me toca en ese lugar, desde uh-huh, ese lugar y ese darle sentido, digamos, a la educación, preservar el sentido de esta conmemoración, ¿no es cierto? Porque quizás la cuestión central no pase si hay o no hay desfiles, sino de cómo sostenemos como sociedad el significado del 9 de julio, en este caso de la fecha de la independencia, uh-huh. que es una fecha fundacional en nuestra historia, ¿no es cierto?
1: Sí.
0: Hay un debate grande que yo solamente quiero sumar como a ese debate. Uh-huh. Por ahí históricamente estos rituales son rituales públicos. Sí. Desde la antigua Roma, ¿no?, hasta los estados modernos, estos actos permiten representar simbólicamente la unidad nacional. Uh-huh. Eso tiene una carga muy fuerte. Yo puedo recordar desde mi infancia hasta el día de hoy, ¿no? ¿A quién no se le pone la piel de gallina cuando sí. escucha los sonidos de un clarinete, obviamente. Por ejemplo, ¿no?
1: Sí, sí,
0: o
1: sí.
0: cuando escucha la banda de las fuerzas, ¿no? La verdad es que yo creo que, como dijo un compañero docente, uno no puede querer o no puede amar lo que no conoce. Uh-huh. Y pienso que los desfiles patrios en estas fechas tienen una importancia y un significado experimental que no se puede conocer en la teoría.
1: ¿No es cierto? Sí, y pensaba, ¿no? Vos decías, desde la infancia todo nos pasa. Es una fecha importantísima, como un ritual, ¿no? Que pasa de generación en generación y que transmite, más allá de esa emoción en el desfile, toda una historia. ¿Qué mensaje Exacto. le darías, teniendo una postura, sin duda, porque la tenés, con respecto a la posibilidad de la ausencia? ¿Qué impacto podría tener?
0: Y digamos que como estamos hoy día, ¿no?, en las escuelas, ofrezco resistencia, uh-huh. ofrezco resistencia, y le hablo a todos mis compañeros y compañeras docentes, quiero hacer un paréntesis, esto no es por chapear, sino por dar un conocimiento. Uh-huh. Yo aparte soy primera princesa de los docentes, provincial de los docentes, elegida en la ciudad, en la localidad de Campo Grande. Y como primera princesa represento a mis docentes, y tengo ese deber de representar a mis compañeros y colegas, así como la canción de Mercedes Sosa que hizo "Hoy vengo a ofrecer mi corazón", sería este corazón que ofrece una resistencia en las aulas, que ofrece una resistencia en los hogares, en donde, bueno, si la bajada es que se interrumpe sí. el acto, sí. bueno, que hablemos con nuestros hijos, que hablemos con nuestra familia, que hablemos con nuestros alumnos, que no perdamos este sentido de familia, de comunidad.
1: Resistencia, decía la docente, hablando sobre la posibilidad de que se suspenda el desfile que se realiza habitualmente cada 9 de julio aquí en la Argentina. 7:47 ahora. Hablamos de la yerba mate nuevamente. Hay un informe de la UBA acerca de los beneficios de la yerba mate. Una investigación desarrollada por científicos de la UBA aporta nuevos indicios sobre posibles beneficios de la yerba mate para la salud cerebral. Después de una década de estudios, este equipo de la Facultad de Ciencias Exactas y Naturales concluyó que algunos compuestos presentes en la tradicional infusión argentina ayuda a retrasar la aparición de la enfermedad de Parkinson. Nosotros los misioneros que tenemos este hábito, la verdad que venimos bien, teniendo en cuenta la cantidad de mate que tomamos. Cambiamos de tema. Antes de escuchar un ratito de música, te propongo oír a dos investigadoras de la Facultad de Humanidades y Ciencias Sociales de la Universidad Nacional de Misiones. Es que trabajan en una investigación que busca explicar desde las ciencias sociales por qué la transmisión, este histórico streaming del CONICET desde el mar argentino, cautivó a miles de personas, incluso terminó obteniendo el Martín Fierro de Oro y se convirtió en este caso con estas dos investigadoras, en un objeto de estudio académico.
5: Es un fenómeno argentino, un fenómeno aún no muy estudiado desde la comunicación, porque el streaming, como lo vemos nosotros, así como fenómeno al que estamos muy acostumbrados, es muy argentino, por ahí un poco de España, pero es muy argentino. Entonces, esta explosión sin duda que tuvo que ver con el contexto en el cual estamos viviendo, ¿sí? Un poco de mostrar la ciencia, de mostrar los procesos de financiamiento, y de eso unido a un fenómeno muy argentino como es el streaming y a una población que está habituada a esos consumos culturales.
6: Fuimos convocadas por Daniel Laureta a partir de Emiliano Campo, que fue parte de la expedición. Daniel Laureta es el jefe de la expedición de Salud Continental 4. Ellos estaban buscando respuestas a qué pasó en el streaming, en el famoso streaming de CONICET. Querían respuestas desde el sentido común, desde las opiniones, desde comentarios en redes sociales. Querían respuestas desde las ciencias sociales, y nosotros con Adriana, que somos comunicadoras, empezamos a trabajar en una propuesta de investigación del proyecto de generar conocimiento desde la comunicación de la ciencia.
5: Lo primero que emprendimos juntos fue un artículo que estamos terminando ahora, y bueno, y producto de eso después se fue dando un panel en un congreso, en el COPUSI, que fue lo que por ahí se vio en estos días. Entonces fue un abordaje totalmente distinto del fenómeno que vimos el año pasado, que fue el boom del streaming del CONICET, encararlo desde otro lugar y mostrar, y no solo mostrar, sino crear conocimiento desde las ciencias sociales, desde este tipo de fenómenos que usualmente vemos y experimentamos, pero no nos ponemos a reflexionar al respecto.
6: La comunidad que siguió fue una comunidad hispanohablante, una comunidad argentina. También miraron en su mayoría mujeres, siguieron el streaming, qué edades observaron el streaming. La idea es publicar un artículo referido a las métricas, y por otro lado también con Adriana hicimos un cuestionario para responder cuáles son las percepciones o las experiencias previas de la tripulación en comunicación de la ciencia, cómo ellos se posicionaban anteriormente y cómo fue su relación con los medios de comunicación durante la transmisión, cómo ellos vivieron eso, porque así como nosotros los vimos en todos los medios, ellos lo vivieron con todos los medios, digamos, salieron en canales tradicionales, medios tradicionales de comunicación, y también en medios digitales, y también luego qué pasó después, lo posterior, que bueno, creo que el broche de oro fue la que ganaron el Martín Fierro Federal de Streaming, el Martín Fierro de Oro.
1: Bien, bien, nos encanta saber qué investigadores misioneros están trabajando también de esta manera. Y en este caso, este fenómeno de la investigación del CONICET en el mar argentino. 7:51 a.m, este es nuestro despertar casi en el final. Seguimos acompañándote en una jornada espectacular, impecable, se podría decir, si miramos al cielo.

de celebración para Santa María de las Misiones. Nuestra radio mañana está cumpliendo 32 años. Todo el mes será fiesta aquí en nuestra radio. Todos los días son una celebración porque te acompañamos desde las 6 de la mañana en este despertar de las Misiones, casi en el cierre de hoy viernes. La música de Vicentico, No te apartes de mí. Momento de escuchar la canción cerrando este despertar de viernes. La pausa y ya volvemos prácticamente para despedirnos.

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2: Bueno, momento de armar el bolsito de despedirnos, deseándote un excelente fin de semana. En estos momentos, la temperatura en la ciudad de Posadas es de 16 grados, la máxima para hoy 27, al igual que el resto de la provincia. Mañanas frescas y tardes cálidas. Hasta mañana vamos a ver el sol, vamos a disfrutarlo. Ya a partir del domingo comienza a nublarse, inestabilidad, probabilidad de lluvias en buena parte de la provincia para el lunes. Es ahí cuando comienza a bajar un poquito la temperatura mínima y la máxima. Así que aprovechemos a pleno estos días primaverales que nos quedan hoy y mañana. Niki Salazar estuvo en la operación técnica y musicalización, Guille Román en el streaming y asistiéndonos con información. Gracias, Guille. Patricia Flores es nuestra productora y nosotros nos encontramos el lunes. Seguimos y en realidad arrancamos la celebración de nuestro cumpleaños mañana, que es el día, la fecha exacta del inicio, la primera vez que hace 32 años salía la radio al aire y los festejos seguirán durante todo el mes. Buena jornada, buen fin de hasta el lunes. 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
8: Ocho, dos minutos en la República Argentina. Tengan ustedes muy buenos días. Bienvenidos al aire de las Misiones. ¿Cómo estamos, señora Lodi Caballero? ¿Cómo está usted?
9: ¿Cómo le va, don Ángel Miño? Bien. Buen día, buena mañana para todos. Buen viernes.
8: Sí, buen viernes. Medio nublado, ¿eh? No hubo sol cielo hoy.
9: ¿Llueve o no llueve?
8: No, yo creo que no. Me parece que no. Hoy no. Las lluvias y que están que son baja probabilidad, al menos hasta ayer, era para el día domingo y lunes. Pero baja probabilidad de lluvias.
9: ¿Y los huesos qué dicen?
8: No
9: duelen en el día de hoy.
8: No, gracias a Dios, no.
9: Bueno. Una mañana así, nubladita en la jornada de hoy. Y ya te vamos a estar contando qué dice el pronóstico para la jornada.
8: Claro, a ver qué dice la OPAD respecto a los datos del tiempo para la jornada de hoy, decíamos, ¿no? Bueno, fresco por la mañana y cálido por la tarde, una mínima de 16 y una máxima de 26 para la jornada de hoy, es decir, vamos a tener una jornada cálida ya, allá por cerca de la media tarde.
9: ¡Ay, qué lindo!
8: En la jornada de hoy.
9: ¡Qué lindo! Cumple, ¿no? Bueno, para aquellos que por ahí no nos gusta tanto el frío, que sí es necesario, pero que no nos gusta tanto, como un respiro, ¿viste? Dentro de estos días fríos que tuvimos aquí en la provincia de Misiones.
8: Exactamente, 17 grados 5 décimas la actual temperatura en la ciudad de Posadas. Temperatura dentro de todo bastante agradable, aunque se nota que está un poquito fresco. 84% la humedad relativa del ambiente.
9: Bueno, y hoy, en una jornada donde hay muchas actividades en la ciudad de Posadas, que ya le vamos a ir contando a lo largo de la mañana, tiene que ver con lo que está sucediendo allí en el cuarto tramo de la costanera de Posadas, con la Feria del Libro que se puso en marcha en la jornada de ayer. Hasta el próximo domingo tienen la posibilidad de, bueno, de acercarse, compartir, aprender un poquito más. Hay charlas, hay presentaciones, para todos los gustos realmente, así como dice la portada del diario Primera Edición, hablando justamente de esta Feria del Libro que comenzó ayer. Anduvo nuestra movilera Micaela Carnevale recorriendo allí. Sé que hay gente acá de nuestro entorno que se compró libros, que aprovechó las ofertas. Está bueno.
8: Muy bueno.
9: Así que bueno, la posibilidad también para que ustedes se acerquen en la jornada de hoy, si no mañana, si no el domingo. Bueno, y hasta el domingo, porque ahí se termina esta edición de la Feria del Libro, edición 2026. Hoy les voy a estar contando, porque hay también charlas, hay presentaciones de libros en la mañana de este día viernes.
8: Exactamente, mucha información para compartir, como todos los días, por supuesto, y también la actividad deportiva que se viene para el fin de semana. En el caso de los futboleros, esperando ansiosos el primer amistoso de la Argentina previo al Mundial. Esto va a ocurrir en la jornada de mañana. Hoy hay conferencia de prensa de Lionel Scaloni, el técnico de la selección argentina. Y bueno, habrá que estar muy atentos a lo que ocurra mañana con este amistoso, más allá de que hay una alerta respecto al tema del tiempo.
9: Claro.
8: Justamente,
9: y viste que ya lo cumplen al pie de la letra, dice alerta 13 horas y bueno, levantan todos los campamentos porque es así, el nivel de exactitud que tienen los pronósticos, viste, prácticamente casi nunca hay error. Nos venimos nuevamente a la provincia de Misiones, porque el miércoles se realizó la marcha a nivel país de Ni Una Menos, ¿no? Hablábamos con los sectores aquí en la provincia, diferentes sectores que trabajan con respecto a esta problemática de violencia de género, y lamentablemente vamos sumando víctimas, la cuarta ya en lo que va de este año en la provincia de Misiones, y hoy es título del diario Primera Edición, cuarta víctima de femicidio en Tierra Colorada. Es una empleada municipal, Patricia Raquel González, se llamaba, fue asesinada a golpes y estocadas de cuchillo por su concubino, un empleado de seguridad que luego se quitó la vida colgándose en el fondo de la vivienda del barrio Hipólito Yrigoyen, aquí de la ciudad de Posadas, Y volvemos lamentablemente a hablar de lo mismo, porque, bueno, días atrás recordábamos de cómo había comenzado este movimiento Ni Una Menos, y decía, durante todo este tiempo, lejos de bajar los números de víctimas, fueron en aumento, o mínimamente se mantienen.
8: Sí. Exacto, y justamente una de las representantes de Ni Una Menos con la que hablábamos, justamente hablaba de eso, alertaba...
9: Carla Talavera.
8: Exacto, alertaba de esta cuestión, ¿no? De que lejos de haber bajado el número, evidentemente estaba en alza, digamos.
9: Y acá aparecen todas las preguntas, ¿viste? ¿Qué pasó? ¿Se hizo denuncia previa? ¿Alguien tenía conocimiento de esto? Pero la cuestión es que hoy la noticia aparece como el cuarto femicidio en menos de 6 meses en Misiones, que se registró durante la siesta de ayer.
8: Sí, entre las 13:30 y 16, de acuerdo a lo que remarca en la crónica Primera Edición en la jornada de hoy, ¿no?
9: Y de acuerdo a los primeros relevamientos de peritos de la policía de la provincia, su victimario fue Luis Roberto Sampedri, de 64 años, concubino, y quien tras cometer el ataque se colgó con una soga en el fondo de la vivienda. La verdad que trágico, triste. Uno de los hijos de Patricia, el cuarto, fue quien halló el cuerpo sin signos vitales y un escenario revuelto por el desorden de la resistencia de la víctima, la ferocidad del empleado de seguridad privada, quien ya había cumplido en 2025 una orden de restricción por violencia de género sobre la misma mujer.
8: Exacto, y también cuenta la crónica, ¿no? Que a las 16, cuando la joven encontró a su madre en la habitación, comenzó a pedir ayuda de inmediato y vecinos y demás familiares, ¿no? Uh-huh. Se realizaron los primeros llamados al Centro Integral de Operaciones 911 y se inició el plan de contingencia habitual. Alertados, los efectivos de la Comisaría Tercera y el Comando Radioeléctrico llegaron al lugar segundos antes de que se prestaran a observar y dirigir las acciones el juez de instrucción 6, Ricardo Valor, y el fiscal René Germán Casals.
9: Bueno, Patricia González era empleada municipal y las mismas voces consultadas por Primera Edición adelantaron que, en definitiva, ella estaba intentando romper el vínculo con San Pedri, pero este se oponía. San Pedri, que te había contado, ya había cumplido en 2025... una orden de restricción, medida judicial que habría durado 30 días si no evitó, de acuerdo por lo menos con los resultados, que el vínculo se retomara sin el menor control. Y acá también, ¿no? Viste, aparecen las preguntas. ¿Faltó control? Bueno, ¿cómo se actúa? Tragedia anunciada, porque entre las voces que los vecinos, los allegados a la víctima del femicidio, dicen, Patricia estaba buscando la disolución del vínculo de pareja y las discusiones se habrían aumentado durante los últimos días. Respecto a las denuncias previas y las causas iniciadas por violencia familiar, estas no obtuvieron el objetivo planteado porque repitieron varias personas conmocionadas por lo que sucedió en la jornada de ayer. Lamentable nuevamente, y esta es una de las informaciones que hoy ocupa la mayoría de los portales y es tapa del diario Primera Edición.
8: Claro, la mujer habría sido inmovilizada a golpes en el cráneo y luego apuñalada en varios puntos del pecho y el resto del cuerpo.
9: Qué bárbaro.
8: Justamente el informe.
9: Bueno, tanta hazaña también,
8: exacto,
9: ¿no?
8: Exacto, sí.
9: Bueno, y por otro lado, te completo la información, lamentablemente, con el femicidio de Dulce Candia. El remisero acusado se abstuvo de declarar y fue imputado por femicidio. El único detenido por el crimen del adolescente de 17 años compareció ante la jueza María Laura Rodríguez, pero decidió no responder preguntas. Va a continuar detenido mientras avanzan las pericias y la investigación sobre el asesinato que conmociona en este caso, la zona norte, El Dorado, y que lamentablemente también se pidió justicia en el último ni una menos por el esclarecimiento de este hecho, tanto de la chiquita Agostina Vega en la provincia de Córdoba como por Dulce Candia aquí en la provincia de Misiones. Y ahora lamentablemente sumamos uno más.
8: Sí, es como que se da a ver un efecto contagio,
9: digamos. Un efecto dominó, ocurre, sí.
8: ¿Recuerdan hace poco tiempo atrás con el tema de los hechos de violencia en las escuelas?
9: Y que
8: se dieron en varios,
9: tenés razón,
8: en varios,
9: ¿no?,
8: episodios, no solamente en donde ocurrió en Gálvez, en provincia de Santa Fe,
9: sí,
8: sino también que se replicó incluso en la provincia de Misiones, ¿no?
9: Claro, bueno, va pasando con esto con todo, ¿no? Comenzamos a hablar de accidentes de tránsito y parece que se multiplican, sí, y así. Bueno, una de las informaciones, ¿no?, que tiene que ver con los femicidios en la provincia de Misiones en este caso.
8: Bueno, y otro de los temas también ayer en materia informativa ya a nivel nacional, la aprobación del pliego de la jueza Micheli en el Senado sumó un nuevo capítulo dentro de la interna del gobierno, claro, nacional, ¿no? Uh-huh. Pese a las directivas del Ejecutivo, Patricia Bullrich impuso su línea, bronca por el desenlace de la sesión, acusaciones cruzadas y una nueva escalada entre los propios libertarios, ¿no? A raíz de justamente de este pliego que fue aprobado ayer por la Cámara Alta, ¿no?
9: Bueno, y hablando del gobierno nacional, ¿sabés que Javier Milei busca abolir la ley del padrinazgo, ¿no? Del séptimo hijo, conocida como ley del lobizón. Viste que es tradición, si se quiere, costumbre, bueno, por ley, séptimo hijo varón. En definitiva, es el presidente quien es el padrino. Bueno, se trata de una norma que tiene vigencia desde el año 1907, sí, muchísimo, sí, tiempo, sí, atrás, ¿no? Y en 1973 se hizo extensiva también a las siete hijas mujeres.
8: Claro.
9: La bruja,
8: sí.
9: Dicen, ¿no? Pero días atrás el proyecto de la denominada Ley Hojarasca se incluyó en la derogación justamente de la ley 20.843 de padrinazgo presidencial. Ahora falta su paso por el Senado.
8: Bueno.
9: Así que bueno, vamos a ver, ¿no? El ministro de Desregulación y Transformación del Estado, Federico Sturzenegger, ya diseñó la iniciativa técnica bajo la premisa de eliminar regulaciones obsoletas o que distorsionaban el presupuesto del sector público nacional. Dice la información o parte de la reglamentación en definitiva.
8: Bueno, y en materia, vos hablabas hace un ratito del tema del femicidio. Bueno, detuvieron a un segundo sospechoso por el femicidio de Agostina Vega. Convivía con Barrelier, el principal imputado, y había declarado como testigo en su momento. Ayer fue detenido esta persona, ¿no?
9: Bueno, ojalá realmente, ¿no?, que se esclarezca lo que sucedió, que se pueda reconstruir en definitiva y se pueda hacer justicia por la pequeña. Bueno, y después, ¿cuántas otras informaciones también para el día de hoy? Ayer hubo sesión de Cámara en la provincia de Misiones también. Se aprueba Metal Mission, un programa para impulsar la industria metalmecánica. Te había contado, era un proyecto que fue presentado, iba a ser tratado en la jornada de ayer, y la NES ahora, ¿no?, aprobado, la iniciativa ya creó un registro provincial, beneficios fiscales, líneas de financiamiento y un sello de calidad para fortalecer uno de los sectores industriales con mayor potencia de crecimiento y generación de empleo, es lo que dice la información. Ya fue aprobada. Y ahora la iniciativa que surgió de la unificación de dos proyectos legislativos presentado por diputados oficialistas y busca, bueno, consolidar la actividad metalmecánica como un polo productivo y estratégico para la provincia de Misiones. Se va a incorporar, dice, nuevas tecnologías, la generación de empleo y la expansión hacia mercados nacionales e internacionales. En definitiva, llega en buena hora, ¿no?, en un momento donde la crisis golpea a varios sectores.
8: Bueno, otra información nacional también en títulos, ¿no? Carrió acusó a Milei de convertir a la Argentina en un experimento catastrófico con su proyecto sobre la inteligencia artificial.
9: Ah, mira, sí. Apareció Lilita.
8: Apareció Lilita.
9: Apareció Lilita, sí, claro.
8: No tenía presencia en los medios.
9: Exactamente. Bueno, así que vamos a ir conociendo informaciones que tienen que ver con lo político, que tiene que ver con lo que sucede a nivel nacional. Hoy, Día del Medio Ambiente. Viste que esta semana comenzó con la toma de promesa de cuidado al medio ambiente. Sí. Ayer estuvo el gobernador de la provincia en el colegio el que está ahí por Rademacher. Bueno, se me fue el nombre.
8: ¿Polivalente o Comercio 18?
9: No, un colegio privado.
8: San
9: Basilio Magno. Sí. Estuvo, y él hablaba acerca de los chicos, ¿no? De que, en definitiva, en

0: ambiente y del cuidado, en definitiva, de la tierra y de todo lo que tiene que ver con medio ambiente. Después te voy a estar compartiendo la nota y parte de lo que decía el gobernador de la provincia de Misiones. Entre otras cosas decía, esta generación es mucho más amigable, más responsable con el entorno de lo que fueron las generaciones anteriores, donde por ahí se veía el monte como un combate cruel, decía ayer. Y hoy también continúan estas actividades que tienen que ver con esta promesa de cuidado al medio ambiente.
1: Bueno, en materia de información deportiva, como decíamos, mucha actividad para el fin de semana.
0: A ver.
1: Se viene, a ver. Mañana el amistoso de la Argentina.
0: ¿A qué hora?
1: Ese partido se va a jugar a las 21, ¿no? Siempre y cuando las condiciones del tiempo... recordemos esto, ¿no? Que justamente a esa hora, de acuerdo al informe meteorológico de las autoridades estadounidenses, mañana se espera un mal tiempo para eso.
0: Hay una alerta.
1: Claro, hay una alerta. Uh-huh. Y bueno, habrá que estar muy atentos al tema del horario, si se cumple en definitiva a las 21 horas el partido justamente de la Argentina. Uh-huh. Rulli, Giai, Otamendi, Martínez, Tagliafico, Macalister, Fernández, De Paul, Almada, Lautaro Martínez y López, el 11 probable de la Argentina para enfrentar mañana a Honduras en este primer partido amistoso previo al debut en el Mundial del conjunto argentino.
0: Bueno, ya estamos en modo mundial, ¿viste?
1: Sí.
0: Estamos ahí viéndolo.
1: Aunque tranqui todavía, ¿no?
0: Sí, si claro.
1: Hay mucha conversa respecto al tema, pero la gente todavía está como, a ver, contenida, digamos.
0: Uh-huh. No parece que estamos preocupados por otras cuestiones todavía,
1: sí,
0: ¿no?
1: Sí.
0: Hasta que arranque.
1: Claro, una vez que vengamos y venga la Argentina, el propio seleccionado argentino nos va a ir entusiasmando o no. Claro, con el Mundial.
0: Bueno, y después hay un montón de información deportiva. En las últimas horas habló también Claudio Úbeda, hablando de su ciclo Boca, los nuevos refuerzos para River.
1: ¿Quién será el técnico de Boca?
0: ¿Quién será el técnico de Racing también?
1: Exacto,
0: ¿eh?
1: Sí.
0: Por ahora está la deriva.
1: Muchas novedades en cuanto a quienes vienen, quienes no. Uh-huh. Ayer Correa, el ex delantero del Atlético Madrid, está prácticamente ya cerrado su incorporación a River junto a Otamendi, dos figuras de la selección.
0: Bueno, Otamendi ya está, ahí. Firmó contrato con River. Bueno, señores, son las 8 de la mañana con 20 minutos, mañana nubladita en la ciudad de Posadas, aunque ahora de a poquito el sol va saliendo en nuestra ciudad.
1: Ocho, 20 minutos en la República Argentina.
0: Bueno, vamos a cambiar de tema. Nuevo encuentro nacional de la Federación Argentina de Unidades Académicas de Trabajo Social, que se va a estar realizando los días 10 y 11 de septiembre de 2026, aquí en la provincia de Misiones, en la Facultad de Humanidades y Ciencias Sociales de la Universidad Nacional de Misiones. Y para hablar acerca de este tema y de este encuentro, ya está con nosotros a través de la línea la magíster Alicia Vera, es directora del Departamento de la Licenciatura en Trabajo Social. Alicia, buen día. Ángel Miño, Lodi Caballero, la saludamos.
2: Hola, muy buenos días. Buenos gracias días. A Ángel y Lodi por este espacio, realmente muy agradecidos desde el Departamento de la Carrera de Trabajo Social y frente a este evento que es próximo y, digamos, genera muchas expectativas y realmente es un orgullo para nosotros desde la Carrera de Trabajo Social de la provincia de Misiones, en este caso la Facultad de Humanidades y Ciencias Sociales de la UNAM, que va a ser sede de este evento nacional que recién mencionabas.
0: Bueno, qué privilegio para la provincia. Lo último se hizo en San Juan.
2: Totalmente. Y, digamos, la elección de las sedes también es por votación. En este caso, la Federación Argentina de Unidades Académicas de Trabajo Social es una federación nacional de alcance de todo el país. Y allí todas las unidades académicas que contribuyen a la formación del trabajo social se reúnen en esta federación y eligen la próxima sede. Eso fue hace 2 años en San Juan y allí se elige Misiones como sede, que también esto ya lo realizamos en el año 2013, donde fuimos sedes también. Es la segunda oportunidad que tenemos para este gran, digamos, gran evento para nosotros de alcance nacional. Inclusive comentar de que también va a tener un alcance de los países del Mercosur.

0: Ah,
1: va a
0: bien.
1: participar Argentina, Brasil, Paraguay y también se nos va a unir Chile. Estamos, la verdad, muy expectantes con esta actividad. Resulta, como decía recién, de mucha satisfacción para nuestra formación este encuentro nacional en tiempos tan complejos, donde debemos debatir, encontrarnos, pero también apelar a esta posibilidad de del abrazo, del intercambio, de conocernos y esta posibilidad de que sea de alcance nacional, ¿no? Qué claro. Riqueza y a su vez de los países hermanados que mencionaba recién.
0: Y Alicia, usted hablaba de la importancia, ¿no?, de el trabajo social, justamente en una coyuntura bastante complicada para toda la región, ¿no? Y bueno, trabajo social tiene en el último tiempo una gran injerencia en este aspecto y además también el interés que ha despertado a los estudiantes. Recuerdo que hace unos años atrás había como muchos ingresantes a la carrera, ¿no?
1: Exactamente. En el marco de la Facultad de Humanidades y Ciencias Sociales, que tenemos 18 carreras, trabajo social es una de las que tiene una matrícula más masiva entre las que son comunicación social y educación especial. Trabajo social allí, digamos, lidera en el marco de la matrícula de estudiantes ingresantes, como así también de los que egresan de la carrera. Entonces, es muy valioso el aporte que brindamos al campo social en el marco de la incorporación de nuestros profesionales y principalmente, digamos, en estos tiempos tan difíciles, tan complejos, donde realmente tenemos que poner en acto la creatividad, la reflexión, el trabajo colectivo, el reunirnos, encontrarnos, pensar y hacer nuevos modos de habitar nuestras comunidades, nuestro querido país Argentina, en particular la provincia de Misiones, y también nuestra carrera tiene, digamos, la posibilidad de la expansión territorial. En este caso nosotros tenemos 3 sedes en la provincia de Misiones, que se encuentra en el municipio de Puerto Rico, en el municipio de Campo Grande y en El Dorado. Claro. Estos, por supuesto, son referentes de esas zonas, ¿no? No, uh-huh. No es que necesariamente los estudiantes son de ese municipio, sino cubren la zona norte, noroeste y, digamos, centro de la provincia de Misiones. Y a su vez también tenemos otra sede en Ituzaingó, la provincia de Corrientes. Y también somos, digamos, del 2005... la carrera de grado en la región NEA que brinda la posibilidad de formación de grado a los colegas formados en el nivel terciario que en el marco de la Ley Federal del Trabajo Social 27.072 para el ejercicio de la profesión requieren de la formación de grado. Claro. Y allí nosotros venimos desde el 2005 brindando esta formación a nuestros colegas formados en nivel terciario de la región NEA. Ahí uh-huh. Incluye Misiones, Corrientes, Formosa y Chaco. Uh-huh. Entonces bueno. También tenemos esta particularidad, digamos, de la expansión territorial de nuestra carrera. No es solo sede Posadas, sino toda esta amplitud que fue creciendo, ¿no? Con todo el trabajo que venimos llevando adelante, tenemos este crecimiento hoy de expansión territorial, no solo en la provincia, sino en la región.
2: Y aparte de este crecimiento del que usted hablaba, ¿cuáles son los desafíos que enfrenta hoy trabajo social en Argentina?
1: Y los desafíos tienen que ver, digamos, con lo que decía, esto de alguna manera generar estos espacios de encuentros para reflexionar, analizar cómo estamos como sociedad, qué situación estamos atravesando, cuáles son las necesidades que hoy atraviesa nuestra población, especialmente la población vulnerable, y a partir de allí, digamos, generar posibilidades colectivas de manera conjunta entre los profesionales, inclusive no hablar solo del trabajo social, sino de un trabajo interdisciplinario, porque la complejidad de los escenarios sociales, culturales, políticos, uh-huh. económicos que hoy nos atraviesan, son complejos. Entonces, decir que el trabajo social tiene, digamos, la respuesta o la resolución a las posibilidades de respuesta a esta situación, no es así, uh-huh. sino que tenemos que buscar este trabajo interdisciplinario entre las disciplinas, las profesiones del campo social, del campo de las ciencias exactas, de la uh-huh. economía, etcétera. que nos encontremos para revisar lo que nos pasa y fundamentalmente para generar propuestas de abordajes que mengüen esta situación tan crítica que hoy atraviesa nuestra población y, como decía antes, especialmente la vulnerable, ¿no?, que atraviesa condiciones críticas en cuanto a la satisfacción de sus necesidades por cuestiones económicas, también sociales, la inserción laboral, digamos, son varios los indicadores que hoy realmente atraviesa la población y afecta la calidad de vida de estas poblaciones, especialmente, como digo, la hoy los trabajadores, y allí me sumo, digamos, sí, como trabajadora de la universidad pública, que también estamos en un plan de lucha, en esto de seguir luchando en esta situación en la cual tenemos un presupuesto asignado el año 2023, claro, y venimos funcionando, trabajando, sosteniendo la universidad pública y en particular, por supuesto, la Facultad de Humanidades y la carrera de Trabajo Social, donde sabemos donde fue altísimo los niveles de inflación en estos años que corren y que es muy complejo sostenerse, digamos, con un presupuesto, sí, totalmente obsoleto en términos de costo de vida que hoy en la actualidad se nos presenta, ¿no?
0: Claro, es un gran desafío hacia adelante, ¿no?, teniendo en cuenta que en la coyuntura que vivimos hoy y en la realidad que palpamos todos los días, claramente hay divisoria dentro de la propia sociedad, ¿no?, que a veces son que interpela y son grandes interrogantes de cara al futuro. ¿Qué va a pasar, no?
1: Exacto. Justamente, digamos, esta oportunidad del Encuentro Nacional, el título que se ha denominado es Trabajo Social en la Contemporaneidad, lo social, lo público y la formación en disputa, debates, desafíos y horizontes. La idea del encuentro es encontrarnos el colectivo de trabajo social a nivel país, Argentina y con nuestros países hermanados para pensarnos juntos esta sociedad actual que nos atraviesa con indicadores muy complejos que afectan la vida, la calidad de vida de nuestras poblaciones y pensar cuáles son estos desafíos y fundamentalmente pensarnos los horizontes, qué sociedad queremos para las generaciones que vienen, qué queremos para el trabajo social como profesionales que deben asumir estos desafíos en escenarios tan complejos. Entonces, este evento también es una gran oportunidad para encontrarnos, reflexionar y fundamentalmente pensar propuestas para el futuro próximo, nuestros años venideros, y como decía antes, también menguar toda esta incertidumbre, esta situación tan compleja, tan difícil, que es el encuentro, la posibilidad de encontrarnos, reflexionar, pensarnos juntos, inclusive la posibilidad de los intercambios, claro, porque sabemos que nuestro país, digamos, tiene una multiplicidad de escenarios muy rico, cada provincia, cada espacio territorial.
2: Alicia,
1: tiene...
2: Sí. Y hablando acerca de esta cuestión, ¿no?, ¿a quién está dedicada? Decíamos, ¿no?, egresados de trabajo social, ¿quiénes, docentes?
1: ¿Quiénes participan? Participan docentes, además, investigadores, estudiantes y graduados del trabajo social.
2: Bien.
1: Con alcance, digamos, Argentina y Argentina, Paraguay, Brasil y Chile por el momento, que son los países que han confirmado su asistencia.
2: Bien. Alicia, solamente recordanos, ¿dónde, cuándo
1: va a ser? Este evento se va a realizar en el mes de septiembre, el 10 y 11 de septiembre, en sede Facultad de Humanidades y Ciencias Sociales de la Universidad Nacional de Misiones. Cito aquí, digamos, la sede central está por la calle Tucumán. Tenemos tres edificios, el anexo que está por la calle San Lorenzo y el edificio Colón, digamos, que es por la calle Colón.
2: Sí.
1: Esos tres edificios van a estar, digamos, involucrados para el desarrollo de este evento que, digamos, va a tener esta magnitud que decía de alcance internacional.
2: Bien, Alicia, le agradecemos mucho por su tiempo. Que tenga buen día.
1: Muchísimas gracias a ustedes. Que tenga un buen día. Gracias.
2: Hasta luego.
1: Hasta luego.
2: Allí estaba la magíster Alicia Vera, directora del Departamento de la Licenciatura en Trabajo Social, hablando y contándonos un poquito más en detalle acerca de este encuentro nacional de Federación Argentina de Unidades Académicas de Trabajo Social. Mes de septiembre, y vaya desafío, ¿no?, en los tiempos de hoy.
0: Exacto, sí, sin lugar a dudas, ¿no?, el tema del trabajo social en una coyuntura y en un escenario bastante complicado, principalmente para los que menos tienen, ¿no?
2: 8:33 de la mañana.
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8: -8:50 en la República Argentina. Actualizamos datos del tiempo. A esta hora, 18 grados la actual, la humedad relativa del ambiente 82%.
9: Bueno, acá te vas a notar seguro, hay varios acá sí. Del equipo que les gusta tomar mate porque la Argentina organiza el primer mundial de la yerba mate. ¿No? ¿Cuándo es? ¿Dónde se hace?
8: ¿Cómo?
9: Hay más de 300 muestras de distintos países que van a ser evaluadas por jueces mediante catas a ciega. Esto va a ser viernes 5, o sea, hoy, y hasta el domingo 7 de junio, o sea que hoy, mañana y pasado, en Buenos Aires, el primer mundial de la yerba mate, un certamen que busca conocer la calidad, la identidad y la diversidad de una de las infusiones más representativas de Sudamérica.
8: Bueno,
9: así que después te voy a estar contando.
8: Un, Buenos Aires tiene
9: claro, así, a ciegas, una metodología que los evaluadores, para que los evaluadores en definitiva conozcan la calidad de las marcas participantes para garantizar la transparencia de los resultados. Eso será en un ratito.
8: 8:41 en el país.
9: Bueno, vamos a hablar acerca de los últimos indicadores de cobertura de vacunación antigripal en Argentina, donde la provincia de Misiones se encuentra entre las jurisdicciones con nivel de inmunización más bajo con respecto a otras provincias. Y para hablar acerca de este tema ya lo tenemos a Roberto Lima, jefe de inmunizaciones del Ministerio de Salud Pública de la provincia. Roberto, buen día. Ángel Miño, Lodi Caballero, te saludamos.
10: Hola, buen día, ¿cómo se encuentran?
9: Bien.
10: La comunicación.
9: No, por favor, siempre es lindo poder hablar, Roberto, con vos, en este caso acerca de la cobertura de vacunación en adultos mayores en Misiones.
10: Sí, estamos trabajando con la vacuna antigripal, sí. Antes que nada, recordar que nosotros tenemos un abordaje en donde, bueno, llevamos la recomendación de la vacunación, los adultos mayores, sí, los niños entre 6 y 24 meses, las personas con factores de riesgo de 4 años, sí, el personal de salud en las embarazadas, constituyen, sí, la población primordial que es objetivo para llegar con la vacuna. Recordemos que los mayores de 65 años deben aplicarse, sí, o por lo menos así lo dice el lineamiento técnico, como recomendación la vacuna adyuvantada, que es una vacuna distinta a la antigripal adulto, que tiene un adyuvante específico, que en este caso es el MF59, un derivado del escualeno, que lo que hace es potenciar, sí, a la vacuna para que tenga una mayor inmunidad. Recordemos que los adultos mayores necesitan justamente esta otra inmunidad, ¿sí?
9: Sí, claro.
10: Bueno, nosotros, de esa vacuna, la provincia recibió 11.100 dosis, ¿sí? Porque la nación estuvo mandando con entregas, digamos, que no fueron discontinuas, pero entregas que de pocas cantidades mandaban 2.000 dosis en una entrega, 1.500 en otra, y así. Bueno, la recomendación siempre, igual, de todas maneras, es que la vacuna que está disponible es la mejor vacuna, como hacíamos con el COVID, y las marcas seguramente recuerdan cómo era ese escenario, ¿no?
8: Sí.
10: Bueno, hoy, si no tienen la antigripal adyuvantada, la sugerencia para los vacunadores es que le hagan la antigripal, digamos, del adulto, ¿sí? La que viene la presentación para el adulto. Y bueno, ahí estamos trabajando en eso, ¿sí? A ver, y siempre los adultos mayores son los primeros que demandan la vacunación, ¿sí? Está la gente, siempre digo, está informada, viene, pregunta, demanda una determinada tipo de vacuna. Y mucha de esta gente, cuando vino, sí, no teníamos disponible la vacuna que era específicamente para ellos y decidieron esperar no vacunarse.
9: Sí.
10: A ver, en esto también aclarar algo muy importante, sí, que los indicadores de vacunación nos muestran el camino de cómo vamos, sí, y así como hay grupos, como estamos, sí, con el adulto mayor, con una tasa de captación, digamos, sí, un poco baja, también hay que tener en cuenta que nosotros estamos trabajando con la población, el denominador para sacar estas coberturas, ¿sí? Uno siempre, esto podría explicarle a la gente, para cuando trabajamos con estos índices, ¿sí? Como ser las coberturas de vacunación, tenemos una cierta cantidad de gente a la que hay que cubrir, y esa gente hoy son los que están, según el censo 20, ¿sí? Creo que es el 2022, que es el último censo que teníamos, ¿sí? Y Misiones tiene alrededor de 110.000 personas mayores de 60 años en la provincia, ¿sí? Cuando sí. Sacan. Nosotros, históricamente, desde que empezó la campaña de vacunación, nunca llegamos a más de 30 a 35 mil adultos mayores, ¿sí? Que son los que están en el sector público y todos los años demandan la vacuna. Nosotros, ustedes por ahí, si se hacen una investigación retrospectiva, van a poder identificar que esto se dio el año pasado. Solo el año pasado cerramos alrededor del 40%, pero ¿qué pasa? A ver, es una situación también que hay que, Nación toma esos indicadores, dice, bueno, el censo figura tantas personas y esto es lo que ustedes tienen que vacunar. Pero después nosotros nos encontramos con la realidad de quiénes son los que quieren vacunarse realmente, sí, y quiénes demandan la vacuna.
9: Claro.
10: Porque también está bueno, por ahí, como para exponer la situación y decir que esto no se trata de una competencia entre las provincias, ¿no? Pero nosotros, en las personas entre 2 y 64 años con factores de riesgo, estamos hoy en el 68% de cobertura. ¿Sí? Que es justamente el asmático, el cardiópata, el que tiene POC, ¿sí? Aquel en donde la vacuna también tiene que estar, también es muy importante porque tiene una enfermedad concomitante, ¿sí? Y necesita vacunarse. El personal de salud está en el 81% ya estamos llegando a la meta con la cantidad de vacunados. Un
9: porcentaje alto, claro, sí.
8: Claro, los datos contrastan con lo que se escucharon en estos últimos días de parte de Nación, ¿no?
10: No, los grupos, hay que tener la Nación, sí, se nutre de la carga nominal que hace la provincia en los sistemas informáticos y eso es lo que muestra, digamos, ¿sí? Por eso te digo, el tema es qué mostramos, qué queremos mostrar. ¿Mostramos solamente lo que está mal o también mostramos lo que está bien, sí? Entonces hay por ahí como una cuestión, siempre digo, esto es dispar, las vacunas están, digamos, a disposición de la gente, ¿sí? La sugerencia siempre va a ser, nosotros entendemos que si bien hay otras provincias, hablando en este contexto, ¿sí? Que están obligando a la gente a vacunarse, haciendo... Hay una ley de vacunación que vos tenés la herramienta, donde si querés podés hacer un despliegue judicial como para hacer que la persona se vacune. Pero entendemos que esos actos son específicos para un momento y nosotros tenemos que buscar que la gente cambie la convicción y entienda por qué la vacunación es importante. Entienda que la vacuna te va a salvar la vida, entienda que la vacuna tiene beneficios que son para tu salud, ¿sí? Que justamente lo que busca es disminuir el impacto que tienen estas enfermedades, ¿sí? Ahora, por ahí mezclo un poquito los temas, pero sí. Cuando hablamos de la recomendación de las personas que van a viajar, por ejemplo, y se van ahora en el contexto mundial, México está con más de 17.000 casos activos de sarampión, hay un peligro inminente,
9: claro.
10: Sí, entonces decir, bueno, la gente tiene que entender que se tiene que vacunar, no porque para tener el papel amarillo para poder viajar, sino que porque está en riesgo su salud. Y si va con todo el corazón a defender a nuestro equipo, sí, el mundial, y no está vacunado, y bueno, y quizás puede venir con un sarampión y puede hacer que esto sea una situación muy compleja para las personas que no estén vacunadas, ¿sí? Y sobre todo las que tienen riesgo. Entonces, las vacunas, volviendo a la vacuna antigripal, sí, están disponibles, ¿sí? Nosotros instamos a que demanden la vacuna, que vayan, que si no hay la vacuna adjuvantada, los adultos mayores no esperen a la otra vacuna, se vacunen. También con el tema del adulto mayor, volviendo al foco, ¿no? que nos juntó,
9: claro.
10: Está el PAMI, ¿sí? El PAMI recibe su vacuna vía Nación, digamos, no son las vacunas, sí. A ver, son las mismas vacunas que emite el Ministerio de Salud de Nación, pero la vía, digamos, de recepción y logística es directamente del PAMI Nación al PAMI, a las provincias, ¿no? A la farmacia.
9: Bien.
10: Entonces también aquellos que habitualmente se vacunan el PAMI, que vayan, que se vacunen, ¿sí? Siempre digo, más allá del dato estadístico que nos marca un camino, cómo está y cómo va la vacunación, acentuar la vacunación real, la vacunación no de números, sino que decir que la gente vaya, demande, y si vos sabés que, a ver, hay un peligro, hay un riesgo con respecto a una enfermedad y hay una vacuna, andá y vacunate.
9: Claro. ¿Sí? Bueno, vamos a seguir nosotros con la campaña, ¿no? De la invitación para que los adultos mayores se acerquen, para que cumplan, para que nos protejamos entre todos, porque las dosis están, se pueden acercar a cualquier vacunatorio, es totalmente gratuito, así que simplemente invitarlos.
10: Sí, están las vacunas, están disponibles, acérquense a los vacunatorios. Tenemos también las postas que están habilitadas en el CEN, ahí en el Ministerio de Salud, en la Plaza San Martín, sí, tratamos siempre de tener la vacuna disponible con un acceso para la gente, sí. Para cualquier información puede acercarse, nosotros estamos en Junín y Tucumán, sí, en planta baja, ahí está el Departamento de Inmunizaciones, cualquier información que necesiten, acérquense para saber dónde están vacunando, cuáles son los horarios, en qué sector, sí. No hay problema, estamos para brindar la información. Y aprovecho dos segundos para decirte, sí, y recalcar también,
9: sí,
10: que sí, en consorte a lo que es la vacuna antigripal, también estamos llevando la vacunación contra el virus sincicial respiratorio, sí. Uh-huh. Es una vacunación muy importante que se hace a las mujeres gestantes, a las embarazadas, entre la semana 32 y 36 de vacunación. A ver, vacunamos a la mamá para proteger a ese bebé que está en camino en esos primeros meses de vida, para que justamente los virus sin ser respiratorios que producen bronquiolitis y son las primeras fuentes de funciones que tenemos, sí, no afecte a ese bebé. Hoy estamos en una realidad que no llegamos al 40% en la vacunación. La campaña solo se va a llevar hasta agosto, sí, porque así lo determina el Ministerio de Salud de la Nación. Así que a todas las embarazadas que están cursando esa semana de gestación y a la que posiblemente tengan más, quizás estén con menos semanas, pero van a llegar a término, acérquense y vacúnense, están protegiendo a su bebé que está por llegar.
9: Ni más ni menos, Roberto, le agradecemos mucho por su tiempo, que tenga buen día.
10: Muy buenos días, gracias siempre por estar. Un abrazo.
9: No, por favor. Hasta luego. Bueno, la palabra de Roberto Lima, jefe de inmunizaciones del Ministerio de Salud Pública de la provincia de Misiones, hablando acerca de el porcentaje de vacunación en adultos mayores.
8: Claro, sí. A ver, está conforme con lo que está llevando a cabo la provincia, ¿no? De acuerdo al sector donde te ubicás para dar a conocer la estadística, estamos mejor.
9: Claro.
8: Por ahí esto, la cuestión de los adultos mayores, está dentro de los números que habitualmente se ven.
9: Los parámetros, claro. Bueno, pero la invitación también, para ustedes, adultos mayores, bueno, las dosis están, acercarse simplemente a recibir la dosis de este 2026.
8: Hora 8:52 minutos en el país.

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2: ...8:56 en la República Argentina. Continuamos en la mañana de la 89.3 con más información, en este caso repasando información nacional respecto al tema de las especulaciones que se hacen a través de los distintos analistas de mercado respecto al tema de la inflación para lo que se viene de este 2026, y da cuenta la información justamente de esta situación, ¿no? Porque los analistas y expertos que consulta el Banco Central de la República Argentina en su relevamiento de expectativas de mercado ajustaron sus estimaciones para el dólar y la inflación para fin de año, ¿no? En concreto, los especialistas proyectan que el dólar mayorista cerrará este año a 1.658 pesos y que la inflación acumulada a diciembre llegará al 30,5%. Las proyecciones de fin de año están en línea entre sí, una suba del dólar del 14,5% interanual y una inflación que, aunque en baja, digamos, mensualmente, acumula un número todavía elevado que está muy lejos de los estimados por el gobierno en el presupuesto 2026, que fue de el 10,1%. El consenso de mercado anticipa, en definitiva, que los precios seguirán creciendo por encima del ritmo de la depreciación cambiaria durante lo que resta de este año. Y como decíamos, 1.658 es el valor estimado para el dólar hacia fin de año en tipo de cambio mayorista, ¿no?, que relevan los distintos consultores que habitualmente trabajan para o hacen las estimaciones para el Banco Central de la República Argentina. En materia de información deportiva, recordamos que se va a estar jugando el primer partido de semifinales de el torneo local, del torneo de básquetbol femenino que organiza la Federación Misionera. Recordemos que uno de los partidos se va a desarrollar en la jornada de hoy, este viernes a las 21:30, en cancha de Tokio, donde las chicas de Tokio recibirán a Mitre en el clásico del básquetbol provincial en esta serie de semifinales al mejor de tres partidos que arranca hoy para los equipos posadeños, que también tiene la otra serie de semifinales de la competencia del básquetbol de la provincia de Misiones y que tiene a las chicas de El Dorado como gran protagonistas. Estamos hablando de lo que se está dando últimamente, ¿no? Las chicas de El Cuatí como grandes protagonistas de la competencia del básquetbol, en realidad Tirica, ¿no?, del Dorado, en cancha de Unión Cultural del Dorado. Allí se va a jugar este partido, la primera semifinal, el día domingo. En Posada se juega hoy a las 21:30 y el próximo domingo Tirica frente a OTC, las chicas de estos equipos que van a estar jugando la otra semifinal. El partido está previsto para las 7:30 de la tarde, los encuentros correspondientes entonces al partido 1 de las semifinales de la primera femenino del básquetbol de la provincia de Misiones, que comienza en la jornada de hoy aquí en Posadas a partir de las 21:30 entre Tokio y Mitre, y que va a tener continuidad con la otra semifinal que se va a jugar en El Dorado el fin de semana, el domingo concretamente, a partir de las 19:30 entre Tirica y OTC. Hora 8:59 en el país.

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1: Nueve y ocho minutos en la República Argentina. La temperatura actual en la ciudad de Posadas, recordamos, 18 grados, la humedad relativa del ambiente 82%. Y a ver, nos ocupamos de la información deportiva teniendo en cuenta lo que se viene el fin de semana, la actividad mañana, por ejemplo, por el torneo Federal A, estará jugando Bartolomé Mitre frente a Sarmiento de Resistencia, partido previsto para las 15:45 allí en el barrio Rocamora de la ciudad de Posadas, donde estará presentándose el equipo misionero que busca volver a la victoria. Recordemos, viene de perder el fin de semana pasado con Boca Unidos en Corrientes, va a jugar ahora de local y la idea es quedarse con los tres puntos y seguir peleando allí arriba los primeros lugares del certamen. En cuanto a novedades, habrá que estar muy atentos a la evolución de el goleador Álvaro Klusener, que podría estar volviendo para el partido frente a los chaqueños, aunque también hay un par de dudas respecto al sector medio y en defensa del conjunto de azul, teniendo en cuenta algunas molestias musculares de los futbolistas que venían actuando hasta el domingo pasado. Bueno, evidentemente fatiga muscular en algún caso o algún problema muscular en otros motiva esta duda respecto al tema de la formación inicial para enfrentar mañana a Sarmiento Resistencia, que no viene haciendo una muy buena campaña, está último en las posiciones de la zona 2, y Mitre, que intentará aprovechar justamente el handicap y reencontrarse otra vez con la victoria.
2: Bueno, y hablando de deportes, Gisela Fernández en la semana nos contaba acerca de, bueno, la que los chicos van a poder mirar en definitiva en las escuelas el Mundial. Y sí, nos pasó a nosotros también cuando claro, íbamos en la escuela, ¿no?
1: Cuando uno habla del Mundial, habla de la Argentina.
2: Exactamente. ¿No? Argentina. Sí, señor. Bueno, este es el quinto Mundial de Fútbol en el que Misiones faculta a los directores de establecimientos escolares a decidir si permitir o no que sus alumnos miren los partidos de Argentina cuando se juega en horario de clase. Bueno, en esta oportunidad, y hablábamos con Gisela, prácticamente no hay muchos partidos durante la mañana, ninguno.
1: Uno solo que se va a jugar el segundo partido de la Argentina frente a Austria a partir de las 2 de la tarde, pero recordemos también que están autorizados para ver la apertura del Mundial, que va a ser el día 11.
2: La ceremonia inaugural.
1: Exacto, la ceremonia inaugural en México.
2: Claro, pero viste, vos decías 2 de la tarde, pero en el turno mañana ninguno le queda, ¿eh?
1: No.
2: Acá no hay negocio. Bueno, el ministro de Educación de la provincia, hablando con Primera Edición, él hablaba, ¿no? Y decía, los chicos faltan si no vemos cuando juega la selección en las escuelas. Los chicos faltan si no vemos cuando juega la selección en las escuelas. Entonces, a partir de ahí, no se pierde el día de clases. Aunque las escuelas no están obligadas a permitir a sus alumnos ver los partidos de la escaloneta en horario escolar, el ministro reflexionó que el problema de la otra alternativa, no permitir ver el Mundial, es que nos enfrentamos a un aumento en el ausentismo de los alumnos esos días. Entonces, bueno, dijo así.
1: Es una buena medida, digamos.
2: Sí, claro. Además, se pueden estudiar también otras cuestiones a partir de esto en definitiva.
1: Exacto. Bueno, los chicos van a tener que aprovechar el hándicap de poder...
2: Bueno, pero fíjate qué lindo, zafar, ¿no? Poder mirar ahí el partido de la selección con todos los compañeros. Tiene otro condimento especial.
1: Sí, exacto.
2: Así bueno. Que bueno, muchachos, a la escuela, y ahí miramos todos juntos, sobre todo aquellos del turno tarde, en definitiva, pues de mañana, más allá de la ceremonia inaugural, otro partido no hay.
1: Bueno, en materia informativa también perjudicaron la hidrovía, ¿no?
2: Sí.
1: Tarifas, puntajes y detalles técnicos de la licitación, la comisión evaluadora recomendó adjudicar la licitación a la oferta de Jan de Null y Servi Magnus, que obtuvo el mayor puntaje final frente a Deme. Las dos competidoras habían presentado las mismas tarifas mínimas justamente en esta licitación de la hidrovía.
2: Bueno, vos sabés que hace un rato te contaba acerca de este Mundial de Mate, de la yerba mate en realidad, ¿no?
1: Claro.
2: Y Misiones busca coronarse en el primer Mundial de la Yerba Mate. Hay dos marcas de la provincia de Misiones que van a estar compitiendo desde hoy, donde hay más de 300 muestras de 7 países que van a ser evaluadas por un jurado internacional, te contaba, mediante cata a ciegas. Bueno, esto arranca hoy hasta el 7 de junio, un certamen que buscará reconocer la calidad, la identidad, la diversidad de una de las infusiones más representativas de Sudamérica en este caso. Y para Misiones, el certamen tiene un valor que va más allá de la competencia en sí, porque la provincia va a llegar a Buenos Aires con 12 marcas en carrera, una de las delegaciones más numerosas del evento, y que buscará mostrar la diversidad de una actividad que forma parte central de la economía, de la cultura, de la identidad territorial. Más allá que el sector está bastante complicado, bueno, una presentación o la representación provincial que va a incluir yerbas orgánicas, agroecológicas, elaborada con sistema barbacoa y producciones tradicionales, una combinación que permite leer la amplitud del universo yerbatero misionero. Y desde emprendimientos familiares, cooperativas, hasta marcas que apuestan por perfiles diferenciados de calidad, origen y método de elaboración. Así que bueno, vamos a ver qué sucede en definitiva. Nos vamos a, o le vamos a estar contando seguramente los resultados el próximo lunes de quién en definitiva ganó, ¿no?, este mundial de yerba mate que arranca hoy y va también hasta el domingo.
1: 9:15 minutos en la República Argentina.

0: 9:20 minutos en la República Argentina. Actualizamos datos del tiempo a esta hora en la ciudad de Posadas. 19 grados, la humedad relativa del ambiente 80%.
1: Bueno, te digo que está hermosa la mañana, salí ahí a dar unos pasitos, está radiante la mañana, ideal para caminar, ideal para hacer actividades como por ejemplo irse al cuarto tramo. Se está desarrollando allí la Feria del Libro en este caso. Una de las informaciones a nivel actualidad tiene que ver con los trabajadores del Correo Argentino, sí. ¿No? Denuncian pérdida salarial, advierten sobre un achique con impacto en el servicio y por supuesto que, como tantos otros sectores, encendieron las alarmas por el deterioro de sus ingresos y la reducción de la estructura operativa de la empresa estatal. Esto se da en el marco de una asamblea que fue realizada en Mar del Plata, que fue impulsada por la Federación de Obreros y Empleados de Correos y Telecomunicaciones, donde los empleados denunciaron que los salarios actuales se ubican en niveles cercanos a la línea de la indigencia y cuestionaron una serie de decisiones que fueron adoptadas sin acuerdo con el personal. Y uno de los ejes del conflicto, si se quiere, es la modificación del Día del Trabajador de Correo y Telecomunicaciones, que históricamente era un día no laborable. Según señalaron desde el gremio, la empresa decidió cambiar esa condición de manera unilateral, lo que generó un malestar y un rechazo entre los trabajadores. Y en paralelo, el reclamo salarial ocupa el centro de la escena. ¿Por qué? Porque sostienen que el sueldo promedio ronda los 700.000 pesos y que existe un desfasaje cercano al 60% respecto del nivel que debería tener una función de o en función de la inflación acumulada. Y esta situación, es lo que están advirtiendo, impacta de lleno en el poder adquisitivo del personal. Y además también alertaron sobre el cierre de oficinas tradicionales, ¿no? Y su reemplazo por unidades más pequeñas denominadas punto correo, que se ve en el último tiempo, sí. ¿No? Pero bueno, esta es la situación de los trabajadores de Correo Argentino denunciando esto, pérdida salarial, y advierten por una chique con impacto en el servicio, dice la información, en sintonía como otros sectores también de nuestro país.

0: Bueno, en materia de información del espectáculo, ayer se entregaron los Martín Fierro de los portales web.
1: Sí, señor.
0: A ver, y el ganador de
1: Y el ganador es.
0: el premio mayor fue Luis Novarezzo, ¿no? Que se quedó en esta jornada con el Martín Fierro de Oro a los portales web. Después, a ver, sitios de noticias, ganador Infobae, en Periodistas 2025, Luis Novarezzo, segmento para TV con firma digital, Gustavo Silvestre con de C5N, fue el ganador. En el sitio deportivo, fue ganador Teis Sports.
1: Mira.
0: En tanto que columnista político, Ricardo. Policiales, perdón, policiales fue Ricardo Canaletti, el veterano periodista de TN, columnista político Luis Majul en El Observador, en tanto que periodista de Sitio Interior Juan Pablo Gorbal de La Nueva fue el ganador, columnista económico. Hubo un empate allí entre la periodista Liliana Franco de Ámbito y Guillermo Laborda del Cronista.
1: Mira vos,
0: Sí, también a ver en otros aspectos. Vemos columnista de opinión, hubo también empate allí porque Jonathan Viale de TN y Daniel Vilota de La Nación se quedaron con el primer premio.
1: Ay, bueno.
0: Bueno,
1: ahí entre los dos no sabés a quién
0: sí,
1: elegirlo, ¿no? Pero
0: bueno,
1: en definitiva,
0: a ver,
1: bueno.
0: en tanto que, a ver, en otros
1: Mejor
0: rubros.
1: sitio de noticias, vos te contaba, ¿no?
0: Sí.
1: Vos contabas. Infobae parece que se llevó todos los premios anoche.
0: A ver, nota de actualidad, el ganador fue Nelson Castro en lo que escribió para Perfil, después Crónica Urbana, Martín Scioli, de TN.
1: Sí.
0: El ganador en análisis político fue Eduardo Liberti, de Página 12. A ver, documental, el ganador fue Fentanilo Contaminado, una masacre sanitaria de Infobae, el informe. Y
1: Y
0: Crónica
1: el caso
0: Periodística.
1: Fentanilo, dicho sea de paso, que sigue su
0: Sí,
1: curso, ¿no?
0: sigue su curso. Y en Crónica Periodística, el ganador fue Facundo Pastor, de A24. Sitios de espectáculos, Paparazzi, la revista Paparazzi fue la ganadora, o el sitio web Paparazzi, ¿no? Fue la ganadora entonces de sitios de espectáculos.
1: Bueno, y después vamos a seguir porque hay también el doctor Rossetti también en la columna de salud.
0: Exacto, sí. María Laura Santillán, entre
1: También.
0: otros.
1: Bueno, después le vamos a ir contando todos los ganadores de la noche, si se quiere, de los medios. Vamos a cambiar completamente de tema. Vamos a hablar acerca del debate sobre el futuro de la actividad yerbatera tras la defensa del gobierno nacional sobre la desregulación de las facultades del Instituto Nacional de la Yerba Mate. Lo tenemos a Cristian Castro, es diputado provincial, para hablar de este tema. Cristian, buen día. Ángel Miño, Lodi Caballero, lo saludamos.
2: Hola, muy buenos días a todos los
0: Buenos
2: televidentes
0: días.
2: y los oyentes de la radio.
1: Bueno, buen día es una manera de decir porque el sector yerbatero justamente no la está pasando muy bien, ¿no?
2: Es tremendo, ¿no? Cómo tienen una visión muy sesgada de lo que es la cadena yerbatera, donde ellos miran solo el sector industrial y no miran toda la cadena como un todo, ¿no? Desde el tarifero, que es el que pone la mano de obra. No miran al pequeño productor, algunos secaderos también están pasándola realmente mal y se concentran en la industria y un sector muy minúsculo, la industria, la parte más concentrada, los que tienen hoy el poder. Y lo dije el otro día cuando vine de Buenos Aires, lo que percibí es que el INIM no está desregulado, sino que está cooptado por la industria correntina, ¿no?
0: Claro, ¿y cómo se hace frente a esta cuestión? Es tan poderosa la industria correntina que desde Misiones, un punto central en la producción justamente del producto, no podamos hacer frente.
2: Y es tremendo, ¿no? Es tremendo el poder de lobby que tienen. Y a ver, desde los medios nacionales, tanto Fantino el otro día, ayer el ministro Stusener, diciendo realidades que no son, y me extraña el ministro Stusener, que es economista, desconociendo lo que es un oligopsonio, como es el mercado yerbatero. Hablando de que el precio estaba al doble en góndola, ¿no? La verdad que es tremendo, no se justifica. Hoy un kilo de yerba, fíjate que está a 5 mil pesos
0: Sí.
2: el que figura del INDEC, que es el promedio, el paquete de un kilo. Cuando si querés comprar una gaseosa, la marca más reconocida vale eso y te la tomás en una sentada.
0: Claro.
2: En cambio, un paquete de yerba te da son casi 200 tazas de café, ¿sí? El otro día me tomé una taza de café en la esquina del Congreso, 5.000 pesos. Pesos una taza de café. Y un kilo de yerba te da más de 200 tazas de café medianas, ¿no?
1: Claro. Bueno, no hay como una relación, ¿no? Si uno va comparando una y otra. ¿Qué espera o qué se espera si seguimos de esta manera? Si no hay ningún tipo de cambio, ¿van a desaparecer los productores? ¿Qué va a pasar con ellos?
2: Lo dijo muy muy claro ayer Cacho Bárbaro. Nosotros tenemos el 90% de los productores en la provincia de Misiones que cosechan casi el 50% de la yerba, de la hoja verde, tienen menos de 30 hectáreas. ¿Sí? El 90%. Eso van a desaparecer. Ellos quieren que la yerba sea para pocos, no para muchos, y grandes extensiones. Y eso no hace más eficiente, es mentira. A ver, cuando ellos desregulan, ellos lo que dicen que el libre juego de oferta y demanda, lo que busca cada uno de los actores en esto del libre juego de oferta y demanda, es que cada uno busca la eficiencia, ¿sí? Busca optimizar sus ganancias, tanto el productor como la industria. Y en esto, en esa puja, se busca un equilibrio que es el precio ideal que hace que todo sea más eficiente. Bueno, eso no resulta y se está demostrando ahora. Estamos cayendo más de un 40% en la cosecha con respecto al 2024, que fue, sí, una cosecha récord. Pero si comparamos con otros periodos, también estamos en una caída fenomenal. Y no es porque haya habido rulo, no es porque haya habido sequía, porque nada de eso está sucediendo, sino que es justamente porque el productor dejó de hacer las tareas culturales, ¿sí? Entonces, y dejó de cosechar también, porque no le cierran los costos. Fíjate, los productores hicieron un juicio para recuperar las facultades del INIM, ¿sí? Pidiendo una cautelar, y en esto trabajé como perito de parte, hice los costos, según un productor, que es Manfredo Seifer, un productor de Monte Carlo que es súper eficiente, 10.977 kilos por hectárea, es el promedio, el rinde de su chacra, ¿sí? Cuando la que toma el INIM es menor de 5.000 kilos por hectárea. Uh-huh. A él el costo el año pasado me dio 3.91, ¿sí? 391, él vendió 3.30, vendió por debajo los costos. Cuando uno estudia los mercados oleopsónicos, te dicen que los productores pueden llegar a vender por debajo los costos porque tienen costo oculto. ¿Qué significa? Que hay costo que vos cosecha o no cosecha, ya hiciste. Es lo que está pasando en el mercado yerbatero. A ver, yo siempre cuando hablo de esto y digo del sesgo de La Libertad Avanza, me refiero a que países como Estados Unidos, que nadie puede decir que son kirchneristas, que son zurdos, que son comunistas, en algunos mercados lo regula porque son mercados oligopsónicos como el mercado de la leche, ¿sí? Claro. Es más, las empresas quisieron hacerle juicio al Estado Nacional de Estados Unidos y la Corte Suprema de Estados Unidos, eso pueden chequear, ¿sí? Determinó que por una cuestión justamente de que no son mercados perfectos, el Estado podía intervenir justamente para asegurar un precio mínimo a todos los productores. La Unión Europea habla de esto. Manfredo Seifer, que fue uno de los impulsores también de la ley del INIM, él me cuenta que él se fue a Alemania, estuvo recorriendo Europa cuando se elaboraba la ley del INIM y ya se debatía hace más de 30 años este tema de los oligopsónicos en algunos mercados agropecuarios en Europa, y que también lo regula. Estamos hablando países que no son comunistas, ¿sí? Y regulan en algunos mercados que son imperfectos la cuestión de un precio que, a ver, no fija, el INIM no fijaba precio, fijaba un piso, un mínimo.
1: Una referencia, ¿sí? Claro.
2: No es que te fijaba.
1: Esto va como a contramano de lo que sucede en otras partes del mundo, ¿no? Pareciera.
2: Totalmente a contramano, y por eso digo, es desconocer el mercado yerbatero, es desconocer que son más de 13.500, porque 13.500 son los que están registrados y todos sabemos que hay una informalidad grande y que deben ser 17.000 los productores en la provincia de Misiones. Y como digo, el 90% tiene menos de 30 hectáreas, son minifundistas. O sea, estamos condenando a esas 17.000 familias, porque son 17.000 productores, pero son familias detrás, porque está la mujer, están los hijos detrás. Lo dijo Susana Cuadra, fíjate, uno puede hablar y dar números, datos, y lo que más impactó fue, y fue contundente, fue la frase de Susana, que no le podía pagar los estudios a las hijas por el bajo precio que tenía de su producción, de su yerbal, y que ella trabaja a los 24 horas al día, no es una vaga, no es una, sí, como siempre quieren tildar, desprestigiando al otro, llamándole de cuca, cuando uno tiene una posición ideológica que puede estar acertada o no, pero son posiciones, no por eso hay que digamos, denostar al otro, ¿no?
0: Claro, y a ver, ¿cómo, en perspectiva, cómo ve el mercado yerbatero para los próximos años?
2: Mirá, este año, fíjate, está habiendo un faltante grande de yerba, entonces eso va a empujar el precio hacia arriba, pero igual, asimismo, no veo un precio que sea redituable para el pequeño productor. Entonces, si esto sigue así, si no regulamos desde la provincia, sí, que casi el 85 al 90% de la hoja verde se produce en la provincia de Misiones. Nosotros solo Misiones produce más que todo Brasil junto, sí, para que se tenga idea del volumen que tenemos en la provincia. Entonces, si Nación no va a hacer nada, si el INIM va a seguir así desregulado, creo que la provincia tiene que tomar el toro por las astas, como se dice, y hacer algo. Nosotros, desde el Partido Agrario y Social, impulsamos más de 4 proyectos de ley. Uno de esos es hacer un mercado consignatario, eso requiere dinero. Se puede hacer ahora con esto del bono, sacar una parte y hacer una parte, un fiduciario para hacer ese mercado consignatario. O también está el BEI, que tiene que ver algo con esto de la trazabilidad, que ayer anunció la renovación, pero que nosotros hacemos un pago indirecto, como tenemos los contadores, claro. Y cada camión que sale con hoja verde, canchada o con hoja verde o elaborado, sí, que tenga ese BEI. Y si no tiene el BEI, que ahí se pague la tasa que dejó de pagar, asegurando un precio mínimo a todos los productores, porque acá, a ver, cuando nosotros hablamos de regulación del INIM, se habla de que aseguraba que toda la cadena tenga rentabilidad. En los 20 años del INIM uno puede estar más de acuerdo o menos de acuerdo, pero aseguró la rentabilidad a todos los sectores, a toda la cadena yerbatera. No era en contra de la industria, era a favor de todos, que todos puedan ganar.
1: Claro, no solamente un sector, ¿no? ¿Van a hacer algún tipo de presentaciones, algún proyecto que van a presentar, se van a reunir?
2: Nosotros seguimos trabajando, estos días nos juntamos con el MAM, estamos elaborando un proyecto grande, estamos queriendo hacer ahora el 17 de este mes en la facultad ahí de Oberá una reunión grande con Yerbatero para presentar un poco esta idea, este proyecto que estamos elaborando, un proyecto más integral que tiene que ver con esto del boleto electrónico Yerbatero y algunas particularidades, porque otra de las cosas, ¿no? Se habla como que se prohibía las plantaciones, no, se regulaba las plantaciones. Porque hoy es el 85% de consumo es interno, 15% son exportaciones, y el consumo interno tiene que ver con una demanda inelástica que crece si crece la población, ¿sí? Tiene que ver con el crecimiento vegetativo. Entonces, si vos no tenés crecimiento vegetativo, la otra es exportar. Fíjate, nosotros estamos exportando casi el doble que hace un par de años, ¿sí? Que hace más de 5 años, el doble si comparamos con 5 años atrás, pero no representa casi nada en volumen. Y es más, si uno mide del 2023 ahora, el precio en dólares también cayó muchísimo. Y este crecimiento de las exportaciones tiene más que ver con una cuestión de lo que está pasando en Siria, en donde había después de la primavera árabe, está en una guerra civil prácticamente. Hoy ya no está esa guerra, entonces creció el consumo interno en Siria y muchos sirios que emigraron a Europa y también a América Latina llevaron el consumo de mate a Europa, y hoy eso es lo que está haciendo el crecimiento de las exportaciones, no la desregulación y no la tarea del INIM.
0: Claro. Castro, ¿hay voluntad, digamos, política respecto a los partidos que están aquí dentro, que tienen representación en la legislatura para llevar adelante esta cuestión de subsanar? ¿O hay divisorias como en todas partes, no? Como hasta ahora, como se dio hasta ahora.
2: Mirá, nosotros dependemos en la legislatura del acompañamiento de la renovación que tiene la mayoría de los votos. ¿Sí? Si la renovación se decide acompañar, va a salir el proyecto, porque los votos lo tiene la renovación, es así. De a poquito algunas cosas la renovación va haciendo. Lo que ayer anunciaron es algo. Faltaría esto de cómo asegurar ese precio mínimo. Yo creo que a través del boleto electrónico yerbatero se puede asegurar que, a ver, te dicen no se puede hacer, los contadores tenemos, a los contadores nos aseguran un honorario mínimo, si a los contadores se puede hacer, ¿por qué no al pequeño productor? Claro. Hay que tener coraje.
1: Cristian, le agradecemos mucho por su tiempo, que tenga buen día.
2: No, por favor, gracias a ustedes, saludos.
1: Hasta luego. Que siga el viaje, hasta luego. Bueno, allí estaba la palabra de Cristian Castro, es diputado provincial, hablando sobre la actividad yerbatera. la defensa del Gobierno Nacional de la desregulación de las facultades del INIM, en este caso, y el análisis, ¿no?, de lo que podría pasar en el sector si esto continúa de esta manera.
0: Sí, bueno, ojalá encuentren los sectores políticos de la provincia de Misiones la salida para un problema muy complicado. 17.000 productores están involucrados en esta temática.
1: Más las familias, ¿no?
0: Sí, más sus familias, ¿no?, que están padeciendo justamente la falta de pago de por el producto, lo que vale, ¿no?, el producto.
1: Son las 9 de la mañana con 38 minutos en la Argentina. La noticia tiene que ver con el Indio Solari. Lamentablemente, conocíamos la información hace minutos nada más, falleció el Indio Solari, líder de los Redonditos de Ricota, a los 77 años.

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2: ...9:42 en el país.
3: Bueno, avanzamos en la mañana. Vos sabés que la FIFA actualizó el ranking de cómo quedó Argentina antes del inicio del Mundial. Sí, ¿te sorprendió ayer el resultado del amistoso de Francia y de España?
2: La verdad que la de Francia con
3: Costa perdió de Marfil. Francia y claro, empató España.
2: Exacto, Costa de Marfil le ganó ayer a Francia en el partido amistoso justamente que disputaron estos seleccionados. Y de esta manera, la Argentina ocupa ahora el ranking, el cuestionado ranking de FIFA, ¿no? Porque a veces uno no entiende cómo se toman los datos estadísticos y el presente de cada uno de los seleccionados. Bueno, pero es una cuestión de la FIFA. Ayer, recordemos, los dos seleccionados a los que tenemos que estar muy atentos, porque son candidatos a pelear los primeros lugares del Mundial, tanto España como Francia. Francia ayer cayó frente a Costa de Marfil, 2-1 en Nantes. Fue el partido de despedida del territorio galo, justamente ayer. Sí. Y España, que también hizo su despedida, empató con Irak.
3: 1-1
2: el resultado final. Un España.
3: No vamos a hablar demasiado, mirá que nosotros mañana también jugamos un amistoso.
2: A ver, España hizo la gran Scaloni, ¿no? De varios jugadores que fueron citados como.
3: Como sparring.
2: Fueron parte del seleccionado y algunos titulares que jugaron ayer frente al conjunto. Fue figura el arquero de Irak ayer, en el primer tiempo sobre todas las cosas. Miramos un rato el partido ahí, el primer tiempo al menos, el arquero iraquí fue
3: la gran estrella.
2: Un par de intervenciones, de la misma manera que el arquero de Costa de Marfil. De todas maneras, Francia ayer arrancó el partido con todas sus figuras y se encontró con un rival complicado, rápido, fuerte, tal vez muy endeble en defensa, pero que cuando contragolpeaba la fuerza de sus delanteros realmente le hacían mella a los defensores franceses.
3: Bueno, vamos a cambiar de tema. Hoy estamos en el Día del Medio Ambiente, las escuelas están en el día de hoy haciendo este compromiso justamente con el ambiente para la protección de el patrimonio natural y cultural, y sobre este tema y las actividades que se da justamente en el marco de este día, lo saludamos a Romario Dómanes, Secretario de Desarrollo Productivo de la Secretaría de Estado de Agricultura Familiar. Romario, buen día. Ángel Miño, Lodi Caballero, los saludamos.
4: Muy buen día a los dos y a toda la audiencia. Sí, hoy es un día espectacular, diría.
3: Acompañando a esta jornada, ¿no? Día Mundial del Medio Ambiente.
4: Día Mundial del Medio Ambiente, como cada 5 de junio. Ya desde hace mucho tiempo, es una de las fechas mundiales vinculado al ambiente, una de las primeras, viene esta fecha de lo que fue la primer cumbre vinculado al ambiente, o se llamaba Hábitat, cumbre del hábitat y el ser humano, en el 1972, ya son 54 años de ese primer encuentro mundial, por un problema común vinculado al ambiente y que, por suerte, se dieron cuenta que no había forma de solucionarlo solo en un solo país, sino que era un problema del planeta entero y que todos tenían que hacer algo, ponernos de acuerdo. Y por suerte pasó mucho tiempo, pero en ese caso fue vinculado a el cuidado de la capa de ozono. Se había descubierto el famoso título agujero en la capa de ozono, que en realidad es un debilitamiento de esa capa, que ello conllevó a investigaciones y a tomar medidas que fue, bueno, la eliminación y la producción en todo el mundo de ciertos gases que son los que debilitan la capa de ozono.
2: Claro. Domán, ¿y cuáles son los desafíos que enfrenta la subsecretaría a su cargo?
4: Bien, los desafíos son muchos, pero vinculado al medio ambiente y que justo coincide también con el lema de este año a nivel global de Naciones Unidas para el Medio Ambiente, es la adaptación al cambio climático. El cambio climático forma parte de una de las problemáticas globales más importantes después de la guerra. La guerra lamentablemente sigue teniendo el número uno en el podio de las crisis globales y segundo viene el cambio climático, que nos afecta y también a nosotros acá en Misiones, a los productores y productoras que en el pasado cercano de años atrás fue la sequía, la falta de agua, los incendios forestales, y hoy estamos previendo, sí. Ya el gobernador nos citó a una mesa, de prepararnos para mitigar los efectos de lo que va a ser el Niño, donde se prevé que haya más lluvias de lo normal desde ahora, desde mediados de junio hasta incluso mayo del año que viene. Y eso cómo va a impactar, digamos, en nuestros sí. productores, es cómo prepararse aquellos que viven cerca de cursos de agua, de los grandes ríos, de los arroyos, de los productores hortícolas. Cuando hay mayor cantidad de humedad, más lluvia, ¿cómo afecta eso? Y a esto se suma además, sí. lamentablemente, que en Misiones tenemos cada vez más intenso y más frecuente los vientos, las grandes tormentas cada vez son más fuertes y más intensas. Eso también está súper vinculado al cambio climático y que nuestra zona ya es una realidad. Así que eso afecta a nuestras infraestructuras del vinculado a los viveros, los invernáculos, así como también las casas, digamos.
3: Uh-huh. Bueno, y todo el trabajo que se viene haciendo desde la provincia de Misiones, más allá de esta fecha, ¿no? Porque en la provincia de Misiones justamente la bandera de la biodiversidad la tenemos ahí y todo el tiempo estamos nombrando acerca de la provincia de Misiones, que representa este 3% del territorio nacional.
4: En un 3% del territorio nacional, con un más del 52% de la biodiversidad.
3: ¡Del país!
4: Es increíble. Y hace poco estuve participando en el Encuentro Federal del Agua, y también, yo no podía creer que uno comprende a veces, pero estamos lejos, digamos, las diferentes realidades de las provincias y lugares como Chubut o en los lugares más andinos donde hay tres ríos uh-huh. o tres arroyos. Nosotros acá tenemos más de 800 cursos de agua. Uh-huh. Estamos realmente rodeados de agua y ahí es también por abundancia no es que te garantiza uh-huh. el acceso. Entonces, ¿cómo preservar eso? Porque tranquilamente se podía estar contaminado y ahí está toda una catarata legislativa para proteger el ambiente y sus diferentes estadios o segmentos, porque no es solamente vamos a proteger el ambiente, sino cómo lo vamos a hacer.
3: Somos líderes además,
4: Sí.
3: Estamos ahí en el podio, digo, así como provincia.
4: No, realmente sí, pero bueno, para uno poder sentirse, uno se siente orgulloso muchas veces cuando sale afuera, acá adentro, a veces uno se encierra con muchos problemas que obviamente van pasando, hasta que salís afuera y decís, bueno, estamos tan mal, estamos bastante bien. Es para también uno sentirse orgulloso de lo que tiene, seguir defendiéndole, no hay que seguir bajando los brazos. El cambio climático no tiene fronteras. Ayer Ajá. tuvimos también la cumbre internacional de economía circular y desarrollo sostenible que se hizo entre Encarnación y Posadas, ahí en el Parque de la Ciudad, y compartíamos con los hermanos de Encarnación de que el cambio climático no pasa la aduana, no necesita pasaporte, vos no tenés que pasarle Ajá. el DNI, nos afecta a todos por igual. Esa es la realidad, entonces tenemos que hacer acciones conjuntas, hermanarnos más aún y en este caso vinculado a nuestro entorno.
3: Bien, bueno. Sí.
2: A ver, por el Día Mundial que se celebra hoy, ¿tienen alguna actividad prevista para esta jornada?
4: Bien, felizmente muchas instituciones públicas, ONGs, empresas privadas también se están sumando cada vez más a hacer este día un momento para reflexionar o para hacer una acción concreta. Sí. En este caso, desde Agricultura Familiar, estamos hoy en el municipio de Garupá, en la IEA número 7, con una jornada de aprendizaje y sensibilización sobre la problemática, pero con diferentes charlas vinculados a la chacra. Así que estamos toda la mañana con los alumnos y algunos vecinos hablando sobre apicultura, uh-huh. hablando sobre cómo tener cuidado con nuestra sanidad de nuestros animales de granja, sobre cómo planificar la chacra, sobre cómo planificar la huerta y también cómo usar la IA en la chacra. Así que uh-huh. una diversidad de temas en donde son un sistema de postas que vamos circulando, escuchando, aprendiendo y reflexionando también vinculado a lo que es este día. Y por la tarde, sí, hoy vamos a estar en el municipio de Jardín América a partir de las 13:30 en el Salto Tabay, también con una plantación de árboles y una limpieza del arroyo, que ya viene, siempre se limpia, pero aguas arriba todavía hay un descuidado por las personas, digamos, uh-huh, así, acerca de dónde tenemos que disponer los residuos. Eso es una tarea, la de educación ambiental, claro, constante a lo largo del año, nunca debemos dejarla, así que gracias a ustedes también por esta comunicación, porque uno a veces hace una jornada de limpieza y dice, pero el año pasado ya limpiamos y sigue sucio. Uh-huh. Bueno, es como seguir, hay que seguir insistiendo en educación, uh-huh, educación.
3: Estamos en buen camino, pero todavía nos falta un poquito, ¿eh? Romario, le agradecemos mucho por su tiempo. Felicitaciones por esta gran tarea que están realizando allí.
4: Muchísimas gracias a ustedes por poder llegar a más personas y seguir hablando de este tema y que después podamos hablar en la mesa del trabajo. Uh-huh. Y bueno, que tengan un muy buen fin de semana.
3: Igualmente. Romario Doman, subsecretario de Desarrollo Productivo de la Secretaría de Estado de Agricultura Familiar, hablando en el marco del Día Mundial del Medio Ambiente y también en el marco del 15º aniversario de la IEA número 7, y ahí están realizando estas actividades en la jornada de hoy.
2: 9:53 minutos en el país.

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7: Es la hora 10, un minuto en la República Argentina. La temperatura, reiteramos, en la ciudad de Posadas a esta hora, 19 grados.
8: Tomamos nota, Gisela Fernández, presente en este viernes. ¿Cómo estamos? Buen día.
9: ¿Cómo están? Volviendo de la plaza, 9 de julio, uh-huh. Donde está todo el equipo del área de acogimiento familiar, uh-huh. ¿Sí? La verdad que es muy interesante, recordemos que hoy es el día del acogimiento familiar. Estuvimos hablando, por supuesto, con la responsable y nos contaba sobre este sistema, ¿no? Recordemos que Misiones es una de las provincias, creo que son 5 en el país, que tiene una ley provincial que legisla y regula esta cuestión hace más de 5 años ya. Y de a poco se va instalando este nuevo concepto que antes no existía. Por supuesto, es un concepto que a larga data, hoy se articula con los hogares, pero como que el objetivo es, lo ideal sería que el acogimiento familiar a larga data, digo, porque es un objetivo muy ideal, reemplace a los hogares de niños, es decir, la institucionalización de los hogares que por alguna razón no pueden estar con su familia, reemplace a estos hogares de niños que hoy tenemos, donde viven más de 200 niños en nuestra provincia. ¿De qué se trata el acogimiento familiar? El acogimiento familiar es un sistema donde la familia... Es como el viejo concepto de las familias de guarda. Uh-huh. Bueno, acá es exactamente, es algo parecido, nada más que se acorta incluso más los tiempos. Es una familia que sabe que no va a adoptar el niño, o sea, desde el primer momento, una familia de acogida es una familia que recibe al niño para darle el mismo amor y contención, y tiene la misma responsabilidad que cualquier otra familia con sus hijos, pero que es por un tiempo específico. La ley estipula un promedio de 180 días que se puede renovar, que se puede ampliar, pero lo ideal es que no. ¿Por qué? Y porque obviamente se generan vínculos muy estrechos.
8: ¿Qué pasa si me encariño durante ese tiempo?
9: Bueno, es lo que yo preguntaba recién, ¿no? Creo que ese es uno de los frenos, y se trabaja muchísimo, lo digo, en ese tema. De hecho, no cualquier familia puede ser una familia de acogida.
8: Y una familia de esta que vos estás contando, una familia de acogida, ¿puede el día de mañana adoptar niño o no?
9: No. De hecho, el modelo, el sistema es... Es una familia que recibe al niño mientras ese niño sigue el proceso, por ejemplo, si está en condiciones de ser adoptado, hasta que consiga una familia adoptiva, o es revinculado con su familia de origen. La idea es esa, es una familia de paso, pero una familia de paso con la calidad y la calidez de una familia.
8: Y hay muchas familias.
9: Bueno, en este momento en Misiones hay 10 niños, nos decían, que están en familias acogidas. 10 niños. Nos decía que el registro, porque hay un registro único de familias acogidas, se va fluctuando. ¿Por qué? Primero, porque yo les decía, hay un promedio de 180 días. En general, en muy pocos casos esos días son menos los de acogida. Generalmente son 180 y lamentablemente a veces hasta se renueva. Por lo tanto, estas familias, suele pasar que una familia, hay ya familias que ya han acogido a 4 o 5 niños, ¿no?
8: Ayer se dio uno, ¿no? Aquí en la provincia.
9: Ayer, esta adopción.
8: Una adopción, sí, claro. Sí.
9: Esos niños no estaban en la acogida, estaban en un hogar. Lo que suele pasar es que una familia, después de ser familia acogida, es como que necesita, nos decían, un tiempo de duelo.
8: Claro, imagínate.
9: Igual se mantiene un vínculo con el niño. Se mantiene un vínculo.
8: Debe ser muy difícil,
9: formando,
8: ¿no?
9: Parte
8: mentalmente tenés
9: grupo.
8: Que
9: bueno, conocimos hace un tiempo atrás, hicimos un informe muy interesante en el diario sobre sobre un grupo de familias acogidas aquí en Misiones, y preguntábamos, sí, ¿no? Acá en el diario salió, preguntábamos sobre la experiencia, y la mayoría de esas familias acogidas eran familias que ya tenían niños, que tenían niños ya por ahí de 5, 6, 7 o adolescentes, y decidieron decir, bueno, Dios nos dio todo esto, queremos también devolver un poco, ¿no? Recuerdo una de las familias, la familia Alfisi, que tiene 3 hijos, y bueno, ellos siguen siendo familia acogida, y tienen 3 hijos, y ellos acogen otros niños en sus casas, y después esos niños son adoptados y vuelven por ahí un periodo no de descanso, sino de duelo, como les decía, ¿no? De decir, bueno, y viene otro niño, y los reciben y los cuidan y los protegen igual que a sus hijos. Para ser familia acogida hay requisitos.
8: Sí, claro.
9: Sí, hay requisitos. Primero que, obviamente, que se requiere tener un ingreso, porque uno no tiene que garantizar derechos, ¿no? Esos niños que hoy están... Que precisamente venían de una situación de derechos vulnerados, lo que menos queremos es que sean recibidos en una familia donde sean vulnerados nuevamente sus derechos. Así que eso el Estado tiene que garantizar, ¿no? Que lleguen a una familia donde estén garantizados estos derechos.
8: Bueno, debe ser medio difícil ahora, teniendo en cuenta la situación económica.
9: Bueno, pero lo hay, lo hay.
8: Está bien.
9: Y además, obviamente, pasar por requisitos, ¿no? Por controles de psicología, o controles que estemos bien, ¿no? Que no llegue, no, que no sea una familia de locos,
8: claro,
9: por llamarlo de alguna manera, o de explotadores, o lo que fuera, ¿no? Entonces, pasan por todos esos controles. Y bueno, la experiencia es muy linda. Es un modelo nuevo, se está posicionando el concepto, y de a poco cada vez más familias se suman a esta experiencia que realmente cambia el modelo de protección del niño que por algunas circunstancias está lejos de su familia. Aquellos que están interesados, les voy a decir, sí, hay un teléfono.
8: A ver.
9: El teléfono es 3765-013246. Pueden llamar a ese teléfono, ahí les van a dar toda la información, mucho más de lo que yo les conté, las dudas sobre los requisitos para ser familia acogida aquí en nuestra provincia.
8: Gracias, Gisela.
9: A ustedes.
8: Gisela Fernández, periodista de la redacción del diario Primera Edición.
7: Es la hora 10:08.

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2: Diez y 15 minutos en la República Argentina, la temperatura actual en Posadas, 19 grados, la humedad relativa del ambiente, 76%.
3: Y al final, bueno, se viene cumpliendo como había anticipado el Servicio Meteorológico Nacional, la OPAT también, porque es una linda mañana. ¿Sabés que la máxima para hoy, Ángel? 26 sí. grados. Va a seguir aumentando.
2: Exacto, sí, sí, vamos a tener una jornada agradable hoy, tanto tirando para calurosa.
3: Sí, bueno, muy muy linda. Para el día de mañana también, fresco por la mañana, 15, 24 la máxima, y domingo, templado por la mañana, cálido por la tarde, domingo 7 ya de junio. Y ahora, solcito pleno aquí en la ciudad de Posadas.
2: Exacto, bueno, una información nacional que tiene que ver con, hablábamos de la hidrovía, ¿no?
3: Sí.
2: Bueno, la DEA pone el ojo en la hidrovía y se hace cargo del monitoreo contra el narcotráfico.
3: Epa.
2: Es un tema para tenerlo muy en cuenta, ¿no? Silenciosamente, en enero de este año, se produjo un movimiento del que nadie se percató, dice, ámbito financiero, excepto quienes forman parte de las Fuerzas Federales de Seguridad. La DEA, la Agencia Antinarcóticos de Estados Unidos, corrió cualquier estorbo y quedó a cargo del control de una estructura clave para monitorear qué pasa con la hidrovía del río Paraná. La pregunta es válida. Si los acuerdos bilaterales entre Estados Unidos y Argentina impiden la intervención en territorio de los agentes de DEA asignados al país, ¿qué instrumento utiliza entonces la agencia estadounidense para llevar a cabo este control?
3: Bien.
2: Lo que pasa es que esto tiene mucho que ver con el acercamiento de Milei con Donald Trump. Claramente, ¿no?
3: Bueno, vamos a estar, por supuesto, continuando también con esta información. Yo te hablaba de este día tan agradable, tan lindo. ¿Cómo se viene el cronograma para este segundo día de la Feria del Libro aquí en la ciudad de Posadas?
2: A ver.
3: Bueno, la verdad que ayer veía unas imágenes de lo que fue la inauguración, el primer día, y hasta el domingo hay tiempo para ir a visitar, para ir a compartir, para ir a comprar, para ir a escuchar, porque se realizaron charlas también en la jornada de ayer, una amplia oferta de actividades también para el día de hoy. Bueno, ¿cómo se viene? Hoy comenzó a las 8 de la mañana, todas las actividades van hasta las 6 de la tarde, en tanto los sectores comerciales, editoriales, librerías y el patio gastronómico permanece abierto hasta la hora 21, el día de mañana, sábado y domingo 7 de junio. La feria funciona de 16 a 21 horas, ¿no? Las propuestas comerciales también hasta el horario del cierre, pero para el día de hoy hay un cronograma con diferentes actividades que se van a estar realizando allí en la jornada de hoy. Bueno, estaba tratando de contarte los horarios, pero en definitiva hay durante todo el día exposiciones, presentaciones, charlas, así que acercarse, el tiempo acompaña, está

0: Porque a horas nada más de una nueva conmemoración de ni una menos el número 11 ya en la Argentina, la provincia de Misiones vuelve a verse sacudida por un presunto femicidio que genera nuevamente una profunda preocupación. Y para hablar acerca de este tema la tenemos a Sandra Galeano, es subsecretaria de Relaciones con la Comunidad y Violencia. Sandra, buen día. Ángel Miño, Lodi Caballero, la saludamos.
1: Hola, buen día. ¿Cómo están? ¿Cómo está la audiencia y todo el equipo ahí? Muchas gracias por la comunicación.
0: No, por favor. Nosotros muy bien, pero nuevamente... Sí.
2: ¿Qué está pasando, no? con estos episodios que se están repitiendo tan continuamente?
1: Sí, bueno, estamos muy consternados con la noticia de ayer. La verdad que nos duele a todos. Creemos que la muerte de una mujer en manos de un agresor es inadmisible, no se puede comprender, no se puede entender. Pero bueno, seguimos trabajando, seguimos llevando las herramientas que tiene el gobierno de la provincia para la contención, para la prevención, y estos casos nos duele mucho, por supuesto, porque, ¿qué hicimos, no? Llegamos tarde de nuevo y hay que aceptar estas cuestiones. Me remito a la denuncia del año pasado que hizo la señora y decía, ¿no?, la importancia de que todos, la familia, los amigos, los vecinos, incluidos nosotros, digamos, como funcionarios, cuando nos enteramos que alguien ha hecho una denuncia y luego vuelve con su agresor, es donde más tenemos que estar atentos a lo que le pasa a esta persona, por qué volvió. Siempre escuchamos que se le juzga a la víctima que vuelve con su agresor luego de la intervención del Estado. Y esto es lo que no tenemos que aceptarlo, digamos, porque muchas veces las personas que luego de una denuncia, luego de una medida cautelar, cumple el plazo y vuelve a ese contexto, pero no sabemos el motivo del regreso. Quizás esté extorsionada, quizás esté amenazada, quizás, y es lo que suele pasar, ese círculo de la violencia estructural, de la violencia histórica, hace que esta persona no haya podido elaborar esa cuestión y continúa en ese contexto, y es donde más nosotros tenemos que estar atentos y poder cuidar a esa persona vulnerable, ¿no? Si volvió con el agresor, uh-huh, es por algo, ¿no? Y es donde, digo, la mayoría de las veces escucho que le dan la espalda a la víctima, y esto es lo que no tenemos que permitir, y vamos a profundizar nuestro trabajo en este sentido, de que el círculo de la violencia es tan complejo y tan fuerte, lamentablemente, en nuestro contexto, que vemos que las víctimas, después de la medida, después de la denuncia, inclusive vemos que después de haber, por ahí hay agresores que fueron detenidos y la víctima vuelve con el agresor, lo visitan las cárceles. Entonces, hay una cuestión cultural muy, muy fuerte, y que es un trabajo de educación, es un trabajo de desconstrucción de estos patrones culturales que lo tenemos tan arraigado en nuestra vida, en nuestra cotidianeidad. Y bueno, vamos a, desde nuestro lugar, ya estamos hablando con nuestros equipos de ver cómo profundizar estas líneas que lo tenemos, pero bueno, hay que seguir trabajando y es una tarea de todos. O sea, toda la sociedad tiene que contribuir a este trabajo de prevención, de contención a la víctima, de ayuda. Muchas veces las víctimas están muy solas, muy abandonadas, inclusive por la familia, por la comunidad, reciben muchos prejuicios, son condenadas socialmente muchas veces por haberle denunciado al hombre, por haberle denunciado a la pareja, por haberlo dejado en la calle. O sea, toda esta cuestión, que es sumamente complejo, rodea a la víctima, ¿no? Y alcanza a tocar inclusive sus subjetividades más privadas y más íntimas. Y bueno, se encuentra en esta encrucijada, ¿no? De tener que volver y después de haber hecho todo, ¿no? De haber tomado el coraje de denunciarlo, y vuelve nuevamente y pasan estas cosas que bueno, como dije, ¿no? Es un dolor en el alma para todos. Me imagino cómo está la familia, cómo están sus afectos. Escuchaba a los vecinos que decían que eran una pareja correcta, perfecta, muy amable, muy amigable. Aparentemente.

0: aparentemente, ¿no?
1: Aparentemente, pero las cuestiones pasan entre las cuatro paredes y ahí es donde tenemos que, hay alertas, ¿no? Hay alertas, yo estuve mirando la denuncia que ella hizo el año pasado y hay muchas cosas, muchas cuestiones que había que tomar con mucha sutileza y mucho cuidado y hacerle este seguimiento por ahí y vuelvo a decir, ¿no?
0: ¿Y qué falló ahí?
1: De la familia.
0: Claro, a ver, Sandra, ¿qué fue lo que falló allí, no? Porque había una denuncia.
1: Sí, no quiero entrar yo creo que hay una corresponsabilidad, apelo a la corresponsabilidad de todos. Después de una denuncia y después de que nos enteramos que vuelve con el agresor, y yo quiero pedirle a cada una de las familias misioneras, cuando tienen un integrante de la familia que haya hecho una denuncia por violencia familiar, estén atentos 24/7 y vuelvan a hacer la denuncia si saben que volvió con el agresor, vuelvan a pedir ayuda, no se cansen de denunciar, porque escucho por ahí, me cansé de denunciar y nadie hizo nada, pero esa denuncia reiterada, ¿sí?, que es el pedido de auxilio tanto del familiar como de la víctima, y es la única manera que el Estado puede intervenir, ya sea por una denuncia espontánea de la víctima o por un funcionario obligado o por un tercero denunciante, es la única manera que esa situación llega a nuestro conocimiento, digo nuestro porque englobamos todas las instituciones acá, y creo que empatía en todos los organismos que intervenimos, tenemos que estar atentos y no descuidar, ¿sí?, no descuidar de cada denuncia que llega a nuestros despachos, tenemos que estar atentos a ese caso, pero necesitamos imperiosamente de la tarea de la familia, de los vecinos, de los amigos, claro, que siempre están enterados de que hubo una denuncia, Sandra, de que volvió con la pareja, sí, y no, pidan ayuda, ¿no?
2: Claro, sí. Sandra, ¿no es el momento de formar algún organismo que trasvase no solamente la cuestión política del gobierno de turno, sino también que involucre a la justicia, teniendo en cuenta que siempre volvemos al mismo tema? Muchas veces se manejan algunas cuestiones más desde el punto de vista político que desde la verdadera razón de esta situación de los hechos que están ocurriendo últimamente. Me parece que de una vez por todas, si es que queremos hacer algo realmente que vaya más allá del momento, sí, se crea un organismo en donde esté involucrado la justicia, la policía, el gobierno de turno, porque si no esto pareciera ser más una cuestión a veces de cuestiones políticas del momento, y en varios episodios se ha ocurrido esto está a la vista, por eso digo, un organismo que vaya mucho más allá de las propias autoridades gubernamentales de turno, una cuestión de Estado.
1: Sí, yo creo que las políticas públicas están vigentes, están activas. Nosotros por semana más o menos a nuestra institución, acá personalmente, vienen entre 200 y 250 personas, vienen a pedir ayuda acá en la sede central de la subsecretaría. Más los llamados por teléfono que recibe la línea 137, más los llamados de WhatsApp que recibimos, todos los equipos reciben llamados. Tenemos aproximadamente entre 300, 400 denuncias que nos ingresan a nuestra subsecretaría por pedido de intervención, ¿no?
2: Sí.
1: Que son las denuncias convertidas en oficio por el Poder Judicial y nos derivan a nosotros para la contención, para el seguimiento, más allá de lo que hace el Poder Judicial. Yo creo que las políticas públicas están y están vigentes, están activas. Nosotros estamos trabajando con los municipios, en cada municipio hay un área social, un área de género. Tenemos comisaría de las mujeres, se están tomando las denuncias, inclusive hay denuncias por funcionarios obligados que han incrementado estas denuncias porque la víctima no visualiza, no identifica, se niega a erradicar la denuncia, entonces el policía hace la denuncia correspondiente, los docentes están haciendo denuncia cuando un niño dice mi mamá es víctima de violencia, hay docentes muy comprometidos radicando las denuncias y así te puedo mencionar miles de casos que se hacen.
2: Hay otros casos también que uno conoce que no tomaron el estado que tenían que tomar porque estaban involucrados funcionarios políticos, estaban porque ha pasado esto en la provincia de Misiones, ha pasado podemos hablar, yo le puedo decir cuántos casos que nadie dio, dieron vuelta la cara para otro lado. Por eso digo, no será que no es el momento de que todos, sector judicial, el sector policial y las propias autoridades de gobierno tomen verdaderamente, la más allá de las buenas intenciones que veo que existen en la provincia de Misiones, porque digamos hay un modelo de contención, uno lo ve claramente, sí. Pero a veces la acción vale mucho más que las buenas intenciones, ¿no?
1: Sí, lo que pasa es que hay también un contexto global muy complicado, y hoy lo analizamos con el equipo, ¿no es cierto? Esta cuestión de que en muchos estamentos nacionales, inclusive internacionales, como que la violencia de género todavía se sigue cuestionando, se pone en juego esto de las denuncias falsas como una posibilidad de que la víctima esté mintiendo, que quiera usar de rehén alguna situación. Entonces, hay como un debate instalado a nivel global, y esto también inhabilita a la víctima o la pone en una situación: ¿será que me van a creer? ¿Será que van a juzgar mi caso? ¿Será que lo van a condenar a mi agresor? Entonces, como que si en algunos estratos sociales, niveles sociales, se inhabilita la voz de la víctima, y por supuesto que una señora de tal barrio o de tal institución, decía usted, sí, hay funcionarios que están en causas de violencia, o han sido víctimas o han sido agresores, y lo sabemos, ¿sí?, en las altas esferas políticas, pero bueno, creo que esto, por eso digo, y está bueno lo que usted dice, a nivel global, a nivel sociedad, no tenemos que interpelar entre todos, ¿sí?, entre todos y todas, ¿sí?, porque realmente la cuestión de violencia es una, hoy está considerada una pandemia, hoy está considerada una problemática social mundial, y es donde hoy más que nunca nos tenemos que interpelar y tenemos que empezar a alzar las voces de aquellas autoridades que inclusive están poniendo en juego la voz de la víctima, que recapaciten. Yo personalmente digo, no podemos estar, cuando tenemos femicidio cada 44 horas, cada 31 horas, no sé exactamente cuál es la cantidad horario de diferencia entre femicidio y femicidio, pero vemos que todos los días hay femicidios en el país, y todavía seguimos diciendo, ¿será que la víctima miente? ¿Será que la víctima no mintió? Entonces, la violencia está en todos los estamentos, nadie está exento de ser víctima o agresor.
0: Sandra, salió una encuesta esta semana donde se habla de que 7 de cada 10 argentinos considera que la violencia contra las mujeres es un problema estructural que no responde simplemente a hechos aislados. ¿Qué piensa usted acerca de esta encuesta?
1: Excelente, sí, me parece muy acertada la opinión de la sociedad, porque como decía, esto venimos arrastrando de nuestra educación, traemos de la casa, ¿sí? Yo doy capacitaciones en escuelas, y yo escucho adolescentes varones que dicen, ¿por qué tantos derechos de las mujeres? Niños, adolescentes de 12, 15 años, cuestionando por qué hay tantos derechos de las mujeres. Entonces, ¿qué quiere decir? Que en la casa se está hablando. Y si nosotros hoy no profundizamos este trabajo de que en los adolescentes puedan comprender que las mujeres históricamente estuvimos y estamos en una situación de desventaja, porque cobramos menos, tenemos menos accesos a ir a la facultad, a estudiar, porque todavía tenemos limitaciones de que muchas veces nos dicen, no, ¿para qué querés ser profesional si vos sos solo para mamá? Quédate en casa, atendeme. Veía la denuncia de esta señora. En la denuncia del año pasado, el hombre le había dicho, arreglame la percha, mi ropa no está en la percha. ¿Sí? Y eso desató la violencia. ¿Sí? Entonces, fíjense ustedes en qué lugar nos ubicamos a las mujeres, en qué lugar nos ubican en la sociedad. Y así te puedo contar miles de casos que escucho donde las mujeres todavía estamos ubicadas culturalmente en el sector privado, en la casa, tareas de la casa, ¿sí? Entonces, no podemos aspirar o no podemos proyectarnos como profesionales. Y también hay casos donde escucho y es lamentable, por eso nosotros el 9 de junio vamos a hacer un evento donde vamos a hablar de la Convención Belén do Pará, que fue la que es la convención que dio lugar a todas estas leyes que hoy están, ¿no? Y las normativas. Entonces, la Convención Belén do Pará trajo hace 31 años, estamos hablando de 31 años, una convención interamericana donde dijo: la violencia hacia las mujeres no es una cuestión privada, es una cuestión pública, es de orden público, es de Estado. Entonces, fíjense que después de 31 años seguimos, claro, ¿sí?, debatiendo y seguimos trabajando esta cuestión de que si hay violencia en una casa, tenemos que intervenir. El Estado somos todos, el vecino, claro, el familiar, sí, el jefe de esa persona, ¿sí? Esa persona trabaja en un lugar, esa víctima trasciende por instituciones y no nos dimos cuenta, no nos damos cuenta cuando una víctima está en esa situación. Y quizás a veces también, como decíamos, como decimos, también tenemos, a nosotros nos pasa, y si le molesta que nos metemos en su vida, y a veces también nosotros mismos estamos ahí viendo, analizando. Imagínense un vecino, ¿se va a querer meter en la vida privada de su vecino? Claro. Y no, la mayoría de la gente no se quiere involucrar.
0: Sandra, queda mucho por hacer, indudablemente, ¿no? Esperemos en otro momento hablar de un tema más grato, ¿no? Que tenga buen día, le agradecemos por su tiempo.
1: Gracias a ustedes por tocar estos temas y por poner en la agenda de la comunicación social y por tratarlo, y bueno, nos ayudan un montón también que la gente sepa que busque ayuda y que estamos para eso. Gracias.
0: Que tenga buen día.
1: Buena mañana.
2: Hasta luego.
0: Hasta luego.
1: Igualmente.
0: Bueno, allí estaba la palabra de Sandra Galeano hablando con nosotros. Ella es subsecretaria de Relaciones con la Comunidad y Violencia, lastimosamente por este tema, ¿no? Una vez más volvemos a hablar de lo que sucedió en la provincia de Misiones, un presunto femicidio que genera nuevamente preocupación. Y acá nos involucramos todos, porque de alguna u otra manera es un tema con el que estamos conviviendo. Y aquellos que somos padres, también. Bueno, nos toca de cerca todas estas cuestiones, ¿no? Tenés una hija mujer, pensás diferente, tenés un hijo varón también, porque acá no se trata de estas, sino educarlos por igual, en definitiva, ¿no?
2: Sin lugar a dudas. La igualdad que todos buscamos, ¿no?
0: Exactamente. 10 de la mañana, 36 minutos.

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0: Hora 10:42 minutos en el país.
1: La pregunta sería qué comemos hoy, ¿no? Estamos claro, se viene el fin de semana por delante. ¿Hay actividad deportiva hoy en la provincia? ¿Hoy vas a la cancha?
0: Hoy específicamente no, pero está la propuesta de la primera semifinal aquí en Posadas del básquetbol femenino. Recordemos, se está jugando semifinal en el torneo provincial en la primera femenino y van a estar jugando Tokio Mitre en cancha de Tokio a partir de las 21:30. Es una de las posibilidades deportivas que tenemos para la jornada de hoy. Bueno, después el fin de semana sí hay, a ver, mañana tenemos Bartolomé Mitre por el torneo federal A, que va a recibir a Sarmiento de Resistencia. Tenemos digamos, también la competencia del rally allí por la zona de Jardín América y las localidades aledañas, que van a ser escenario sábado y domingo de una nueva fecha, el tercer capítulo en realidad del Campeonato Misionero de Rally, fútbol en las diversas ligas del interior de la provincia de Misiones. Bueno, hay actividad.
1: Bien, bueno, y mañana la presentación de la selección. La
0: celeste, sí, señor.
1: Bueno, así que tenemos mucho. Y en un ratito, Ángel Miño se viene con la hora deportiva. Vos sabés que, pertenezco a un grupo de locutores del Montoya, y después les voy a estar contando información que tiene que ver con, bueno, gente querida, gente que va dejando este mundo. La verdad que esta semana hablábamos y le contábamos la muerte, en este caso, de Francisco Lubachevsky, un operador histórico.
0: Reconocido, sí.
1: En el medio.
0: El popular Luba, ¿no? En LT17, Radio Provincia de Misiones.
1: Sí, señor.
0: Tantos años.
1: Bueno, y hoy la radio está de luto. Falleció el reconocido periodista y locutor nacional Roque Aguilera. Bueno, partió esta mañana en la ciudad de Posadas. Y y ahí todos los compañeros, ¿no? Que van.
0: Roque Aguilera, compañero en informativo, decíamos.
1: Bien, bueno, ay Dios, que este 2026 deje de llevarse gente talentosa y querida. Bueno, parte en el grupo ahí también en el día de hoy, ¿no? Bueno, talento si los hay también ahí. Mirá, con el casquito preparado. ¿Cómo andamos, Mica Carnevale? Buen día. Te queda muy bien,
2: ¿Viste? ¿Era amarillo? ¿Será que es para amarillo?
1: Y sí. Si era blanco y rojo te iba a quedar mejor, pero bueno, te sienta bien, ¿eh? ¿Cómo estamos? ¿Cómo estamos?
2: Muy bien, ¿y ustedes? Bueno, yo estoy ahora precisamente en el cuartel central de bomberos voluntarios de Posadas, que se ubica en el barrio Itaimbé Mini. Estamos justamente con el presidente de bomberos voluntarios, Acosta, que nos va a contar justamente ¿cómo es la vocación de ser bomberos voluntarios?
3: Hola, buenos días para todos.
1: Buen día.
3: Bueno, mira, es, como vos decís, es una vocación que nace desde adentro, el servir, el dar lo que uno tiene para ayudar al prójimo. Y es algo que nosotros hemos venido manteniendo esa tradición desde la fundación del primer cuartel allá por 1884. Seguimos manteniendo esa costumbre, esa tradición de seguir formando gente a honoren, porque esto es totalmente, no tienen a ver ese sello acá, esto es gratis, y donde se ve verdaderamente la vocación de servicio.
2: Y justamente, ¿cómo es la formación de aquellas personas que se presentan para ser parte del cuartel?
3: Bueno, tenemos una primera etapa que son los cadetes, que es el cuerpo auxiliar, que van desde los 12 a los 17 años, y la segunda etapa que son los postulantes, que entran de 18 en adelante hasta los 45. Bueno, en esa etapa de postulantes tienen una preparación de 90 días, donde hacen un periodo de adaptación, donde ese periodo se le toma un examen evaluatorio para pasar a ser aspirante. Y una vez que son aspirantes, tienen un curso de un año donde nosotros lo evaluamos y le mandamos a rendir a la Federación Misionera Bomberos Voluntarios, que está en Monte Carlo con su sede, donde ellos ahí se reciben como bomberos y prestan el servicio ya a la comunidad como bomberos profesionales.
2: Bien, ¿y qué se considera importante y fundamental en cuanto a los valores para formar parte, o para ser, mejor dicho, bomberos voluntarios?
3: Y una de las cuestiones principales que nosotros tenemos acá, aparte de la vocación de servicio, hacemos mucho hincapié en el respeto, la disciplina, el orden, el respeto por nuestra enseña patria, por los símbolos patrios. La educación es una parte de la formación nuestra dentro del cuartel. Volver a reavivar y a revivir todos los valores que se están perdiendo hoy día y que no lo estamos teniendo en cuenta y que es fundamental para la formación de una sociedad. Volver a recuperar esos valores del respeto, del orden, de la disciplina, del permiso, del gracia, que hace a la formación completa y complementaria del bombero.
2: Bien. Lodi, Ángel, los escuchamos.
1: Sí, sí, que tanta falta hace eso de él. Gracias, por favor, permiso. Bueno, saludarlo porque doblemente meritoria la tarea de ustedes allí. Esta semana estuvieron de festejos, así que saludarlo. ¿Cuántos integrantes tiene el cuartel?
2: Bueno, les pasan el saludo por la semana de festejos que tuvieron. ¿Y cuántos integrantes hay en el cuartel?
3: Actualmente contamos con una dotación de 65 miembros entre cadetes, aspirantes y bomberos ya recibidos. Es un número importante de que yo me hice cargo de este cuartel hace 2 años y medio, que no superaban de los 20, 25 integrantes. Bueno, hoy, gracias a la gestión que venimos llevando adelante con el resto de la comisión directiva, podemos contar con ese número importante de 65 y se siguen sumando gente.
0: Bueno, también preguntarle a Costa, a Minka, respecto al tema de qué profesiones tienen los bomberos voluntarios de ese cuartel. ¿A qué se dedican?
2: ¿Qué profesiones se encuentran acá en el cuartel? ¿A qué se dedican quienes integran?
3: Bueno, acá tenemos distintas especialidades, desde lo que se hace en las distintas brigadas, en la parte de forestal, en las partes de incendios estructurales, en las partes de rescate vehicular, socorrismo, rescate en cuerda, en altura, rescate acuático, rescate terrestre. Eso es una variedad de especialidades que se van formando cada uno de acuerdo al gusto también y a la capacidad de cada uno de los integrantes del cuartel. Se le van formando en distintas disciplinas para que en lo que hacen se vayan destacando, y eso va acompañado de un curso que se hace todos los meses, anualmente, durante un año en la Federación Misionera. Son los cursos de capacitación y perfeccionamiento.
1: ¿Cuántos hombres y cuántas mujeres hay allí en el cuartel?
2: ¿Cuántos hombres y cuántas mujeres hay en el cuartel?
3: Y bueno, en este cuartel predominan las mujeres, son más chicas que varones, ¿sí? Nosotros tenemos una dotación de entre los 65 que tenemos, más del 60% son personal femenino.
1: Mira, qué interesante.
2: Bien, bueno, hace un ratito nada más hablábamos justamente del curso de formación, ¿no? Y para conocer un poco más, porque en julio se abren las inscripciones nuevamente, estamos con Selene Garden, que ella es la directora de Recursos Humanos. Que bueno, Selene, contanos, en julio se abren las inscripciones, ¿cuándo será la fecha?
4: La fecha, nosotros tenemos prevista la primer reunión para el primer sábado del mes de julio, donde tenemos que hacer la convocatoria a través de nuestras redes sociales, donde todo el personal, que las personas que están interesadas, se anotan, envían un mensaje al teléfono de la guardia, nosotros la agendamos y ya se arma un grupo de WhatsApp donde se la ponen los requisitos para que vengan el primer sábado de julio.
2: Y justamente, ¿cuáles son los requisitos que hay que tener en cuenta?
4: Y son papeles básicos, nosotros pedimos antecedentes, certificado de buena salud, fotocopia del DNI, fotocopia de parte de nacimiento y cosas esenciales.
2: ¿Hay alguna edad mínima para formar parte del cuartel?
4: Sí, nosotros el cuerpo auxiliar, que serían los cadetes, son de 12 a 17 años y de aspirantes a bomberos de 18 a 45 años.
2: Contanos un poco más acerca del curso, ¿de qué se trata? ¿Cuánto dura?
4: Bien, lo que sería el curso de aspirante, o sea, postulante aspirante, hacen un mes de pura preparación, ya sea entrenamiento físico, lo que sería cómo hacer guardia, cómo atender un llamado, qué hacer, cosas básicas. Una vez que nosotros terminamos eso, pasan a ser aspirantes, donde comienzan a hacer guardias. Pero del proceso de postulante aspirante lleva todo un proceso donde aprenden saludo 1, marcha, orden cerrado, aprenden lo que sería guardia, cómo atender un llamado y cosas básicas.
1: Bien.
2: Bien, sí.
1: ¿Tiene mucha demanda? ¿Tiene mucha demanda, Mika?
2: Hay mucha demanda. ¿Cómo funciona?
4: El año pasado, cuando abrimos las inscripciones, teníamos para aproximadamente entre 700 y 800 postulantes aspirantes.
1: Bien. Bueno, completito, Mika.
2: Así es. Bueno, aquí tienen la información entonces sobre lo que es ser bombero voluntario, ¿no? Y el tema de las inscripciones que se abren nuevamente en julio.
1: Bien. Gracias, ¿eh? ¿Te anotaste? ¿Te anotaste allí?
2: Bueno, está bien el casco. Lo voy a hacer, claro.
1: Está bien.
2: Ya empecé por el casco.
1: Mirá que estás prometiendo mucho, Mika, ¿eh? La calistenia no veo, un montón de cuestiones que quedaron en el camino. Bueno, que siga.
2: Pero todavía me queda tiempo para la calistenia, sigo entrenando para eso.
1: Bien, bien, bien, muy bien. Estamos en junio, tenés un tiempito todavía. Claro. Que sigas
2: me queda un mes más, me parece.
1: Bueno, que sigas muy bien, Mica. Hasta el lunes.
2: Gracias, igualmente. Hasta el lunes.
1: Buen fin de semana, le decimos a Micaela Carnevale, nuestra móvil de exteriores.
0: Realmente vocación de servicio hay que tener para...
1: Doblemente,
0: sí, Ángel, sí, claramente, ¿no? Porque tenés que estudiar, tenés que tener tiempo y además también lo tuyo, lo personal. ¿Cómo haces para sostenerte si no cobras ningún claro. mango siendo bombero voluntario, ¿no?
1: Exactamente.
0: Hay que tener realmente mucha firmeza en la convicción de servir a los demás.
1: Son las 10 de la mañana con 54 minutos.

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2: Es 57 minutos en el país.
3: Nos fuimos.
2: Sí, nos estamos despidiendo.
3: Hasta aquí el aire de las misiones.
2: Se terminó la semana.
3: Se terminó la semana. Claro, ¿no? Para nosotros.
2: Aquí en la mañana de 89.
3: Hoy es el día de las donuts. Así que si te traen una, ya sabes por qué. Tiene que ver con esta efeméride mundial, aunque con origen en los Estados Unidos. Se conmemora el primer mes, el primer viernes de junio de cada año. Son las rosquillas esas que come Homero, ¿viste? Para los que dicen, ¿qué? Bueno, sí, son las rosquillas. Hoy es el día, así que nada, aquel que les gusta, hágale honor a esta jornada. Nos vamos, Ángel.
2: Nos vamos.
3: Ya se viene
2: el lunes.
3: Sí, Dios mediante, sí, lunes a las 8 de la mañana. Ya se viene la hora deportiva con Ángel Miño y el chino Smialkowski. Y bueno, queda todo el equipo trabajando. A las 12 volvemos con el panorama informativo.
2: Que tengan un buen fin de semana.
3: Hasta lunes.

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6: Once y cuatro minutos en la República Argentina. Tengan ustedes muy buenos días. Bienvenidos a La Hora Deportiva, al repaso que hacemos por todo lo que se viene en materia deportiva, por lo que va a suceder dentro de algunas horas y, por supuesto, el fin de semana, que habrá mucha actividad deportiva en la provincia de Misiones y vamos a estar acompañando a nuestros deportistas de la provincia de Misiones. Arrancamos con algunos de los temas que iremos charlando a lo largo de esta casi hora deportiva aquí por la 89.3. Recordamos que en el caso del fútbol local, ayer se esperaba con mucha ansiedad el fallo del Tribunal de Penas respecto a la protesta que habíamos comentado ya en varias oportunidades de Garupá Fútbol Club contra Jorge Jackson Brown por la mala inclusión de un jugador. Es vital justamente esta cuestión del fallo, de la resolución final del Tribunal de Penas de la Liga, porque en base a esa resolución se tiene que armar las semifinales del torneo. Ya están clasificados para esa instancia del certamen, del torneo de apertura de la Superliga, ya están clasificados la cantera, también está clasificado la picada, Crucero del Norte, y el cuarto lugar lo va a ocupar o Garupá Fútbol Club o Jorge Jackson Brown. Hoy por tabla de posiciones lo ocupa Jorge Jackson Brown, pero insistimos, todo tiene que ver con el tema de la resolución del Tribunal de Penas de la Liga Posadeña de Fútbol para armar los cruces de semifinales. Seguiremos aguardando. Ayer era el día, ayer se reunió, o debería haberse reunido el Tribunal de Penas para tratar de determinar a ver qué es lo que va a suceder. Lo que sí uno sabe, de acuerdo a los trascendidos, es que tanto Brown como Garupá, en caso de tener una... De que le den en contra la protesta, van a recurrir al Consejo Federal para determinar o para pedir que una instancia superior en definitiva resuelva la cuestión del reglamento por la mala inclusión de ese futbolista. Así que habrá que esperar las próximas horas a ver qué qué ha hecho el Tribunal de Penas, qué va a hacer, o todavía se va a tomar su tiempo el Tribunal justamente para dar a conocer el fallo justamente en esta situación. Además también vamos a estar hablando, por supuesto, del Mundial, de la selección argentina, de la preparación del equipo de Lionel Scaloni, que dicho sea de paso va a brindar una conferencia de prensa en la jornada de hoy, previo al partido de mañana a las 21, frente a Honduras, en lo que es el partido amistoso, el primer amistoso previo al Mundial del equipo argentino. Seguramente le van a preguntar sobre si va a estar Messi, la evolución de Messi, varios temas para analizar con el técnico de la selección argentina, que recordamos ya estaba trabajando hace varios días en Kansas City, lugar donde la Argentina tiene ubicado allí en un campo de deporte justamente a todo el seleccionado que entrena todos los días, y bueno, en definitiva, todos mirando con mucha atención la evolución de los lesionados del equipo argentino y cuál, en definitiva, va a ser la formación de mañana, algunos cambios en la formación para jugar frente a los hondureños en la jornada de mañana. También vamos a estar hablando del torneo Federal A, porque Bartolomé Mitre va a estar afrontando el fin de semana, mañana en realidad, en su cancha, un partido más de la duodécima fecha del torneo Federal A, zona 2, en donde es el escolta del líder, en este caso del escolta del equipo, estamos hablando de Sol de América, de Formosa, y las expectativas están dadas para que el equipo misionero vuelva a través de la senda del triunfo y, bueno, en definitiva, siga peleando allí arriba la clasificación el equipo que dirige Miguel Ángel Pico Salinas. También vamos a estar hablando de lo que va a suceder en el rally misionero. El Chino Melkoski ya en instantes más va a estar con nosotros aquí contándonos los pormenores, algunas voces de los protagonistas, también de la actividad del fin de semana del rally misionero, que arranca hoy con la largada simbólica, con la llegada de los pilotos y sus equipos allí en la zona donde va a estar ubicado justamente el lugar central donde van a estar todos los equipos involucrados. Además, también vamos a estar hablando del básquetbol, del torneo federal de básquetbol, teniendo en cuenta que los equipos misioneros ya conocen sus rivales en lo que serán los playoffs. Ya están confirmadas las fechas, dicho sea de paso, de los partidos, de los cruces de los octavos de final playoff del torneo federal de básquetbol, que tiene como protagonistas a Mitre, a Tokio y al Club Capri de la ciudad de Posadas. Indudablemente mucha expectativa en torno justamente a lo que va a suceder en los próximos días con la selección argentina, y eso nos ocupa verdaderamente muchas de las atenciones. También vamos a estar hablando de los partidos amistosos internacionales. Recordemos que ayer, por ejemplo, dos de los equipos que aparecen en las estadísticas y en los informes de diversos medios internacionales que van a estar allí peleando los primeros lugares del Mundial, estamos hablando de los seleccionados de Francia y de España. España es uno de los candidatos a pelear el título mundial de este año, de acuerdo a lo que todo el mundo deportivo recaba a partir de justamente de los informes periodísticos y la evolución de los equipos y la performance de cada uno de los equipos, y por supuesto viendo también a la Argentina allí dentro de los cuatro primeros, de acuerdo a las encuestas que uno vio últimamente. La Argentina está también allí metida en los primeros lugares de estas encuestas, que lo dan también al equipo argentino como uno de los que va a estar peleando seguramente las instancias finales, pero habrá que seguir muy de cerca en la evolución del equipo argentino, que juega, reiteramos, mañana a partir de las 21 el partido amistoso. Nosotros hacemos una pequeña pausa musical, ya venimos con todo lo que tiene que ver con la información, el desarrollo de la información deportiva.
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2: Once, 14 minutos en la República Argentina. Continuamos en la Hora Deportiva aquí por la 89.3 Santa María de las Misiones, la radio del diario Primera Edición. Y este fin de semana está anunciado la realización aquí en la ciudad de Posadas de un torneo regional del Futsal AFA 2026 en la región litoral norte, justamente. Y a ver, en la jornada de hoy se desarrolló el lanzamiento justamente de dos certámenes. Uno que se va a jugar este fin de semana, el sub 13 masculino de Futsal AFA, y después también se anunció la realización para los días 12 y 13 de junio del torneo regional femenino, de primera femenino, que se va a estar desarrollando en la ciudad de Posadas, con participación de equipos posadeños y de la región, litoral, principalmente región noreste de la República Argentina, que van a estar tomando parte de este certamen de primera femenino, categoría libre, y también este que se va a desarrollar, el de categoría más chicas, sub 13 en realidad, 2013, que van a estar jugando también. Esto va a ocurrir este fin de semana en la ciudad de Posadas, con equipos de la provincia de Misiones, también de Corrientes, que van a tomar parte de la competencia del Futsal AFA, que de alguna manera se va reordenando dentro del organigrama de actividades deportivas y de disciplinas deportivas de la Liga Posadeña de Fútbol. Vamos a tratar de hablar con algunos de quienes estuvieron en la jornada de hoy en este lanzamiento oficial del certamen. Nos vamos al contacto con Matías Suárez, justamente uno de los responsables del Futsal AFA, de la Liga Posadeña de Fútbol, para hablar justamente del sub 13 masculino que se viene y la primera femenino. Matías, ¿qué tal? ¿Cómo te va?
3: ¿Qué tal, Ángel? ¿Cómo te va? Muy buenos días.
2: Buenos días. Bueno, imagino trabajando a full para lo que se viene, ¿no? Más allá del lanzamiento de hoy, lo que se viene el fin de semana y el próximo, ¿no? Con el sub 13 masculino y la primera femenino del futsal.
3: Sí, Ángel, vos bien lo decías, hoy hemos lanzado los dos torneos, ¿no? de este certamen, ¿no es cierto?, que involucra a la región litoral norte del país, ¿no es cierto?, que comprende las provincias de Chaco, Corrientes, Formosa y Misiones. Esta vez nos tocó al departamento de Futsal AFA, como vos decías, de la Liga Posadeña, la organización de los torneos sub 13 masculino y primera femenino, ¿no es cierto?, que tiene una relevancia muy importante, ya que los ganadores de este certamen competirán a nivel nacional ya con los campeones de todas las regiones.
2: Claro, y un Futsal AFA que va tomando vuelo, ¿no?, teniendo en cuenta justamente que costó armar la cuestión del futsal dentro del ámbito de la Liga Posadeña. Bueno, la dinámica propia de los certámenes seguramente le darán el rodaje que necesita la disciplina.
3: Sí, por supuesto. Hoy creo que nosotros somos un departamento nuevo dentro de la Liga, que empezamos ahora este año acompañando al presidente Marcelo De Castelli en toda la gestión y la organización de los torneos de esta disciplina que viene ya desde AFA, del Consejo Federal, ¿no es cierto?, que las ligas tienen que ir organizando sus torneos. Y hemos arrancado con muchas expectativas, la verdad que se ha tornado lindo el torneo de primera, muchos equipos, sí. Más de 16 en la primera, 6 en la primera femenino, y también en las categorías formativas ya tenemos hoy por hoy más de 40 equipos compitiendo hoy en todo lo que es Futsal AFA, y la verdad que bueno, nos pone muy contentos, nos entusiasma, eso nos ha llevado a querer, bueno, poder realizar los regionales, ¿no?, que conlleva así una logística importante, porque bueno, hay que recibir a los equipos que vienen de otras provincias, y bueno, y todo lo que también significa para la ciudad en seguir teniendo estos eventos que obviamente llevan el sello del Consejo Federal y la Asociación del Fútbol Argentino.
2: Claro, en el caso del sub 13 masculino, el regional que se va a jugar este fin de semana, veo equipos del Deportivo Victoria, Jorge Dixon Brown y un equipo del interior de la provincia que es el Team Capiobí, ¿no? Y después el barrio de Mercedes Corrientes.
3: Sí, exactamente, el barrio que bueno, viene, ocupa la plaza de, de la provincia de Corrientes, ¿sí? En esta oportunidad el representante de Chaco, por cuestiones económicas, no ha podido acceder al torneo, ¿sí? Lo mismo que

0: ya la primera masculino, por ejemplo, de Posadas, le toca al regional, le toca en Formosa y todo el gasto que conlleva. Entonces, bueno, por ahí van accediendo otros equipos que están con la posibilidad de obtener las plazas para, bueno, de esa manera competir por un lugar en el certamen nacional.
1: Exacto. Y en el caso del sub-13, Matías, ¿dónde se van a jugar los partidos?
0: Los partidos se van a jugar el día sábado, ¿sí? Todo lo que corresponde a la primera fase, sí, en el Polideportivo El Finito Germán. Y el día domingo se van a estar jugando la definición del torneo en el Club Brom.
1: Ah, perfecto. Sí,
0: todo lo que es primera fase se va a jugar en el Finito Germán. Van a jugar dos partidos por la tarde y por la noche van a estar jugando los equipos. Sí. Y después el otro día por la mañana van a estar definiendo, sí, los lugares en las finales. Y ya pues, en el horario de la tarde, a las 14 y a las 15 van a estar jugando ya las finales, donde bueno saldrá el campeón de la región Litoral Norte.
1: Claro, la región 8, ¿no? Que va a disputar con el resto de las regiones.
0: Exactamente. Si el campeón tiene, bueno, todavía no tiene en sub-13, todavía no tiene sede confirmada para lo que será el nacional, ¿sí? Así que bueno, expectante de eso nomás, una vez que el Consejo Federal defina, el campeón se pondrá en campaña seguramente para ir a competir.
1: Exacto, bueno. Y el primera femenino, que se va a jugar el 12 y 13 de junio, ¿también se van a jugar en los mismos escenarios?
0: El primera femenino se va a jugar todo en el Club Brom, sí, ya que el Polideportivo Finito Germán está ocupado por otras actividades. Por ahí, bueno, es media maratónica la organización de estas actividades, porque, sí, bueno, van saliendo y, bueno, y por ahí no, a veces no coinciden los calendarios, las temporadas, por ahí con los escenarios deportivos, porque nosotros por ahí en la ciudad hay muchos escenarios, hay muchos, digamos, muchas competencias, hay muchos deportes. Y bueno, la verdad que se viene, la medida que va creciendo todo, la verdad que vamos teniendo pocas canchas para disputar todos los certámenes que van apareciendo. Y bueno, uno tiene que ir cumpliendo con el calendario. Por eso que bueno, en esta oportunidad, todo lo que sea primera femenino se va a estar disputando en el Club Brom.
1: Sí, y ahí en el caso de la primera femenino sí están todas representadas las provincias de esta región.
0: Sí, exactamente. Ahí cada provincia tiene su representante, ¿sí? Ya por ahí diferente a lo que es por ahí una categoría formativa, ya en esta categoría primera edición por ahí ya es un poco más competitivo, ya es un poco la organización de los equipos es diferente y bueno, es por eso que cada provincia tiene su representante, ¿no?
1: Claro, Guaraní de Posadas, BG Futsal de Formosa, Rural de Mercedes Corrientes y Juventud Unida de Chaco son los equipos femeninos que se vienen el próximo fin de semana.
0: Exactamente, sí.
1: Perfecto. Bueno, Matías, indudablemente que es una disciplina, el futsal AFA, que va en crecimiento y bueno, esperemos que a esta nueva conducción los que están trabajando con el futsal vaya creciendo el futsal AFA que en definitiva tiene proyección, mucha proyección nacional e internacional.
0: Sí, vos bien lo decías, Ángel, es una disciplina que viene creciendo mucho en todo el país, ¿sí? Nosotros tenemos una importante tradición salonera en la provincia con esta disciplina. Lo que hace es generar un nuevo incentivo a todos los que practican este deporte en la ciudad y en la provincia. Y bueno, desde ahí de lo que nosotros hacemos es tratar de brindar los escenarios, ¿sí?, y la capacidad para de alguna manera llevar adelante una gestión que permita que estos torneos se desarrollen dentro de las instituciones, en el marco de la Liga Posadeña, en el marco de los clubes que involucran a la Liga. Tratamos siempre de que siga creciendo esta disciplina, y bueno, hay muchos clubes dentro de la Liga que están trabajando, el caso del Club Atlético Posadas, que ha acondicionado, sí, su cancha de futsal y se vienen jugando partidos de inferiores, y lo sigue haciendo, y que creo que la verdad que es el incentivo para todos los clubes seguir trabajando, y ¿sí?, porque esto representa un movimiento, sí, importante de chicos, de gente, sí, que se siguen acercando a los clubes. Y bueno, en la medida que siga creciendo la disciplina y vayan saliendo los torneos, es importante estos torneos regionales, porque es un incentivo importante para los chicos, para los profes también. Entonces de esa manera siguen creciendo y le va bien, mientras le vaya bien al deporte, sí, le va a ir bien a todos los clubes, ¿no es cierto?
1: Exacto. Perfecto. Matías, no puedo dejar de preguntarte algo que tiene que, no tiene nada que ver con el futsal. Me voy al fútbol. Expectativas por la resolución del Tribunal de Penas de la Liga. Vos sos técnico de la primera división de... Sí, sí.

0: De Brown, que digamos está expectante a ver si clasifica o no para las semifinales. ¿Tenés alguna noticia respecto al fallo del tribunal?
1: No, no, la verdad que bueno, estamos esperando el fallo del tribunal, ¿no? Para ponernos ya a trabajar de cara a lo que quedará del torneo, ¿no es cierto? Que nada más y nada menos que las semifinales. A la expectativa de eso nomás, la verdad que bueno, ya el club institucionalmente me han comunicado que han hecho todo dentro de lo establecido. Sí, por lo menos lo que involucra a la instancia de lo que es la Liga Posadeña en cuanto a apelaciones y demás cuestiones, sí, y bueno, y quedará nada más que bueno, el fallo del Tribunal de Penas, sí.
0: Claro.
1: Así que bueno, esperando eso y ya a partir de ahí empezar a trabajar de cara a lo que serán las semifinales.
0: Claro, da la sensación de que este fin de semana no va a haber actividad justamente de semifinales, teniendo en cuenta que cambia el ordenamiento y el fixture para semifinales, a ver quién se queda con, a ver, quién es favorecido con la resolución del Tribunal de Pena, ¿no?
1: Claro, exactamente, bien, bien vos lo decías, modifica las posiciones justo en la parte alta y bueno, creería yo que es por eso que no se estarían programando para este fin de semana. Hoy ya es viernes, así que difícilmente se puedan jugar partidos ya en este fin de semana. Estaremos a la espera ahí con todos los muchachos, sabiendo que si bueno, si es positivo seguir practicando, y si no, bueno, tendremos un descanso para luego retomar para la segunda parte del año.
0: Matías, como siempre, muchísimas gracias por la deferencia de atendernos,
1: No, por favor, un saludo grande a usted, Ángel, y bueno, invitar a toda la gente que se acerque ahí al Finito Germán mañana y al Club Urón el domingo para vivir un rato de buen futsal.
0: Perfecto, gracias. Hablábamos con Matías Zurex en su rol de dirigente del futsal de la Liga Posadeña, el futsal AFA de la Liga Posadeña de Fútbol, hablando de este torneo regional sub-13 que se juega este fin de semana en la ciudad de Posadas. Recordamos, 6 y 7 las fechas, se va a jugar en la primera etapa, la etapa, digamos, clasificatoria en el Fino Germán, y la final se traslada para el día domingo en el Club Brown, en tanto que la próxima semana, el fin de semana del 12 y 13 de junio, se viene la final del torneo regional femenino, en donde van a haber equipos de Formosa, Corrientes, Chaco y, por supuesto, Guaraní, que va a representar a Posadas en ese certamen de primera división femenino del futsal AFA, para buscar al representante de esta región del país para la final nacional del torneo del futsal AFA femenino, y que va a tener como escenario también, en este caso, va a tener como escenario al Club Jorge Dixon Brown. 11:27 minutos en el país.
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1: Once treinta minutos en la República Argentina. Continuamos en la Hora Deportiva aquí en la 89.3, la radio del diario Primera Edición. Decíamos, ¿no? Mucha información para compartir con todos ustedes, y tiene que ver con el torneo Federal A de fútbol, teniendo en cuenta que hay dos partidos para el sábado y dos partidos para el día domingo, correspondiente a esta nueva fecha de la zona 2 del torneo Federal A, en donde participa nuestro representante misionero. Estamos hablando de Bartolomé Mitre, que va a estar jugando mañana, va a estar adelantando para la jornada de mañana su partido frente, en este caso frente a Sarmiento de Resistencia, 15:45, el horario del encuentro, que va a tener como protagonista al conjunto blazul. Mauricio Ezequiel Martín, de Tucumán, será el árbitro principal, que está previsto, reiteramos, para las 15:45 en el estadio Tito Cucharoni de la ciudad de Posadas. También mañana va a estar jugando a las 15:30 Defensores de Vilela, allí en Resistencia, frente a Boca Unidos de Corrientes. Partido que está previsto para las 15:30 con arbitraje del histórico Ramón Federico Guaymas Tornero, de la Liga de Salta. Nos vamos a la línea telefónica, lo tenemos a Guillermo Bachke, el capitán de Bartolomé Mitre, el representante misionero en el torneo Federal A. Guille, ¿qué tal? Muy buenos días, ¿cómo estás?
2: Hola, Ángel, ¿cómo te va?
1: Bien. Imagino expectante por el partido de mañana y la idea, entiendo, de volver otra vez al triunfo.
2: Volvemos ahora a buscar una gente, así que nada, tenemos que volver a darle una punto para seguir prendido ahí arriba.
1: Guille, vienen de caer en Corrientes en un partido raro, ¿no? Porque habían arrancado ustedes, habían golpeado primero y bueno, después se vinieron los goles del conjunto correntino.
2: Sí, creo que todo el partido tuvimos la pelota nosotros, intentamos nosotros, pero bueno, creo que también errores no cometiendo en los partidos muy puntuales que ellos se encontraron con eso y llegaron al gol, porque si no, la verdad que ellos no crearon mucho.
1: Claro, Guille, vienen de un trabajo de menor a mayor, el equipo se lo ve muy muy sólido, más allá de algunas cuestiones que tienen que ver con el resultado propio. El fútbol tiene estas cuestiones, ¿no? Más allá de que podés estar dominando, el rival te llega y, bueno, a veces tiene la fortuna de marcar.
2: Sí, por supuesto, por eso te vuelvo a repetir, ¿viste? Yo creo que todo el partido, si lo mirás y detenidamente, nosotros fuimos los que tuvimos la pelota, los que propusimos por ahí sin... teniendo mucho y sin lastimar mucho, porque esa es la realidad también. Ellos se encontraron con esas dos ocasiones y bueno, terminan en gol. A veces puede ser que no, y esta vez nos tocó y bueno, perdimos y nada, hay que recuperarse rápido. Ahora ya tenemos mañana una revancha, por así decirlo, para cambiar y seguir prendido ahí arriba, que eso es lo importante.
1: Claro, si bien siempre fuiste respetuoso del rival, siempre hablas de lo peligroso que es el rival, más allá que en este caso Sarmiento no está en su mejor momento, ¿no?
2: Sí, por ahí es un club muy grande que nos está pasando por un buen momento, pero nunca hay que decir o pensar que lo vas a pasar por arriba a un equipo, porque son 11 contra 11 dentro de una cancha. Ellos también quieren ganar y no está nada dicho. Esta segunda rueda es mucho más difícil, así que hay que ir tranquilo, con humildad, con los pies sobre la tierra y tratar de quedar con los 3 puntos acá en casa, que es importantísimo.
1: Guille, el equipo viene mostrando cosas realmente interesantes, mucha dinámica, juego, y ahora también la definición, que por ahí se les negó en las primeras fechas, sobre todas las cosas, ¿no?
2: Sí, por eso te decía que por ahí el equipo estaba encontrándose. Yo creo que hoy ya es un equipo que se encontró un poco más. Por ahí la finalización no le llegaba tanto la pelota a los 9, entonces los delanteros se preocupan por eso y quieren salir un poco a buscar y nos costaba llegar un poco más al arco, pero yo creo que hoy estamos llegando más, tenemos más llegada, ellos tienen también más finalizaciones, así que nada, yo la verdad que siempre estuve tranquilo porque sé los delanteros que tenemos también y bueno, se le abrió el arco y ojalá que puedan seguir así para el resto del campeonato.
1: Guille, vos que venís desde el torneo del interior justamente con el equipo, ¿crees que ya llegó a su techo Mitre o tiene todavía más para dar?
2: No, yo creo que Mitre tiene mucho para dar todavía. Ojalá Dios quiera podamos seguir en la pelea, clasificar y buscar cosas importantes en zona campeonato, pero no creo que este sea el techo de Mitre. Yo creo que Mitre está para más.
1: Indudablemente que es un partido clave para volver otra vez al triunfo y esperemos que la gente acompañe sobre todas las cosas, ¿no?
2: Sí, por supuesto, la verdad que últimamente los partidos que estamos jugando acá de local va mucha gente, es muy lindo, te sentí acompañado, así que nada, ojalá que la gente esté y nos siga acompañando y nosotros la podamos a volver a dar una alegría acá de local y te vuelvo a repetir, seguir prendido ahí arriba en la tabla que el sueño de todo es clasificar.
1: ¿Vos jugaste cuando estabas en Crucero? ¿Jugaste Copa Argentina con Crucero?
2: Sí, sí.
1: Digamos que es una aspiración volver otra vez a jugar Copa Argentina, imagino, para un equipo misionero, en este caso con Mitre.
2: Sí, por supuesto, sería algo hermoso, por eso te digo, ¿viste? Si Dios quiere y vos clasificás, después ya son otro los objetivos y ese sería un gran objetivo, poder que meterle a Mitre en una Copa Argentina y que te toque un equipo de primera y que lo conozcan a Mitre, así que nada, la verdad que sería un sueño eso, pero bueno, hay que ir paso a paso para poder lograrlo.
1: Guillermo, como siempre, muchísimas gracias por la deferencia de atendernos, ¿eh?
2: Dale, Ángel, te mando un abrazo.
1: Un abrazo, hasta luego. Ahí estaba Guillermo Bach, que el capitán de uno de los jugadores más regulares que tiene Mitre, una de las figuras desde que arrancó el certamen junto a Richard Rodríguez. Siempre decimos que en la fase defensiva Mitre tiene dos baluartes allí, y uno es Guille Bach, el otro justamente Richard Rodríguez, y claramente el equipo, se armó de atrás para adelante y fecha tras fecha va mostrando que es uno de los candidatos a pelear los cuatro primeros lugares del certamen. De hecho está en el segundo lugar y está peleando allí el primer lugar mano a mano con los formoseños. En este caso ahora es Sol de América, en su momento fue San Martín. Mañana enfrenta a una versión bastante, apocada de Sarmiento de Resistencia, digo, porque el equipo chaqueño no ha podido armar esos equipos que habitualmente armaba anteriormente. El poder económico también golpea las arcas del conjunto chaqueño, motivo por el cual se las tuvo que ingeniar el decano chaqueño, justamente para armar un equipo competitivo frente a otros equipos que realmente se han reforzado convenientemente, el caso de San Martín, el caso de Bartolomé Mitre. Bueno, está peleando allí, ahora la realidad lo tiene al conjunto chaqueño en el fondo de la tabla, pero todavía falta toda la segunda rueda para determinar los clasificados de esta zona 2. Por suerte para nosotros los misioneros lo tenemos a Bartolomé Mitre ahí en el segundo lugar, muy expectante, volver a la victoria es el objetivo mañana, y por supuesto siempre enfocado a tratar de clasificar al conjunto azul para la Copa Argentina en el cuarto lugar, porque esto implicaría no solamente participar de ese certamen, sino también mantener la categoría por una temporada más por parte del equipo que dirige Miguel Ángel Pico Salinas. 11:38 minutos en el país.
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2: A 11:44 minutos en la República Argentina, continuamos en la Hora Deportiva y lo tenemos a nuestro especialista, el deporte motor, está con nosotros Alejandro "El Chino" Melkovic. ¿Cómo estás, Chino?
3: Muy bien, ya palpitando en horas para lo que será esta tercera fecha del Rally Millonero que se va a disputar este fin de semana en Paraná Medio. Paraná Medio que encuadra 5 municipios, epicentro en Jardín América. Hoy por la tarde será el checkdown y por la noche la rampa de largada, y en este momento ya las tripulaciones, la mayoría ya están en General América, General Urquiza y alrededores, para ya realizar la hoja de ruta, un momento muy importante para el fin de semana, que pueden determinar, por supuesto, dibujar la hoja de ruta, que quiere decir reconocer los caminos, marcar lo que es el tramo, los tramos de competencia y de enlace, que esos enlaces también son importantes de acuerdo a lo que indica ese libro de ruta que tienen las tripulaciones de cara al fin de semana. Dibujan la hoja de ruta y ya se encaran para lo que es el agarrar el auto y comer, ya poner a punto de cara al fin de semana con esta prueba especial, la prueba libre que es el checkdown, y por la noche ahí en el centro de Jardín América será la rampa de largada simbólica, y lo vemos en imagen en el streaming, lo que fue la rampa simbólica en la fecha pasada en El Dorado. Realmente un momento muy importante, que es el contacto más fluido con el público, de los pilotos, los protagonistas, de cara al fin de semana. De cara al fin de semana, ya decíamos, los pilotos, la mayoría sí, ya están en Jardín América, y uno de ellos es Pauli Koch, que estuvimos conversando hace unos minutos y nos mandó este audio que lo compartimos con ustedes.
4: Bueno, nada, contento de volver a competir por la tercera fecha del Rally Provincial. Jardín América siempre nos trató muy bien, así que nada, feliz. Estamos llegando al parque de asistencia y vemos que está todo muy, muy bien organizado, como siempre lo hacen. Y en el auto, no, se hizo un repaso general de la última carrera. Reemplazamos el embrague y un servi general. El martes hicimos una prueba y está todo ok, así que vamos con expectativa y optimismo esta fecha. Nosotros siempre, nuestra política con Marcelo es salir a ganar, así que no vamos a cambiar nuestra forma de correr. Así que muy feliz, agradecer al equipo que siempre pone todo, a los oficiantes. Así que bueno, ojalá que la actividad del fin de semana se desarrolle con éxito y normalidad, y que sea un fin de semana a puro acelerador.
2: Uno de los protagonistas indudablemente de la competencia del rally, el tercer capítulo del fin de semana, y Pauli Koch, por supuesto, va a estar ahí presente, ¿no?
3: Así es, con el gol navegado por Marcelo Orchuk, el binomio totalmente de Alem, junto a su equipo, el Total Retro, que es, por supuesto, todo Alem, representando a la capital de la alegría de la cerveza también. Estarán en Jardín América, un piloto que, por supuesto, transitó muchísimas ediciones en Jardín América, que viene de ganar en El Dorado en el Grupo A, una de las categorías más potentes que tiene el Rally Millonero, y para esta fecha, en cuanto a los contrincantes, se agrega Gabriel Kovarnik para esta fecha, piloto que es actual campeón de la clase N6 y pega el salto a una categoría mayor, y será una de las nuevas generaciones que se van sumando al Grupo A, y eso está bueno para la competencia también. Pauli Koch en este momento es la gran referencia de la categoría del Grupo A, y ya nos manifestaba lo que es, y lo anticipaba, lo que es el fin de semana, los trabajos que se hacen en el auto para este tipo de caminos rápidos, veloces, un poquito de técnicos para el día domingo, sobre todo para la zona del Salto Tabaí, donde se transitarán el día de mañana. Con la primera etapa será la mayoría en General Urquiza, llegando, pasando por Colonia Polana y la zona de Jardín América, por supuesto, en donde el polideportivo será el centro del parque asistencia. Desde hoy, por supuesto, hasta el día domingo por la mañana será la asistencia ahí, el parque asistencia y la entrega de premio será en el Salto Tabay, donde culminará la carrera de esta tercera fecha del Rally Misionero que se va a disputar este finde por los caminos de Jardín América. Decíamos, mañana 11:43, la prueba especial número 1, General Urquiza, Puerto Gisela. A las 11:43 se larga esta prueba especial. A las 12:26 se larga la segunda prueba especial, Colonia Polana, Hipólito Yrigoyen, ahí donde veíamos la Iglesia de las Piedras, sí. Ahí se puede ver un lugar privilegiado. En la segunda prueba especial a las 15:09, Urquiza y Gisela, y se cierra la primera etapa a las 15:52, Polana, Hipólito Yrigoyen. Recomendaban lugareños como Carlos Pistucua que en la primera prueba especial dirigirse al balneario El Francés, que es un lugar muy lindo y amplio para ver la competencia, o también la Iglesia de las Piedras para ver la primera etapa del Rally Misionero que se larga el día de mañana. El día domingo la prueba especial se larga a las 10:03, la primera prueba especial sería la prueba especial número 5 del fin de semana, Costanera Paraíso Tabay. La segunda prueba especial a las 10:36, Salto Tabay, Ruta 12, mientras que a las 13:19, Costanera Paraíso Tabay, y se cierra a las 13:52, Salto Tabay, Ruta 12, la entrega de premios, como decíamos, en el Salto Tabay, en el predio, seguramente mucha gente esperando esa definición de la competencia de esta tercera fecha del Rally Misionero, que va a contar con 38 pilotos ya preinscriptos, seguramente lo harán largada, ya estará para esta rampa de largada que se va a realizar esta noche a las 20 horas.
2: Bueno, toda la información del rally, el tercer capítulo del Rally Misionero, a través del diario Primera Edición, la web de Primera Edición y por supuesto las redes sociales del diario de Misiones.
3: Así es, toda la cobertura completa para esta tercera fecha del Rally Misionero. Agradecemos a todos los pilotos, al equipo de Lampinar que nos acompaña en las coberturas, a la familia Stanganelli también siempre acompañando a las coberturas del Rally Misionero durante toda esta temporada. Así que ahí estaremos con toda la cobertura completa junto al grupo Primera Edición.
2: Bueno, esto es el rally, pero también hay misioneros que se presentan en distintas competencias.
3: Así es, en La Plata, en la quinta fecha del TN, estará en la clase 2 el único misionero de la categoría, estará Martín Blasic, que ya estuvo probando en la semana y estará presente representándonos, el piloto de Oberá, en el autódromo Roberto Mouras de La Plata, será el único representante de Misiones. Recordemos que ya no están actualmente Juan Pablo Pastori y tampoco Carlos Sokolovich por el momento. Seguramente para la fecha de Oberá se reintegren algunos misioneros, seguramente será así, pero este finde, la quinta fecha en La Plata con Martín Blasic, los ojos puestos en la provincia de Misiones.
2: Sí, también Copa...
3: Copa Rotax, sí. Estará disputándose en Gualeguay, en la Rotax U, de Buenos Aires, que va a competir en Gualeguay. Ya están de hecho los misioneros, los Amantes Racintín, los demás misioneros estarán presentes, realmente siempre representando a la provincia de Misiones en distintas categorías de Rotax. De Llame también, el fin de pasado lo vimos a los hermanitos Morris tienen un carrerón que definieron ahí sobre la bandera cuadros. Están realmente siendo muy protagonistas los hermanitos, los gemelos, y así también Nico Uta, también Plocher, bueno, un grupo de misioneros, le decíamos a los Amantes Racing Team, que estará con Valentino Silveira y Thiago Silveira, los hermanitos, pilotos que nos están representando a nivel nacional, en este caso en el karting, y este fin de estarán en Gualeguay, en Entre Ríos.
2: Bueno, no se pierda porque el lunes tenemos las voces de todos los protagonistas del rally.
3: Exactamente, todos los protagonistas aquí y por supuesto el repaso de todas las actividades del automovilismo.
2: Chino, como siempre, muchísimas gracias.
3: Gracias.
2: Ahí estaba Alejandro el Chino Mialkowski, nuestro especialista en el deporte motor, hablándonos no solamente del rally, que se viene el fin de semana allí por caminos y localidades cercanas a Jardín América, y sino también el resto de los misioneros que participan en distintas categorías del karting y el automovilismo nacional. 11:53.
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0: La música del Mundial, clima de Mundial en estos días en toda la Argentina, a partir de que mañana también juega nuestra selección argentina. Juega el primer partido amistoso previo al Mundial, al debut en el Mundial frente a Argelia, el próximo día 16 a partir de las 22. Se va a estar jugando ese partido, hora de la Argentina, y por supuesto todos expectantes también a lo que va a anunciar o lo que va a decir hoy en conferencia de prensa Lionel Scaloni, el técnico de la selección, de cara a este partido y por supuesto a la preparación del conjunto argentino que ya está instalado hace una semana prácticamente en los Estados Unidos, la probable formación también de lo que va a poner en cancha mañana frente a Honduras en este partido amistoso que va a afrontar el conjunto argentino, y ahí está toda la expectativa de lo que dirá el técnico de nuestra selección. Recordamos también que hay partidos amistosos, se vienen jugando ya durante toda la semana, hemos visto, pero en lo que se refiere a los resultados, a ver, fíjense ustedes que ayer se dieron varios resultados sorpresivos. Uno de los resultados sorpresivos es la derrota de Francia frente a Costa de Marfil. Y digo la sorpresa porque Francia en el primer tiempo apostó a todos los que habitualmente son titulares en el conjunto galo. Y vos sabés que en la jornada de hoy, leyendo la repercusión en la prensa francesa respecto a esta derrota frente a Costa de Marfil, uno de los diarios más importantes, L'Équipe, dice: queda mucho trabajo y poco tiempo, dice en relación a la selección francesa que ayer, reiteramos, terminó cayendo frente al elenco de Costa de Marfil 2-1, la derrota del equipo de Francia, que fue su despedida de territorio francés. Y el otro resultado también se dio ayer, entre el empate entre Irak frente a España. Justamente se jugó este partido en territorio español porque fue la despedida del equipo español. Y recordemos que tanto España como Francia son candidatos, según la prensa internacional, a pelear justamente el título del mundo junto a la Argentina. También aparece en esa lista de equipos con posibilidades de pelear allí, además de la Argentina, otros equipos como Inglaterra, que también es otro de los equipos que aparece como candidatos, al menos para la prensa europea. Habrá que ver que, en definitiva, para dónde se va el título del mundo en esta oportunidad. Recordemos, arranca el 11 de junio en México, arranca el Mundial con el partido entre México y Sudáfrica, el partido inaugural de la competencia. En cuanto a los partidos de ayer, también completamos los resultados de ayer: Eslovenia que empató con Chipre 1-1, la igualdad de Suecia con Grecia 2-2, España, como decíamos, empató con Irak 1-1, la derrota de Francia con Costa de Marfil 2-1, el triunfo de República Checa 3-1 sobre Guatemala, y México que terminó goleándolo a Serbia 5-1, el resultado del conjunto mexicano. En la jornada de hoy, para tener en cuenta los partidos amistosos internacionales de los seleccionados, a las 14 va a jugar San Marino frente a Bangladesh, a las 19:15 Paraguay frente a Nicaragua, a las 20 Puerto Rico frente a Arabia Saudita, 20:30 Canadá frente a Irlanda, y va a cerrar la serie de partidos amistosos internacionales de los seleccionados Haití a las 21 frente al seleccionado peruano. En tanto que mañana, para tenerlo en cuenta nada más, más allá del partido de la Argentina frente a Honduras, también desde muy temprano a las 10 de la mañana Bélgica-Túnez, después a las 14:45 Portugal, que aparece también como uno de los candidatos a pelear el título en este Mundial 2026, Portugal-Chile van a jugar a las 15:45, igual horario para Rumania-Gales, a las 15:30 Estados Unidos-Alemania, Suiza va a enfrentar a Australia a las 16, en el mismo horario Panamá frente a Bosnia-Herzegovina, en tanto que a las 17 Inglaterra enfrentará a Nueva Zelanda, Bolivia, Escocia en el mismo horario, también a las 5 de la tarde de mañana, Qatar frente a El Salvador, a las 19 Brasil frente a Egipto, a las 19 también Venezuela frente a Turquía, la Argentina jugará a partir de las 21 frente a Honduras, y en el mismo horario estará jugando Curazao frente a Aruba, los partidos amistosos internacionales de cara a la preparación de los equipos que van a jugar el Mundial. Ya está tan cerca el Mundial, una semana, casi a una semana del inicio del Mundial, se vive a pleno el clima mundialista y sobre todo prestando atención a lo que ocurra con la selección de Lionel Scaloni, que habla esta tarde para la prensa. Nosotros nos estamos despidiendo de la hora deportiva, nos vamos a reencontrar el próximo día lunes con las voces de los protagonistas del deporte de la provincia de Misiones. Más información deportiva usted puede recabarla a través de la web del diario Primera Edición y la edición papel del diario de Misiones. Que tengan todos un buen fin de semana. Operación técnica, Niki Salazar. En el streaming y redes sociales estuvo Guillermo Román y Alex Beresub. La producción, como siempre, de Patricia Flores. Nos reencontramos el lunes. Buen fin de semana.
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0: 12:09 minutos en la República Argentina, la temperatura actual en Posadas, 22 grados, la humedad relativa del ambiente, 71%.
1: Señores, bienvenidos al panorama informativo de Santa María de las Misiones, lo más importante que pasó durante la mañana y por supuesto toda la información provincial, nacional e internacional.
0: La información provincial: aprueban Metalmisión, un programa para impulsar la industria metalmecánica.
1: La Cámara de Representantes de Misiones aprobó la creación del programa provincial Metalmisión, una herramienta destinada a fortalecer y desarrollar la industria metalmecánica mediante incentivos fiscales, financiamiento, capacitación, innovación tecnológica y acciones orientadas a mejorar la competitividad de las empresas del sector.
0: La iniciativa surgió de la unificación de dos proyectos legislativos presentados por diputados oficialistas y busca consolidar a la actividad metalmecánica como un polo productivo estratégico para la provincia, promoviendo la incorporación de nuevas tecnologías, la generación de empleo y la expansión hacia mercados nacionales e internacionales.
1: La nueva normativa define a la industria metalmecánica como el conjunto de actividades vinculadas a la transformación, mecanizado, conformado, soldadura, función, ensamblado y mantenimiento de piezas, estructuras, herramientas, maquinaria y componentes metálicos destinados a la producción de bienes y servicios.
0: Entre los principales objetivos de la ley se encuentran la modernización de los procesos productivos, el fortalecimiento de la calidad industrial, la capacitación permanente de trabajadores, la conformación de clústeres de empresarios y la promoción de prácticas sustentables que produzcan el impacto ambiental de la actividad.
1: Por otra parte, la cuarta víctima de femicidio en Misiones era una empleada municipal.
0: El cuarto femicidio en menos de 6 meses en Misiones se registró durante la siesta de ayer en el barrio Hipólito Yrigoyen de Posadas.
1: Patricia Raquel González, de 54 años, murió a golpes en la cabeza y estocadas de arma blanca, y de acuerdo a los primeros relevamientos de peritos de la policía provincial, su victimario fue Luis Roberto Sanpedri, de 64 años, concubino, y quien tras cometer el ataque se colgó con una soga en el fondo de la vivienda.
0: De acuerdo a las fuentes contactadas por el diario Primera Edición, el homicidio se registró entre las 13:30 y las 16.
1: Fue uno de los 4 hijos de Patricia quien la halló sin signos vitales y en un escenario revuelto por el desorden de la resistencia de la víctima y la ferocidad del empleado de seguridad privada, quien ya había cumplido en 2025 una orden de restricción por violencia de género sobre la misma mujer.
0: Esa medida judicial habría durado 30 días y no evitó, de acuerdo a los resultados, que el vínculo se remontara sin el menor control.
1: Patricia González era empleada municipal y las mismas voces consultadas por el diario Primera Edición adelantaron que intentaba romper con el vínculo con Sanpedri por esto, pero este se oponía.
0: Por otra parte, tras la cesión a la Nación, la autovía de la Ruta 105 obtuvo la viabilidad ambiental preliminar.
1: El proyecto de autovía de la Ruta Nacional 105 sumó un nuevo paso administrativo clave, donde el Ministerio de Ecología y Recursos Naturales Renovables de Misiones otorgó la viabilidad ambiental preliminar para el tramo comprendido entre el arroyo Pindapó y Chico y el empalme con la Ruta Nacional 14 en San José.
0: La resolución ambiental aparece después de otros antecedentes relevantes. En abril, el gobierno provincial ratificó la cesión de la posesión contractual de la obra a la Dirección Nacional de Vialidad con el objetivo de que Nación asuma la continuidad de los trabajos junto con las responsabilidades técnicas, administrativas y financieras correspondientes.
1: Ese proceso había sido formalizado a través del decreto 730, que ratificó una resolución previa de la Dirección Provincial de Vialidad.
0: Ahora la viabilidad ambiental preliminar incorpora el capítulo técnico ambiental que deberá acompañar el avance de dicho proyecto.
1: A nivel nacional, las farmacias deberán registrar digitalmente la entrega de medicamentos y podrán usar token para identificar pacientes.
0: El Ministerio de Salud de la Nación dispuso que las farmacias deberán utilizar sistemas de gestión que incorporen mecanismos digitales para validar y registrar la entrega de medicamentos ambulatorios.
1: La medida fue oficializada a través de la resolución 638/2026 publicada este viernes en Boletín Oficial.
0: La norma reconoce al token digital o al mecanismo equivalente como métodos válidos para identificar al paciente al momento de retirar medicamentos.
1: También contempla que una tercera persona pueda retirar la medicación en nombre del titular de la receta siempre que exista una autorización o credencial digital emitida durante sistemas seguros.
0: El cambio se inscribe en el proceso de digitalización del sistema sanitario y apunta a reemplazar gradualmente los soportes físicos por registros electrónicos más integrados, y según los fundamentos de la resolución, actualmente existe una fuerte en los sistemas utilizados por las farmacias, lo que dificulta la falta de operatividad de la misma y la consolidación de datos confiables a nivel federal.
1: A partir de la nueva disposición, las farmacias deberán contar con sistemas capaces de registrar la operación de dispensa, identificar al paciente o al tercero autorizado y conservar datos de facturación asociado a cada entrega.
0: Esos registros podrán utilizarse como respaldo ante auditorías, reclamos o controversias.
1: Por otra parte, el pliego de Micheli, celebración forzada de Milei y alternativas para que no asuma.
0: Pese a todo lo sucedido en el Senado, con polémica previa e interna a cielo abierto, el gobierno, con Javier Milei a la cabeza, se esforzó en celebrar la reconstrucción del Poder Judicial, pero baraja opciones para que la jueza que desencadenó las disputas no asuma su cargo.
1: En Casa Rosada se encargaron de difundir un mensaje acerca de la jornada parlamentaria en la que la Cámara Alta aprobó el pliego de Verónica Micheli, cuya postulación fue vetada por la Administración Libertaria por ser la cuñada del periodista Hugo Alcón Adamón, junto con otros 73 magistrados.
0: Fue un hito, fue lo que se escuchó bien en línea con el mensaje del presidente y el ministro de Justicia, Juan Bautista Maíquez.
1: Es decir, se ignoraron los dispositivos previos y la falta de coordinación entre la cúpula del Poder Ejecutivo, compuesta por los hermanos Milei, y la jefa del bloque libertario, Patricia Bullrich, quien expuso diferencias en torno a la magistrada y ofreció su renuncia a La Libertad Avanza.
0: La información tiene que ver con un juicio oral. Dejan firme el procesamiento de Julio Devido y su esposa por enriquecimiento ilícito.
1: La Cámara Federal de Casación Penal dejó firme el procesamiento al exministro de Planificación Federal Julio Devido y su esposa Alejandra Minesselli por presunto enriquecimiento ilícito entre los años 2003 y 2017, por lo que quedaron a tiro del juicio oral y público.
0: También quedaron en esa misma situación Juan Manuel Sebastián Pérez y sus Inés Bello Nol, imputados como presuntos testaferros.
1: Según las pruebas recolectadas en la causa, Devido y su esposa registraron un incremento patrimonial apreciado e injustificado durante ese periodo.
0: Los camaristas de la Sala 4, Javier Carabajo, Gustavo Hornos y Mariano Borinsky, rechazaron el recurso de queja de la defensa con el argumento de que el procesamiento no equivale a una sentencia definitiva.
1: En primera instancia, el ex ministro de Planificación Federal de Cristina Fernández había recibido la condena del juez Sebastián Casanello, luego confirmada por la Cámara Federal porteña.
0: Por otra parte, la inversión real directa del gobierno en las provincias se desplomó más del 70% en abril.
1: La inversión real directa del Estado Nacional hacia las provincias y la Ciudad Autónoma de Buenos Aires se desplomó en abril por encima del 70%.
0: Los datos muestran que hubo una fuerte contracción sobre justamente la inversión real directa del gobierno nacional y las transferencias de capital de acuerdo con su ubicación geográfica y su evolución interanual.
1: De esta manera, en abril totalizaron 30.566 millones de pesos, lo que representó una caída del 72,5% contra el mismo mes del último año ajustado por inflación.
0: Los números surgen del informe sobre la ejecución financiera del presupuesto nacional que realizó la Asociación Argentina de Presupuesto y Administración Financiera Pública, ASAP, siendo abril el último mes disponible.
1: Según, para encontrar una pérdida mayor a la registrada hay que remontarse al año 2024, cuando en octubre la merma se ubicó en el 89,3% interanual.
0: Por otra parte, el gobierno aprobó el plan invierno 2026 en base al informe trimestral del Servicio Meteorológico.
1: Lo hizo en base al informe trimestral que realiza el Servicio Meteorológico Nacional, mientras que transfirió a la Agencia Federal de Emergencias las competencias que anteriormente ejercía la Dirección Nacional de Operaciones de Protección Civil.
0: Según la resolución 492 de este año, publicada en el Boletín Oficial y a la que accedió la prensa, dice en sus considerandos: aprueba el Plan Invierno 2026 como actualización del plan aprobado por la resolución del entonces Ministerio de Seguridad.
1: Y por otra parte, el gobierno aprobó el Plan Invierno 2026 para coordinar respuesta ante emergencia por frío extremo.
0: La norma actualiza el plan aprobado en 2024 y establece que las competencias que antes estaban en manos de la Dirección Nacional de Operaciones de Protección serán ejercidas ahora por la Agencia Federal de Emergencias.
1: Según los fundamentos de la resolución, la actualización responde a las previsiones meteorológicas para la temporada invernal y busca ajustar los mecanismos operativos y logísticos ante eventuales situaciones de emergencia.
0: Hora 12:18 minutos en el país.
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0: A horas de una nueva conmemoración de una de Ni Una Menos, la provincia de Misiones vuelve a verse sacudida por un presunto femicidio que genera profunda preocupación. Y con respecto a este tema, hablamos aquí en Santa María de las Misiones con Sandra Galeano, subsecretaria de Relaciones con la Comunidad y Violencia.
1: Sí, bueno, estamos muy consternados con la noticia de ayer. La verdad que nos duele a todos. Creemos que la muerte de una mujer en manos de un agresor es inadmisible, no se puede comprender, no se puede entender, pero bueno,

0: y hay que aceptar estas cuestiones. Me remito a la denuncia del año pasado que hizo la señora y decía, ¿no?, la importancia de que todos, la familia, los amigos, los vecinos, incluidos nosotros, digamos, como funcionarios, cuando nos enteramos que alguien ha hecho una denuncia y luego vuelve con su agresor, es donde más tenemos que estar atentos a lo que le pasa a esta persona, por qué volvió. Siempre escuchamos que se le juzga a la víctima que vuelve con su agresor luego de la intervención del Estado, y esto es lo que no tenemos que aceptarlo, digamos, ¿por qué? Porque muchas veces las personas, que luego de una denuncia, luego de una medida cautelar, cumple el plazo y vuelve a ese contexto, pero no sabemos el motivo del regreso. Quizás esté extorsionada, quizás esté amenazada, quizás, y es lo que suele pasar, ese círculo de la violencia estructural, de la violencia histórica, hace que esta persona no haya podido elaborar esa cuestión y continúa en ese contexto, y es donde más nosotros tenemos que estar atentos y poder cuidar a esa persona vulnerable, ¿no? Si volvió con el agresor es por algo, ¿no? Y es donde digo, la mayoría de las veces escucho que le dan la espalda a la víctima, y esto es lo que no tenemos que permitir, y vamos a profundizar nuestro trabajo en este sentido, de que el círculo de la violencia es tan, tan complejo y tan fuerte, lamentablemente, en nuestro contexto, que vemos que las víctimas después de la medida, después de la denuncia incluido, inclusive vemos que después de haber, por ahí hay agresores que fueron detenidos y la víctima vuelve con el agresor, lo visitan las cárceles. Entonces, hay una cuestión cultural muy, muy fuerte, y que es
1: Muy
0: un trabajo de
1: arraigada.
0: educación, es un trabajo de desconstrucción de estos patrones culturales que lo tenemos tan arraigado en nuestra vida, en nuestra cotidianeidad. Y bueno, vamos a, desde nuestro lugar, ya estamos hablando con nuestros equipos de ver cómo profundizar estas líneas que lo tenemos, pero bueno, hay que seguir trabajando y es una tarea de todos.
1: En otra parte de la charla con Santa María de las Misiones, aunque evitó señalar una única responsabilidad, apeló a una mirada más amplia y habló de la corresponsabilidad entre el Estado, la justicia, las instituciones y los entornos cercanos a la violencia de género.
0: Sí, bueno, estamos muy consternados con la noticia de ayer. La verdad que nos duele a todos. Creemos que la muerte de una mujer en manos de un agresor es inadmisible, no se puede comprender, no se puede entender. Pero bueno, seguimos trabajando, seguimos llevando las herramientas que tiene el gobierno de la provincia para la contención, para la prevención. Y estos casos nos duele mucho, por supuesto, porque, bueno, ¿qué hicimos, no? Llegamos tarde de nuevo y hay que aceptar estas cuestiones. Me remito a la denuncia del año pasado que hizo la señora y decía, ¿no?, la importancia de que todos, la familia, los amigos, los vecinos, incluidos nosotros, digamos, como funcionarios, cuando nos enteramos que alguien ha hecho una denuncia y luego vuelve con su agresor, es donde más tenemos que estar atentos a lo que le pasa a esta persona, por qué volvió. Siempre escuchamos que se le juzga a la víctima que vuelve con su agresor luego de la intervención del Estado, y esto es lo que no tenemos que aceptarlo, digamos, ¿por qué? Porque muchas veces las personas, que luego de una denuncia, luego de una medida cautelar, cumple el plazo y vuelve a ese contexto, pero no sabemos el motivo del regreso. Quizás esté extorsionada, quizás esté amenazada, quizás, y es lo que suele pasar, ese círculo de la violencia estructural, de la violencia histórica, hace que esta persona no haya podido elaborar esa cuestión y continúa en ese contexto, y es donde más nosotros tenemos que estar atentos y poder cuidar a esa persona vulnerable, ¿no? Si volvió con el agresor es por algo, ¿no? Y es donde digo, la mayoría de las veces escucho que le dan la espalda a la víctima, y esto es lo que no tenemos que permitir, y vamos a profundizar nuestro trabajo en

0: este sentido de que el círculo de la violencia es tan, tan complejo y tan fuerte, lamentablemente, en nuestro contexto, que vemos que las víctimas, después de la medida, después de la denuncia, inclusive vemos que después de haber, por ahí hay agresores que fueron detenidos y la víctima vuelve con el agresor, lo visitan las cárceles. Entonces, hay una cuestión cultural muy, muy fuerte, y que es
1: muy
0: un trabajo de
1: arraigada.
0: educación, es un trabajo de desconstrucción de estos patrones culturales que lo tenemos tan arraigado en nuestra vida, en nuestra cotidianeidad. Y bueno, vamos a, desde nuestro lugar, ya estamos hablando con nuestros equipos de ver cómo profundizar estas líneas que lo tenemos, pero bueno, hay que seguir trabajando y es una tarea de todos.
2: La Fundación Reto inauguró un espacio exclusivo en El Dorado para mujeres en situación de adicción.
3: José Ríos, encargado de este lugar nuevo, brindó detalles sobre la capacidad que tiene el albergue de hasta 30 personas y en breve comenzarán a recibir a las primeras 5 chicas.
4: Nosotros tenemos una demanda de prácticamente toda la provincia, inclusive países fronterizos como Paraguay, Brasil y de toda la zona de la provincia, digamos San Pedro, Irigoyen, Iguazú, Esperanza, Banda, Libertad, Piraí, Monte Carlo, o sea, de todos lados tenemos entrevistas como para internación y bueno, un punto más, digamos, de ingreso, porque la Casa de Posadas cuenta con un espacio para mujeres. Y bueno, están colapsados. Sí, sí. Es una casa para alrededor de 30 mujeres y hay una población de 35 como mínimo, ¿no? Y sería bueno poder descomprimir eso, y hay un listado también ya de espera que va a ir ingresando, ¿no?
5: ¿Cuánto puede albergar esta casa?
4: Esta nueva casa ronda entre los 24 y 30 personas, porque hay lugares que podríamos acondicionar si la demanda lo exige, ¿no?
6: Y ahora, en la actualidad, ¿cuántas mujeres podrían estar en este lugar?
4: Ahora, en principio, tenemos pensado ingresar hasta 5 personas ya, esperar un lapso, ¿no es cierto?, de que estos se establezcan, se acomoden, digamos, en el lugar, pasen el proceso de abstinencia, la adaptación, los primeros pasos, y ahí ir ocupando, digamos, el resto de la capacidad.
5: ¿Qué pasa en el caso de las madres también, algunos con niños muy pequeños?
4: Pasa mucho, por ejemplo, en Posadas tienen un sector donde lo llamamos casa de madres, donde albergamos personas, mujeres que por ahí no tienen un familiar de confianza o cercano como para dejar a sus niños en el proceso, ¿no?, de internación.
6: Uh-huh. ¿Cómo va a funcionar? Digo, ¿estas mujeres llegan, se quedan un tiempo prolongado? ¿Hasta cuándo? ¿Quién lo define? ¿Cómo la acompañan?
4: Bueno, justamente ahora vamos a trabajar con un equipo que llega, tiene que estar llegando, bueno, si no es este fin de semana, la semana que viene, que son los que van a trabajar, 5 mujeres que van a trabajar desde adentro, con el cuidado de 5 personas más, porque se trabaja persona a persona, ¿no? Nosotros le llamamos un sistema de sombreo. ¿Por qué? Porque está todo el tiempo con la persona, como su sombra, ¿no es cierto?, donde trabaja en la contención y en la ayuda espiritual de la persona. Nosotros somos un centro cristiano y trabajamos justamente en el área espiritual, sabiendo de que hay muchas heridas en el alma que la persona tiene que sanar, por lo cual terminó quizás en un problema de consumo, ¿no?, tratando de llenar un vacío, tratando de suplir una ausencia, ¿no es cierto?, en su vida, ¿no?, o algún trauma que vivió quizás en su infancia, adolescencia, juventud, ¿no?
2: Minutos en la República Argentina, la temperatura actual en Posadas, 23 grados, la humedad relativa del ambiente, 67%.
3: Hacemos la tanda, ya nos venimos con la última parte de nuestro panorama informativo.

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0: 12:36 minutos en la República Argentina, la temperatura actual en Posadas, 23 grados.
1: Campaña de vacunación antigripal entre el dato nacional y la demanda real en Misiones. Más temprano hablamos aquí en Santa María de las Misiones con Roberto Lima, el jefe de inmunizaciones del Ministerio de Salud, quien explicó por qué la provincia aparece con baja cobertura en adultos mayores según datos de Nación.
2: Tenemos un abordaje en donde, bueno, llevamos la recomendación de la vacunación, los adultos mayores, ¿sí?, los niños entre 6 y 24 meses, las personas con factores de riesgo de 4 años, ¿sí?, el personal de salud en las embarazadas constituyen, ¿sí?, la población primordial para llegar con la vacuna. Recordemos que los mayores de 65 años deben aplicarse, por lo menos así lo dice el lineamiento técnico, como recomendación la vacuna adyuvantada, que es una vacuna distinta a la antigripal adulto, que tiene un adyuvante específico que lo que hace es potenciar a la vacuna para que tenga una mayor inmunidad. De esa vacuna, la provincia recibió 11.100 dosis, porque la nación estuvo mandando, no fueron discontinuas, pero entregas que de pocas cantidades mandaban 2.000 dosis en una entrega, 1.500 en otra, y así. La recomendación siempre igual, de todas maneras, es que la vacuna que está disponible es la mejor vacuna, como hacíamos con el COVID, y las marcas seguramente recuerdan cómo era ese escenario, ¿no? Y bueno, ahí estamos trabajando en eso, sí, y siempre los adultos mayores son los primeros que demandan la vacunación, ¿sí? Está la gente, siempre digo, está informada, viene, pregunta, demanda una determinada tipo de vacuna, y mucha de esta gente cuando vino, ¿sí?, no teníamos disponible la vacuna que era específicamente para ellos y decidieron esperar a no vacunarse. En esto también aclarar algo muy importante, sí, que los indicadores de vacunación nos muestran el camino de cómo vamos, ¿sí? Y así como hay grupos, estamos, ¿sí?, con el adulto mayor con una tasa de captación, digamos, sí, un poco baja. También hay que tener en cuenta, nosotros estamos trabajando con la población, el denominador para sacar estas coberturas, ¿sí? Uno siempre, esto podría explicarle a la gente, para cuando trabajamos con estos índices, ¿sí?, como ser las coberturas de vacunación, tenemos una cierta cantidad de gente a la que hay que cubrir, y esa gente hoy son los que están, según el censo 20, ¿sí?, creo que es el 2022, que es el último censo que teníamos, ¿sí?, y Misiones tiene alrededor de 110.000 personas mayores de 60 años en la provincia, ¿sí?, cuando sacan. Nosotros históricamente, desde que empezó la campaña de vacunación, nunca llegamos a más de 30 a 35 mil adultos mayores, ¿sí?, que son los que están en el sector público y todos los años demandan la vacuna. Nosotros, ustedes por ahí, si se hacen una investigación retrospectiva, van a poder identificar que esto se dio el año pasado. Solo el año pasado cerramos alrededor del 40%, pero ¿qué pasa? A ver, es una situación también que hay que, Nación toma esos indicadores, dice, bueno, el censo figuran tantas personas y esto es lo que ustedes tienen que vacunar. Pero después nosotros nos encontramos con la realidad de quiénes son los que quieren vacunarse realmente, sí, y quiénes demandan la vacuna. Claro. Porque también está bueno, por ahí, como para exponer la situación y decir que esto no se trata de una competencia entre las provincias, ¿no? Pero nosotros, en las personas entre 2 y 64 años con factores de riesgo, estamos hoy en el 68% de cobertura. Aquel en donde la vacuna también tiene que estar, también es muy importante porque tiene una enfermedad concomitante y necesita vacunarse. El personal de salud está en el 81% ya estamos llegando a la meta con la cantidad de vacunados. Porcentaje.
0: En otra parte de la charla con Santa María de las Misiones, el jefe de inmunizaciones aclaró que no se trata de una competencia entre provincias, sino de leer correctamente los datos.
2: La nación, sí, se nutre de la carga nominal que hace la provincia en los sistemas informáticos, y eso es lo que muestra, digamos, sí. Uh-huh. Por eso te digo, el tema es qué mostramos, qué queremos mostrar. ¿Mostramos solamente lo que está mal o también mostramos lo que está bien, sí? Entonces hay por ahí como una cuestión, siempre digo, esto es dispar, las vacunas están, digamos, a disposición de la gente, sí, la sugerencia siempre va a ser, nosotros entendemos que si bien hay otras provincias, hablando en este contexto, sí, que están obligando a la gente a vacunarse, haciendo, hay una ley de vacunación que vos tenés la herramienta, donde si querés podés hacer un despide judicial como para hacer que la persona se vacune. Pero entendemos que esos actos son específicos para un momento y nosotros tenemos que buscar que la gente cambie la convicción y entienda por qué la vacunación es importante. Entienda que la vacuna te va a salvar la vida, entienda que la vacuna tiene beneficios que son para tu salud, ¿sí? Que justamente lo que busca es disminuir el impacto que tienen estas enfermedades, ¿sí? Ahora, nada, por ahí mezclo un poquito los temas, pero cuando hablamos de la recomendación de las personas que tienen que van a viajar, por ejemplo, y se van ahora en el contexto mundial, México está con más de 17.000 casos activos de sarampión, hay un peligro inminente,
1: claro.
2: Sí, entonces decir, bueno, la gente tiene que entender que se tiene que vacunar no porque para tener el papel amarillo para poder viajar, sino que porque está en riesgo su salud. Y si va con todo el corazón a defender a nuestro equipo, sí, el mundial, y no está vacunado, y bueno, y quizás puede venir con un sarampión y puede hacer que esto sea una situación muy compleja para las personas que no estén vacunadas, ¿sí? Y sobre todo las que tienen riesgo. Entonces, volviendo a la vacuna antigripal, están disponibles. Sí, nosotros instamos a que demanden la vacuna, que vayan, que si no hay la vacuna adyuvantada, los adultos mayores no esperen a la otra vacuna, se vacunen. También con el tema del adulto mayor, volviendo al foco, ¿no? que nos juntó,
1: claro.
2: Está el PAMI, ¿sí? El PAMI recibe su vacuna vía Nación, digamos, no son las vacunas. A ver, son las mismas vacunas que emite el Ministerio de Salud de la Nación, pero la vía, digamos, de recepción y logística es directamente del PAMI Nación al PAMI, a las provincias, ¿no? A la farmacia.
1: Bien.
2: Entonces, también aquellos que habitualmente se vacunan el PAMI, que vayan, que se vacunen, ¿sí? Siempre digo, más allá del dato estadístico que nos marca un camino, cómo está y cómo va la vacunación, acentuar la vacunación real, la vacunación no de números, sino que decir que la gente vaya, demande, y si vos sabés que, a ver, hay un peligro, hay un riesgo con respecto a una enfermedad y hay una vacuna, andá y vacunate.
0: Cambiamos de tema. Misiones será sede de un debate federal sobre trabajo social, universidad pública y políticas sociales. En diálogo con Santa María de las Misiones, la magíster Alicia Vera, directora del Departamento de la Licenciatura en Trabajo Social de la Facultad de Humanidades de la UNAM, destacó la importancia de que la provincia sea anfitriona de un evento de alcance nacional y regional.
3: El Departamento de la Carrera de Trabajo Social, y frente a este evento que es próximo y, digamos, genera muchas expectativas, y realmente es un orgullo para nosotros de la Carrera de Trabajo Social de la provincia de Misiones, en este caso la Facultad de Humanidades y Ciencias Sociales de la UNAM, que va a ser sede de este evento nacional que recién mencionaba. Totalmente, y digamos, la elección de las sedes también es por votación, en este caso la Federación Argentina de Unidades Académicas de Trabajo Social es una federación nacional de alcance de todo el país, y allí todas las unidades académicas que contribuyen a la formación del trabajo social se reúnen en esta federación y eligen la próxima sede. Eso fue hace 2 años en San Juan, y allí se elige Misiones como sede, que también esto ya lo realizamos en el año 2013, donde fuimos sedes también. Es la segunda oportunidad que tenemos para este gran, digamos, gran evento para nosotros de alcance nacional, inclusive comentar de que también va a tener un alcance de los países del Mercosur, porque va a participar Argentina, Brasil, Paraguay, y también se nos va a unir Chile. Estamos, la verdad, muy expectantes con esta actividad. Resulta, como decía recién, de mucha satisfacción para nuestra formación, este encuentro nacional en tiempos tan complejos, donde debemos debatir, encontrarnos, pero también apelar a esta posibilidad del abrazo, del intercambio, de conocernos, y esta posibilidad de que sea de alcance nacional, ¿no? Qué riqueza, y a su vez de los países hermanados que mencionaba recién. En el marco de la Facultad de Humanidades y Ciencias Sociales, que tenemos 18 carreras, trabajo social es una de las que tiene una matrícula más masiva entre las que son comunicación social y educación especial. Trabajo social allí, digamos, lidera en el marco de matrícula de estudiantes ingresantes, como así también de los que egresan de la carrera. Entonces es muy valioso el aporte que brindamos al campo social en el marco de la incorporación de nuestros profesionales, y principalmente, digamos, en estos tiempos tan difíciles, tan complejos, donde realmente tenemos que poner en acto la creatividad, la reflexión, el trabajo colectivo, el reunirnos, encontrarnos, pensar y hacer nuevos modos de habitar nuestras comunidades, nuestro querido país Argentina, en particular la provincia de Misiones, y también nuestra carrera tiene, digamos, la posibilidad de la expansión territorial. En este caso, nosotros tenemos 3 sedes en la provincia de Misiones.
1: Y más adelante, consultada sobre los desafíos que enfrenta hoy el trabajo social en Argentina, Vera respondió que el principal reto es generar espacios colectivos para analizar cómo está la sociedad, qué situaciones atraviesa la población y cuáles son las necesidades más urgentes, especialmente entre los sectores vulnerables.
3: Y los desafíos tienen que ver, digamos, con lo que decía, esto de alguna manera generar estos espacios de encuentros para reflexionar, analizar, cómo estamos como sociedad, qué situación estamos atravesando, cuáles son las necesidades que hoy atraviesa nuestra población, especialmente la población vulnerable, y a partir de allí, digamos, generar posibilidades colectivas de manera conjunta entre los profesionales, inclusive no hablar solo del trabajo social, sino de un trabajo interdisciplinario, porque la complejidad de los escenarios sociales, culturales, políticos, económicos que hoy nos atraviesan son complejos. Entonces, decir que el trabajo social tiene, digamos, la respuesta o la resolución a las posibilidades de respuesta a esta situación, no es así, sino que tenemos que buscar este trabajo interdisciplinario entre las disciplinas, las profesiones del campo social, del campo de las ciencias exactas, de la economía, etcétera, que nos encontremos para revisar lo que nos pasa y fundamentalmente para generar propuestas de abordajes que menguen esta situación tan crítica que hoy atraviesa nuestra población y, como decía antes, especialmente la vulnerable, ¿no? Que atraviesa condiciones críticas en cuanto a la satisfacción de sus necesidades por cuestiones económicas, también sociales, la inserción laboral, digamos, son varios los indicadores que hoy realmente atraviesa la población y afecta la calidad de vida de estas poblaciones, especialmente, como digo, hoy los trabajadores, y allí me sumo, digamos, como trabajadora de la universidad pública, que también estamos en un plan de lucha, en esto de seguir luchando en esta situación en la cual tenemos un presupuesto asignado el año 2023 y venimos funcionando, trabajando, sosteniendo la universidad pública y en particular, por supuesto, la Facultad de Humanidades y la carrera de Trabajo Social, donde sabemos donde fue altísimo los niveles de inflación en estos años que corren y que es muy complejo sostenerse, digamos, con un presupuesto totalmente obsoleto en términos de costo de vida que hoy en la actualidad se nos presenta, ¿no?
0: Y finalmente, la magíster Vera se refirió al Encuentro Nacional, ratificó las fechas de realización en la ciudad de Posadas.
3: Este evento se va a realizar en el mes de septiembre, el 10 y 11 de septiembre, en sede Facultad de Humanidades y Ciencias Sociales de la Universidad Nacional de Misiones. Cito aquí, digamos, la sede central está por la calle Tucumán, tenemos 3 edificios, el anexo que está por la calle San Lorenzo y el edificio Colón, digamos, que es por la calle Colón.
1: Sí.
3: Esos 3 edificios van a estar, digamos, involucrados para el desarrollo de este evento que, digamos, va a tener esa magnitud que decía de alcance internacional.
1: Cambiamos de tema. Se viene una campaña nacional que busca reducir el subdiagnóstico de la dermatitis atópica con consultas gratuitas. Ayer habló la doctora Paula Luna, presidente de la Sociedad de Dermatología Pediátrica para Latinoamérica y vicepresidente de la Sociedad Argentina de Psoriasis.
4: Pasa por distintos motivos. Pasa un poco por desconocimiento, a veces también por dificultad en el acceso, otras veces por minimizar los síntomas. No hay una sola causa, pero lo importante es que si Que afortunadamente en Argentina, en la mayoría de las situaciones, uno puede acceder de manera relativamente sencilla a un dermatólogo. No es como en otros países donde por ahí el turno con el dermatólogo tarda 5 años. No estoy exagerando, estoy hablando de Francia e Inglaterra, donde la atención sumamente especializada está muy retrasada. Acá uno puede ir en Misiones, en Buenos Aires, o si quieren Tierra del Fuego, a un hospital público y conseguir con más o menos tiempo de tardanza un turno con un dermatólogo, además de todas las otras opciones que existen. Pero estas campañas están hechas para que haya un contacto con alguien un poco más especializado, no solamente un médico en general o un dermatólogo en particular, sino que uno que específicamente conozca de la dermatitis atópica. Entonces brindamos esta posibilidad de tener turnos no solamente presenciales, que a veces es un poquito más difícil, sino también de manera virtual para orientar un poquito mejor a nuestros pacientes.
5: Hablemos de la dermatitis atópica y no está de más, como cada año, repasar qué es la dermatitis atópica y quiénes tienen que ir a hacerse este control por ahí detectando algo, un síntoma raro o algo raro en su piel.
4: La dermatitis atópica es una característica de la piel que particularmente la pone sensible, la hace que pique, que se ponga roja. Estas imágenes que mostramos, que están mostrando ahí, son bastante características, que aparezcan particularmente en estas zonas, en los pliegues, el pliegue del codo, en el cuello, detrás de la rodilla, y que la piel esté seca y tenga esta tendencia a picar y a tener estas lesiones particularmente que se llama que se llaman eczemas. Uh-huh. Esta entidad se caracteriza por ser crónica y recidivante, o sea, va y viene. No aparece una vez y después con el tratamiento se va y desaparece para siempre, sino que tiene esta particularidad de ir y venir a lo largo del tiempo. Se acompaña muchas veces de otras atopías, como puede ser la rinitis, como puede ser el asma, como puede ser la conjuntivitis alérgica, la esofagitis eosinofílica, y habitualmente aparece en familias que tienen también antecedentes de estas entidades. Y lo más común también y lo más importante es que afecta muy frecuentemente a los chicos y menos frecuentemente a los adultos. Eso es un buen signo porque quiere decir que con el tiempo se va curando.
1: En el marco del Día Mundial del Acogimiento Familiar, la Defensoría de los Derechos de Niños y Adolescentes realizó la tercera convocatoria de familias acogidas en la Plaza 9 de Julio. Y acerca de este tema habló Gisela Fernández, periodista de Primera Edición.
6: Que legisla y regula esta cuestión hace más de 5 años ya, de a poco se va instalando este nuevo concepto que antes no existía. Por supuesto, es un concepto que a larga data hoy se articula con los hogares, pero como que el objetivo es, lo ideal sería que acogimiento familiar a larga data, digo, porque es un objetivo muy ideal, reemplace a los hogares de niños, es decir, la institucionalización de los hogares que por alguna razón no pueden estar con su familia, reemplace a estos hogares de niños que hoy tenemos, donde viven más de 200 niños en nuestra provincia. ¿De qué se trata el acogimiento familiar? El acogimiento familiar es un sistema, es como el viejo concepto de las familias de guarda. Uh-huh. Bueno, acá es exactamente, es algo parecido, nada más que se acorta incluso más los tiempos. Es una familia que sabe que no va a adoptar al niño, o sea, desde el primer momento, una familia de acogida es una familia que recibe al niño para darle el mismo amor y contención y tiene la misma responsabilidad que cualquier otra familia con sus hijos, pero que es por un tiempo específico. La ley estipula un promedio de 180 días que se puede renovar, que se puede ampliar, pero lo ideal es que no. ¿Por qué? Y porque obviamente se generan vínculos muy estrechos.
1: ¿Qué pasa si me encariño durante ese tiempo?
6: Bueno, es lo que yo
1: ¿no?
6: preguntaba recién, ¿no? Creo que ese es uno de los frenos y se trabaja muchísimo, lo digo, con ese tema. De hecho, no cualquier familia puede ser una familia de acogida.
1: ¿Y una familia de esta que vos estás contando, una familia de acogida, puede el día de mañana adoptar niño o no?
6: No. De hecho, el modelo, el sistema es una familia que recibe al niño mientras ese niño sigue el proceso, por ejemplo, si está en condiciones de ser adoptado, hasta que consiga una familia adoptiva, o es revinculado con su familia de origen. Sí. La idea es eso, es una familia de paso, pero una familia de paso con la calidad y la calidez de una familia.
1: Y hay muchas familias
6: acogidas. Bueno, en este momento en Misiones hay 10 niños, nos decían, que están en familias acogidas. 10 niñas. Aquellos que están interesados, les voy a decir, hay un teléfono.
1: A ver.
6: El teléfono es 3765-013246. Pueden llamar a ese teléfono. Ahí les van a dar toda la información, mucho más de lo que yo les conté.
0: La Cámara de Diputados propone un debate sobre el futuro de la actividad yerbatera tras la defensa del Gobierno Nacional de la desregulación en las facultades del Instituto Nacional de la Yerba Mate. Sobre este tema habló el diputado provincial Cristian Castro, analizó la posibilidad de presentar un proyecto de ley justamente para cambiar las reglas.
7: Es tremendo, ¿no?, cómo tiene una visión muy sesgada de lo que es la cadena yerbatera, donde ellos miran solo el sector industrial y no miran toda la cadena como un todo, ¿no? Desde el tarefero, el que pone la mano de obra, no miran al pequeño productor, algunos secaderos también están pasándola realmente mal, y se concentran en la industria y un sector muy minúsculo, la industria, la parte más concentrada, los que tienen hoy el poder.
0: Es tan poderosa la industria correntina que desde Misiones, un punto central en la producción justamente del producto, no podamos hacer frente.
7: Y es tremendo, ¿no? Es tremendo el poder de lobby que tienen, diciendo realidades que no son, y me extraña el ministro Tusener, que es economista, desconociendo lo que es un oligopsonio, como es el mercado yerbatero, hablando de que el precio estaba al doble en góndola, ¿no? La verdad que es tremendo, no se justifica. Hoy un kilo de yerba, fíjate que está a 5.000 pesos el que figura del INDEC, que es el promedio, el paquete de un kilo, cuando si querés comprar una gaseosa, la marca más reconocida vale eso, y te la tomás en una sentada.
0: Claro.
7: En cambio, un paquete de yerba te da, son casi 200 tazas de café.
1: Si no hay ningún tipo de cambio, ¿van a desaparecer los productores? ¿Qué va a pasar con ellos?
7: Nosotros tenemos el 90% de los productores en la provincia de Misiones que cosechan casi el 50% de la yerba, de la hoja verde, tienen menos de 30 hectáreas. ¿Sí? El 90%. Eso van a desaparecer. Ellos quieren que la yerba sea para pocos, no para muchos, y grandes extensiones. Y eso no hace más eficiente, es mentira. A ver, cuando ellos desregulan, ellos lo que dicen que el libre juego de oferta y demanda, lo que busca cada uno de los actores en esto del libre juego de oferta y demanda, es que cada uno busca la eficiencia, ¿sí? Busca optimizar sus ganancias, tanto el productor como la industria. Y en esto, en esa puja, se busca un equilibrio que es el precio ideal, que hace que todo sea más eficiente. Bueno, eso no resulta y se está demostrando ahora. Estamos cayendo más de un 40% en la cosecha.
1: De esta manera llegamos al final de nuestro panorama informativo de este día viernes.
0: El agradecimiento a Niki Salazar, quien estuvo en la operación técnica.
1: El señor Guillermo Román y Alexander Berezuk en redes y streaming.
0: La producción a cargo de Patricia Flores.
1: El móvil a cargo de Micaela Carnevale.
0: Y el agradecimiento a nuestros compañeros del diario Primera Edición y la web del diario de Misiones.
1: Señor Ángel Miño, Dios mediante, nos encontramos el próximo lunes.
0: Que tenga un buen fin de semana, señora Lodi Caballero y audiencia.
1: Ustedes también, hasta el lunes.
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0: Linda. Bienvenidos al 89.3 FM Santa María de las Misiones. Bienvenidos a compartir la magia de la radio, la magia de la FM. Hoy, viernes 5 de junio de este año 2026, programa número 7452. Comienza la tarde, comienza un poco y algo más. ¿Cómo andan? ¿Cómo están ustedes? Bienvenidos a esta tarde hermosa. Desde Posadas Misiones, República Argentina, estamos transmitiendo a través del 89.3 FM Santa María de las Misiones con el streaming para todo el mundo. Donde usted nos quiera ver, nos va a encontrar. El que busca, encuentra. Así que, qué frase célebre a veces que tengo, ¿no? 24 grados, 2 décimas la temperatura, la humedad 63%, vientos del norte a 9 kilómetros por hora. Mi nombre es Omar Pereira y les doy la bienvenida y les agradezco muchísimo a toda la gente que se engancha y que queda con nosotros. Hace más de 34 años que estamos juntos haciendo de todo un poco y algo más, y para nosotros es un placer enorme todas las tardes decir hola, ¿cómo estás? Y que vos estés del otro lado sintonizándonos, buscándonos y, o descubriéndonos quizás, porque es la primera vez que nos escuchás. Es una algo muy lindo que sentimos y las cosas que nos dicen a través de a veces en la calle, a veces en las redes, así que estamos contentos con eso. Bueno, muchas cosas por compartir, pero vamos a saludar al equipo. Buenas tardes, señor Franco Colman en el streaming. ¿Cómo anda?
1: Hola, hola, hola. Muy buenas tardes. ¿Cómo estás, Omar?
0: ¿Qué hace, Franquito?
1: Todo bien, todo en orden.
0: ¿Todo digamos, tranquilo?
1: Así es. Lindo viernes en la ciudad.
0: Che, digamos, lindo viernes, en serio, lindo viernes.
1: Sí, hermoso clima. Eso estábamos diciendo hace un rato, que sí. Espectacular el clima, un calorcito afuera hermoso para...
2: Sí, claro. Quiero mi bolsa de mandarina.
3: Claro. Ah, yo comí hoy un budín de mandarina.
0: Así que bueno. Sí.
1: Este calorcito está para un...
0: Bueno, bueno, buenas tardes, señor Juan Zelaya, Producción Artística, Operación Técnica.
2: Hola, hola, hola, hola, hola, ¿qué tal? Muy buenas tardes, ¿cómo anda Pereira? ¿Qué se cuenta en esta tarde?
0: Bien, estaba bajando el volumen porque estaba muy potente y me estoy mejor, veo sordo.
2: ¿Todo bien? Sí, tengo una polenta terrible. Bueno. Porque, bueno, me hice una linda siesta.
0: Bueno, ya justo lo que hablábamos. Yo no hice siesta, así que estoy muy
2: ya tengo mucho sueño.
0: Que no sé. Sueño y hambre son dos cosas que están en contra mía. Buenas tardes, Morena Vidal, Co-Conducción, ¿cómo anda usted?
3: Muy bien, buenas tardes a todos. Acá estamos, como dijo Franco, un viernes hermoso con un solcito. Está un poco caluroso también, ¿eh?
0: Sí, que no le gusta tanto el calor.
3: A mí no me gusta mucho el calor, soy más del frío.
0: Calor y tomar mate con la suela, qué sí. Día de mierda. Sí, no, no. Bueno, vamos a arrancar porque tenemos muchas cosas. Para primero de todo, bueno, hoy la noticia que sorprendió a muchos, a pesar de que todos los que por ahí trabajamos en los medios sabíamos que... Carlos Alberto Solari, más conocido como el Indio Solari, estaba enfermo. Sorprendió la muerte de él, el fallecimiento del Indio Solari. Hoy estaba mirando, bueno, los comentarios de todo lado, de todo, porque bueno, era una secta, digamos, en el buen sentido, hermosa de los
1: impresionante lo que generaba
0: y lo que iba a ser. Uno era que trabajaba en una agencia de autos, era fanático y se iba a todos los recitales y traía toda la información y nos pasaba. ¿Se acuerda, Juan, había de uno que nos llamaba siempre y ponía, pedía lo redondo?
2: Sí, creo que sí.
0: Sí, laburaba, creo que, si no me quedo con la agencia de CEU, alguno de esos. Claro, pero el tipo nos escuchaba y sabía todo. Decía, hoy toca en tal lugar y viajaba, viajaba hasta donde tocaba.
1: Fiel seguidor.
0: Así que siempre recuerdo eso. Pero bueno, más allá de eso, fue un músico argentino, miembro, fundador y cantante de los grupos Patricio Reyes, Rondito Ricota y los Fundamentalistas del Aire Acondicionado, y el Míster y los Marsupiales, que es distinto, de los nombres que tenía, que solo de poner. Aparte, un capo, y me sorprendió una de las tantas cosas que escuché y que vi hoy. Estaba al aire Mario Pergolini con Bonadeo, estaban hablando de cosas. Ahora, ¿qué tal, Bonadeo? Y de repente quedó, viste. Claro. Quedó choqueado Pergolini, porque justamente hoy arrancan el programa, ellos arrancaron el programa poniendo toda música de Patricio de los Redondos. Él había arrancado, empezó con todo eso, entonces estaba todo. Empezó con esa música. Y de repente, y Bonadeo, que estaba del otro lado, viste, las cámaras ahí mostraba, y Bonadeo decía, tranquilo, tranquilo. Pero él estaba por él y decía, no, pero acá dice, no, pero murió, no, murió el indio, y, sí, y sí, quedó, sí, claro. Bueno, ah, no nadado.
2: Fue una noticia que sorprendió al aire a todo el mundo, sí, porque sí. Se conoció a media mañana de hoy, y entonces estaba todo el mundo en vivo con sí. Su programa. Y bueno, es un poco, viste, lo que nos pasa a los argentinos con nuestros ídolos.
0: Sí, de la sí, infancia. Sí, sí.
2: Lo que nos está pasando en estos momentos, aquí en
0: música. Claro, nos marca una etapa, una, sí. una etapa, una época de nuestra vida que claro. marcó.
1: Sí, por generaciones igual.
0: Claro. Y no hace falta ser el gran seguidor de sí. del indio, de toda su banda, sí. sino que por ejemplo, la música, a mí la música él siempre me gustó, sí. no era, no te puedo decir que soy el fanático del Indio Solari, ni que le seguía a todos lados, pero siempre me gustó el Indio Solari que, con la música que hacía. Y el trágico final del indio terminó, y se le llegó la policía, el cuerpo estaba al costado de la pileta. Lo habían sacado. El cantante falleció en el interior de su casa, donde la policía científica llevó a cabo su primera investigación para esclarecer su deceso. Un dolor abdominal se dio hoy en el mundo de la música por la muerte del indio. A los 77 años partió un emblema histórico que marcó tantísimas generaciones y que hoy vio la partida de quien fue para muchos el último ídolo popular. En el momento que se dio a conocer su partida, diferentes versiones comenzaron a trascender hasta el momento. Sí, sí, sí. Nada indica y será otra causa de su muerte. Así que bueno, esto hay que esperar, porque hoy van a salir un montón de cosas. Y bueno, seguro, si a lo mejor no saben si se ahogó, se tropezó y cayó, golpeó, viste que el baño es una cosa, o murió de un infarto.
2: Lo que sí se sabe es que no estaba internado, por ejemplo.
0: Claro,
2: no
0: claro.
2: No había una vigilia. Ni siquiera de los medios para saber qué le estaba sucediendo, porque se sabía que él tenía problemas de salud, pero no estaba internado.
0: Claro, claro. Aparte con la enfermedad que tenía, una enfermedad que es complicada, de Parkinson. Sí, sí. A través de su cuenta de X, Di Lodovico sumó respecto a la partida Solari y dijo, la última cena del indio Solari, ¿sabe cuándo fue? Ayer cenó con su esposa.
2: Mirá,
0: ayer cenó con su esposa, su hijo y un colaborador. En el último tuit, a modo de información, explayó su hipótesis de la pileta que habría ocurrido. Es esto hipótesis, porque se habla así, no, hoy, hay que ser cuidadoso en esto. Infarto y se cayó a la pileta, se tiró a nadar y le dio un infarto, o se tiró sabiendo que tenía dificultades y que no iba a poder salir, o que tomó alguna sustancia. Bueno, eso se sabrá. Acá esto que es como que hoy para, en este momento que se encargue los
3: sí.
0: que saben.
3: Sí, totalmente.
0: Pero nosotros, bueno, lo vamos a recordar con su música, porque claro. seguimos pasando, sí. porque nos encanta, sí, sí, porque sí, somos fieles. Que ponemos siempre la música del indio, nos gusta.
2: Sí, y va a quedar como un legado, digamos, cultural para el rock nacional. Es uno de los últimos ídolos, como decís vos. Fíjate vos que nosotros en los últimos tiempos despedimos a grandes ídolos que tenemos de la música, sobre todo del rock nacional. El caso de Spinetta, el caso de Gustavo Cerati. Se nos están yendo los puntales sí, del rock sí. nacional, y en este caso el Indio Solari, con una característica, digamos, que era un tipo que no se sabía mucho de él, no le gustaba dar entrevistas, sí. entonces de por sí tampoco se lo veía por los medios de comunicación, tenía sus miles y miles de seguidores, que son los ricoteros, que para sí. decirse de ricotero, digamos. El ricotero es una persona, un fan muy especial.
0: Sí, sí, sí.
2: Es el
0: sí.
2: que seguía al Indio Solari a todos lados. Cada vez que el Indio Solari se presentaba con alguna de sus bandas, ahí estaba. Entonces, ya no es solamente escuchar su música para
0: claro.
2: considerarse un ricotero. El ricotero es una persona muy especial. De hecho, estaba viendo antes de venir que los canales nacionales estaban ahí en su casa de Parque Leluar haciendo una vigilia. Y empezaba a llegar la gente, los ricoteros empezaban a llegar.
0: Sí, sí, sí.
2: Y yo no sé cómo, creo que no están preparados para poder, no sé, brindar seguridad y absorber toda esa cantidad de gente que se va a acercar hasta ahí. No sé cómo lo van a manejar hoy, porque eso va a ser una marea humana directamente.
0: No, sí, creo que van a
1: hay una convocatoria para las 18 en Plaza de Mayo, dice que
2: también,
1: sí. Dice que, o sea, ahí sí creo que va a haber mucha gente, así que
2: sí. Se está hablando también de que el gobierno parece que no le gustó la idea de hacer la despedida del indio en ahí en Congreso, porque habían pedido que se le haga la despedida en el Congreso. Pero parece que el gobierno dice que sería mejor hacerlo en un estadio, porque viste que es tanta la gente que va a ir seguramente. ¿Seguro? Que no van a poder ellos contener a toda esa gente con la seguridad.
0: Me gusta.
2: Está buena la idea del estadio.
0: El estadio me gusta.
2: Siendo Los Redondos de Ricota una típica banda de estadios.
0: Sí, digamos, sí, claro. Sí, estaría bueno en un estadio, porque realmente sí va a convocar, la gente va a ir, porque es como vos decís. Eso definía, creo que de todo el resto de las bandas.
2: Sí.
0: La fiesta tocaba el indio y era la gente se iba y no importaba de dónde.
1: Distintos puntos del país.
0: Sí. No. Sí. Viste que toca, hay otros grandes grupos y tenemos grandes artistas, cantantes. Bueno, si che, hoy toca, vamos allá, y se va, o te va tranquilo. Sí. Esto no, esto es una masa que es imparable. Así que bueno.
2: Veo el músico y nace el mito, ¿no?
0: Sí, así que lo vamos a recordar con su música, que es hermosa, que es linda, y bueno, y es lo que decías también vos, Juan. Hay un momento de nuestras etapas de la vida hoy por hoy, más entre vos y yo, yo y vos,
2: gente
0: de nuestra edad, excepto estos pendejos de porquería, están acá al lado,
2: que son acá, la nueva guardia.
0: La chica está la morena y el chico está el franco. ¿Lo vio a los dos?
2: Los jóvenes.
0: Los jóvenes.
3: Los chicos.
0: Y bueno, pero nosotros es una época que empezamos a despedir gente. Uh-huh, se va una tarde.

0: que en este momento están creciditos, pero están un poco más cuidados porque por ahí tuvieron, no sé, o se cuidaron más o tienen más fortuna de tener salud en este entonces. Y entonces están ahí, viste, como el caso de David Lebón, que es un tipo que está dentro de ese rango de edad.
1: Sí, sí.
0: ¿Qué sé yo? El caso de Raúl Porchetto, gente de esa época, sí, viste, que todavía vos los veis también. Pero bueno, es así, el tiempo es inexorable, va a terminar pasando, así que vamos a seguir despidiendo a esos ídolos de la juventud.
1: Sí, sí, terrible, triste, pero bueno, dejan un legado muy lindo.
0: Sí. Así es. Bueno, Pereira, vamos a algunos de los titulares del día de hoy. Dale. Nos metemos nuevamente en el otro acontecimiento que quedó y un poco de lado, pero que sigue estando, que faltan solamente 6 días para que comience el Mundial, Pereira.
1: Sí.
0: Y esto como anticipo de esto, como si se quiere la entradita de lo que va a ser el debut de la Argentina, este sábado va a jugar su primer partido amistoso con Honduras. Ya se sabe que
1: Argentina.
0: Sí, Argentina va a jugar su primer partido el sábado 6 de junio a las 21 horas. Agende, Pereira, después no diga que yo no le avisé. 21 horas en un partido que se va a ver por TIC Sport, Telefe y la app de la Liga Profesional de Fútbol. No va a tener que hacer mucha historia para ver el partido. Va a estar ahí, al alcance de todos. El equipo de Scaloni va a jugar, que ahora en este momento está entrenando en Kansas City, el lugar a donde hace base durante el desarrollo de la Copa del Mundo de los Estados Unidos. El entrenador argentino tendrá este partido ante Honduras como banco de pruebas para saber el estado físico de algunos futbolistas que llegan tocado a la cita máxima. En cuanto a la probable formación frente al seleccionado centroamericano, Scaloni no contará con Emiliano Dibu Martínez, que viste que tiene un problema en el dedito, mejor que se cuide el Dibu, quien se encuentra recuperándose de la fractura del dedo anular en su mano derecha. El arquero de Aston Villa apaciguó las aguas al comentar en un video que iba a llegar bien al debut. Don't worry, dijo, don't worry. El martes 16 de junio ante Argelia, recordemos que es el debut de la Argentina. Muy bien, llego, dijo, expresó el marplatense con el típico gesto del pulgar arriba. En su lugar estará desde el arranque Jerónimo Rulli, que va a estar en estos encuentros amistosos. Siguiendo con la defensa, uno de los soldados que se recuperó ahora y que Argentina ya puede contar con él fue el Cuti Romero, quien había sufrido un esguince de ligamento colateral de rodilla y se perdió el tramo final de la temporada con el Tottenham. El cordobés sería preservado para este amistoso y Lisandro Martínez tomará su puesto junto a Nicolás Otamendi en el lateral derecho. Ante la baja de Gonzalo Montiel y Nahuel Molina, quienes se recuperan de sus desgarros, Nicolás Capaldo arrancaría como titular, aunque el gringo también probó con Agustín Giai, mientras que en el sector izquierdo estará Nicolás Tagliafico. ¿Le parece, Pereira? ¿Cómo va viendo esto?
1: Y que jueguen a ver.
0: Ajá, jueguen a ver cómo están los muchachos. Entonces, para concluir este comentario, esta sería la formación con la que saldría Argentina al campo. Entonces en el arco Rulli, Capaldo, Agustín Giai, Nicolás Otamendi, Lisandro Martínez, Nicolás Tagliafico, Rodrigo De Paul, Alexis Mac-Allister, Enzo Fernández, Yulano Simeone, Lautaro Martínez y Thiago Almada. Esa va a ser la formación con la cual Argentina hará su primera práctica, si se puede decir, que va a ser este amistoso frente a Honduras.
1: Bien.
0: ¿Va a mirar el partido?
1: Pensado. ¿A qué hora sábado?
0: Prepare las pizzas, Pereira. El sábado 21 horas.
1: A la noche.
0: Bien. Ahí usted
2: cuando está calentito. Buen plan de sábado.
1: Porque tengo.
0: No. Cuando está calentito en el sillón con la almohadita.
2: Claro.
0: Y el gato en el.
2: El gato.
1: En el regalo. Sí. No, yo iba a decir que iba a mirar en casa, por eso el tema de los gatos.
0: Bueno, ahí no va a poder estar, pero bueno, será en otro momento. Entonces. Bueno. Les pregunto algo a ustedes. A ver, ¿les molesta mucho cuando están por ahí tranquilos en algún lugar?

0: como decíamos el otro día, está bastante devaluado, ¿no? El Gran Hermano. Es como que parece que está llegando a su fin.
1: Pareciera que sí.
2: ¿Está? A mí nunca me gustó. Me
0: molesta. Telefe, ¿no?
2: Telefe.
0: Bueno, Telefe suele tener programas que le rinden.
2: Claro, le rinden, sí, le rinden. A ella le interesa el writing y nada más, pero de ellos allá.
0: Claro.
2: Pero me parece el programa más pedorro que existe en la televisión. Me molesta ver que alguien se esté rascando los huevos y que lo esté mirando. Me molesta, digamos, me parece que hay muchas cosas para hacer. Me parece que la televisión tendría que tener cosas más interesantes. Y hasta pava, si querés. Para que te rías de alguna cosa.
3: Cómico.
2: Pero hasta cómico, y bueno, ¿entendés? Pero viste que hoy, fíjate vos que la contradicción, te corto un ratito, que hay, que vos decís, hoy no se puede hacer cierta clase de humor. ¿Entendés? Porque no podés, porque es agresivo, porque viste, porque el humor de este no puede. Y muestran a estos tipos ahí encerrados, rascándose el higo todo el día para que después encima le paguen y se hagan famosos y otros trabajan la televisión. ¿Me entendés? Hay una cosa que vos decís, no me jodas, hermano. No me decís que hay el programa, que Tinelli no vuelva, porque si llega a ser el humor que hacía Tinelli, Dios mío, hay grande paz, casado con hijo, ¡ay, qué barbaridad! Todos critican y hablan todo así. Y esto, boludo, las cosas que hacen ahí adentro, las cosas que tenés que ver en vivo, ¿no? Los tipos que encima, si vos me decís que está viendo el gran famoso del mundo, a Brad Pitt y
1: Jennifer Aniston.
2: A Jennifer Aniston
1: encerrado,
2: ¿viste? Mirá vos, qué loco, vos lo conocés. Esto claro. No conoce ni la tía, van ahí a rebuscarse, a ver si ves, y vos, estamos todos.
0: Bueno, entonces, para los que no vemos Gran Hermano, la única forma que tenemos en cuenta o nos enteramos de las cosas que pasan ahí es cuando entra, por ejemplo, un personaje como Andrea del Boca, o cuando entra la justicia a sacar a alguien de ahí para llevarlo detenido por alguna cuestión que tenga, ¿viste?
2: Claro.
0: Civil, que tenga que rendir cuenta. Eso es lo que pasa cuando no miramos Gran Hermano. Como en esta ocasión, que a pesar de que nosotros no miremos, sigue adelante el programa reality. Y pasó que Andrea del Boca se enojó mal con una participante porque se le agarró un ataque de tos a esta participante, ¿viste? Que está engripada, imagínate.
2: Claro.
0: El drama se desató por una participante con lo que le hizo perder la paciencia a Andrea del Boca, quien al no poder dormir dio un portazo y se fue de la habitación, dice. La jugadora que está atravesando una gripe es Gipio, una de las mejores amigas de la actriz. En un video que salió a la luz este jueves, se la escuchó sufriendo por el malestar, ya que el problema empeora de noche cuando se acuesta.
2: Claro, siempre, típico.
1: Ay,
2: típico.
1: Qué horror.
2: No, porque viste que vos te has
1: encima duermen todos juntos ahí.
2: Claro,
1: qué
2: sí,
1: pesadilla.
0: Horas después del episodio, Andrea comentó que en realidad se fue al del dormitorio porque varios de sus compañeros hicieron mucho barullo. Esa señora no debería estar ahí, ¿no?
1: Y no sé, me parece que no.
2: Yo me parece lo que hace algo que es denigrante a lo que ella, a la figura que fue,
1: a la altura que tiene
2: para estar ahí. Bueno, se nota que está necesitada mal. No me venga, así que
0: si quieren hablar, que vayan a otro lado, dijo. Típico,
2: aparte, hermano, cuando te metes en una casa de ese, a donde tenés todo lo eso, te bajatela, digamos, te metés a jugar, es un juego, pues, pero aparte nefasto.
0: Bueno, en fin, última mía, Pereira y Martín. Hubo varias cosas que le quería comentar, pero una de ellas, por ejemplo, la que pasó. ¿Ustedes suelen utilizar apps? ¿Suelen utilizar aplicaciones de cita y esas cosas?
2: No, yo últimamente no, porque mi mujer no quiere que enganche nada.
0: Ajá, ¿tu esposa no te deja?
2: No.
0: Bueno, eso es importante, ¿viste? Yo tuve una etapa de soltería, así que podía haber utilizado, sin embargo, ¿sabes que no?
2: ¿No te enganchaste?
0: No sé, te da la sensación de, viste, como que te pones en una vidriera, no sé, puedo llegar a sonar.
1: Soy un producto, miradme.
0: Y aparte, a ver si me aceptan o me rechazan y todas esas cosas.
1: Y bueno,
0: es como raro, ¿no?
1: Sí, es un poquito raro. O sea,
0: entonces acá nadie estuvo nunca en una...
1: Yo no.
2: La verdad, Morena.
1: Yo no tendría problema en decir
2: Morena,
1: si,
2: la verdad, Morena.
1: Si fuese lo contrario, pero no, nunca.
2: Franco dice
1: nunca
2: que
1: me
2: tuvo.
1: Llamó la atención tampoco.
0: No. Sí, aunque dice que si vos contratás la versión premium, que podés excluir tu localidad y ponerte simplemente para que conozcas con gente de otros lugares. De esa forma está resguardada tu identidad dentro de la app. Para la ciudad donde vivís, si es que no querés que te vean tus amigos, gente conocida, digamos.
2: Ah, claro,
0: por eso tenés que garpar.
2: Garpar y que te sale en otro lado.
0: Sí.
1: Pero no. Eso serviría más para chatear, porque si resguardas, o sea, ¿cómo sería?
2: No, porque
1: es como que bloqueas a tus amigos.
0: No, claro,
1: tu
0: gente de posada no va a ver que estás ahí en la.
2: Claro. Yo, por ejemplo,
0: no
2: las fotos que tengo sensuales,
0: ah,
2: por ejemplo.
0: Claro.
2: Sí. En el net tengo todo, pero se ve en Ucrania, se ve en lugares
0: claro,
2: muy
0: te
2: muy
0: resguardas.
2: Me resguardo.
0: Te resguardas que, por ejemplo, tus compañeros de trabajo miren y digan,
2: claro.
0: Ah, mirá, Molina.
2: Claro, sí.
1: Claro,
2: ah,
1: sí.
2: Mirá, Omar, acá.
0: Te
2: no,
0: está ofreciendo
2: no,
0: en una app.
2: No quiere,
1: claro.
2: Yo no. Servicio no ofrezco acá aparte.
0: Bueno, vos sabés que esto que pasó a una turista que se fue a Bariloche, se encontró con un señor, esta mujer de 41 años, se encontró con un señor en Bariloche que supuestamente iban a pasear y conocerse ahí, se conocieron a través de una
2: sí.
0: Visita, vivió una verdadera pesadilla.
2: ¿Qué le pasó?
1: Qué horror.
0: El dramático episodio ocurrió este martes pasada las 20, según declaró esta señora, durante su visita a la ciudad decidió bajarse la app para conocer a pícara, se bajó la app para conocer gente nueva. Así fue como llegó al hombre que se llamaba Aslan. Después de intercambiar unos chats, acordaron un encuentro para esa misma noche. No es fácil para mí. Había borrado la app hace años, es un lugar hermoso, una ciudad preciosa. Me dije, voy a instalar, abrir la app, y me habla este personaje que se hizo llamar Aslan. Me contactó y hablamos dos palabras, relató la víctima en diálogo con un medio de prensa. Esa noche llovía y el hombre pasó a buscarla en un auto por un hotel donde se alojaba. Ni siquiera me abrió la puerta, salimos y no sabía dónde me llevaba. Pensé que íbamos a pasear, bajamos hacia el lago Nahuel Huapi y llegamos a un estacionamiento. Fue ahí que le pregunté por qué estábamos ahí, si la idea era tomar un café. Allí trabó las puertas. A partir
1: no.
0: de ese momento empezó el terror. Me dijo, ¿me vas a besar o qué? Se me vino encima y me besó y me agarró el cuello. Le dije que se tranquilizara porque me estaba lastimando, recordó. Según contó, sentía mucho miedo, por un lado porque no le permitía bajar del auto y por otro porque no conocía las calles y no sabía exactamente dónde estaba. Después de un rato volvieron hacia el centro de Bariloche. En el trayecto, el hombre continuó haciendo comentarios de contenido sexual, me agarró la mano y me la puso debajo de su ropa. Yo me aterré, me asusté, me tocó sin mi consentimiento, reveló. Me dijo, si vos apretás este botón soy bueno, y si apretás este soy malo. Eso me hizo darme cuenta de que el hombre jugaba con mi incomodidad. Ahí me di cuenta de que no me dio su nombre verdadero. No me dejaba hablar, ni siquiera tenía indicios de dónde era. Claramente ocultaba quién era, remarcó. En fin, esta chica pudo salir del auto, aunque con mucho esfuerzo, porque el hombre la dice que la tomó de la mano y no la dejaba bajar. No quería escapar, no la dejaba escapar. En fin, me soqué, me solté y salí corriendo, dijo. Y advirtió a quienes hagan esto que, bueno, que tengan cuidado porque ella salió viva de esto, pero
1: sí.
0: Tranquilamente podría haber no contado la historia.
1: Es
2: bueno.
1: Que es una situación muy, muy desagradable y...
2: Bueno, ella tiene el tema de la cita, que no sabes con quién te podés encontrar. Así que le digo una cosa, busquen to face, cara a cara. Yo Lucien, fui hecho para Marte, Kiss, hasta las 18, bienvenidos.

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0: No, no pasa nada, sí pasa, estamos nosotros. Está muy equivocado, señor interpretador de canto. Bueno, se presentará la Maratón Posadas 2026 y abrirán las inscripciones de la nueva edición. La Municipalidad de Posadas realizará la presentación oficial de la Maratón Posadas 2026 y dando inicio a una nueva edición de uno de los eventos deportivos más importantes del calendario local y regional. El lanzamiento tendrá lugar a las 10:15 de hoy, tuvo lugar en la pista municipal de atletismo del Campo Deportivo Profesor Chongo Risberger, donde autoridades municipales, organizadores y representantes del ámbito deportivo brindaron detalles sobre la competencia, sus categorías, recorridos y el cronograma previsto para este año. Durante la jornada también quedaron habilitadas las inscripciones, permitiendo que atletas, aficionados y amantes del running comiencen a asegurar su participación en una prueba que año tras año reúne a cientos de corredores de Posadas, distintos puntos de Misiones y ciudades vecinas. La Maratón Posadas se ha consolidado como un evento que promueve la actividad física, los hábitos saludables y el encuentro comunitario, posicionando además a la capital misionera como sede de grandes acontecimientos deportivos. 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Bueno, seguimos hablando un poquitito más de el Indio Solari. ¿Qué más podemos hablar del Indio? Para mucha gente que no tenía mucho.
1: Vamos a hablar un poco de quién es Viru, la mujer que acompañó al Indio Solari durante más de 40 años, sí, su pareja.
0: Sí.
1: Viru, Virginia Mones Ruiz, fue una de las figuras fundamentales en la vida del Indio. Siempre eligió mantenerse lejos de la exposición mediática, medios,
0: sí.
1: Viste, una un poco de privacidad.
0: Claro.
1: Se conocieron en 1981, cuando comenzaban los años más intensos de la historia de Patricio Rey y sus favoritos de ricota, y desde entonces se construyeron en una relación sólida, bajo perfil, como dijimos antes, lejos del escándalo del mediático. Y después, en el año 2000, nació Bruno Solari, que es el único hijo que tiene.
0: Ah, el único hijo que tiene, sí. Míralo.
1: Y ahí se formó, bueno, una familia muy linda en Parque El Eloy, donde el Indio pasó gran parte de sus últimos años.
0: Qué loco,
1: sí.
0: Qué loco.
1: Y también me gustaría hablar un poco de la canción que le dedicó el Indio a Viru, que se llama Y Mientras Tanto el Sol Se Muere, donde aborda uno de los temas que atravesaron.
0: Mientras tanto el sol se muere, no me acuerdo, yo no registro el tema. Que le dedicó a su señora.
1: Y plantea una idea muy romántica, que es, digamos, a lo largo de la letra, él imagina el momento de la separación definitiva.
0: Okay.
1: Y le promete a ella que la va a buscar y dependiendo, independientemente de cualquier límite que tengan enfrente, él la va a buscar. De hecho, en una parte dice, te voy a buscar en la oscuridad, te buscaré y te encontraré.
0: Qué loco.
1: Es una forma de verdadero amor que se está declarando, ¿viste? Una promesa de amor eterno, digámosle, ¿no?
0: Qué loco que el tipo con su música, realmente las letras del indio son grosas.
1: Sí, totalmente. Sí, sí. Viste que a veces tenían como esa... No era tan literal, ¿viste?
0: Sí.
1: Y la verdad que sí, siempre...
0: ¿Este es el tema?

Bueno, esta es su etapa como solista, el Indio Solari cantando la Viru a su mujer y a su hijo, que lo dejó ahí. Una familia chiquita, una familia chiquita. Sí, y salen cada rato, esto lo vamos a tener durante todos estos días seguro, porque salen cada rato noticias y nuevas noticias del Indio. El Indio Solari lo encontró su cuidadora junto a la pileta. Esto también van saliendo cositas. Bueno, y como dijimos al principio del programa, lo recordamos de qué manera, con la mejor música del Indio Solari, Patricio Rey, Los Redonditos de Ricota, Mi Perro Dinamita, Demoliendo Teles, Charlie García, La Tarde, la música de todo un poco y algo más.

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0: 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Sanduíches naturais, salada de fruta. 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
1: 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Eu não falei maconha, cara. Você tá doido. Você fumou maconha.
0: Te meti en una. Salí ahora, salí.
1: Agora tem miedo.
0: Bueno. Posadas se prepara para una nueva fecha del récord Posadas 2 en la pista municipal de atletismo. Este sábado se va a hacer la apertura. Hoy dije mal, le pido mil disculpas que dije que fue hoy, esto va a ser el sábado la inauguración. La propuesta reunirá este fin de semana a corredores de todas las edades, las modalidades Kids 5 y 10K con fiscalización electrónica y actividades previstas desde el sábado en el Polideportivo Finito Germán y la pista municipal de atletismo. La ciudad de Posadas vivirá este fin de semana una nueva jornada deportiva que va con la realización de Recorro Posadas 2, una competencia que convoca atletas, aficionados y familias en torno a la actividad física y la vida saludable. La propuesta contará con categorías Kit 5K y 10K. Tendrá un escenario principal, la pista municipal de atletismo, donde desarrollarán las pruebas del domingo por la mañana. Además, la competencia dispondrá de fiscalización electrónica con mayor precisión en el registro de tiempo y resultados. Las actividades comenzarán el sábado con la acreditación de los participantes, que se llevará adelante de 9 a 12 en el Polideportivo Finito Germán. Tanto el domingo desde las 7:30 se habilitarán las acreditaciones para corredores que no residan en Posadas. La programación continuará a las 8:15 con la premiación pendiente de la primera fecha del recorrido nocturno. Posteriormente, a las 8:30 se realizará la concentración para la largada de la categoría Kids. La competencia comenzará a las 8:40. A las 8:50 será la concentración de los participantes de las pruebas de 5K y 10K en todas las categorías. Promoviendo la participación comunitaria y los hábitos saludables a través del deporte.
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2: Nos informamos, Hugo Pasalacqua recibió al ministro del Interior, Diego Santilli, para avanzar en la agenda compartida. El gobernador de Misiones recibió este viernes en Posadas al ministro del Interior, Diego Santilli. La visita tuvo lugar en el marco de una agenda de trabajo entre la Nación y la provincia y fue la continuación del encuentro que ambos funcionarios mantuvieron el lunes pasado en la sede del Consejo Federal de Inversiones, FI. Las autoridades tuvieron avance en el tratamiento de diferentes asuntos que forman parte de la agenda compartida entre el Gobierno Nacional y la provincia. La instancia ratificó el vínculo de trabajo entre ambas administraciones en torno a temas de interés común.
6: Muerte del indio Solari. La policía científica trasladó el cuerpo a la morgue de Ituzaingó. La muerte del indio Solari, este 5 de junio, impactó la escena musical y cultural argentina. El ex líder de Patricio Rey y sus Redonditos de Ricota falleció en su domicilio de Parque Leloir, en la localidad bonaerense de Ituzaingó. Se realizará una autopsia por protocolo para que quede establecida la causal de muerte. Los fanáticos del indio Solari comenzaron a organizar homenajes en distintos puntos del país tras conocerse la noticia de su muerte. Hasta el momento, las convocatorias confirmadas son en Plaza de Mayo, 18 horas, la esquina de 7:50 de La Plata, 19 horas, el monumento a la bandera de Rosario, 18 horas, Patio Olmos de Córdoba, 18 horas y Plaza Belgrano de San Salvador de Jujuy a las 20 horas.
2: Bueno, fútbol. La selección argentina recuperó el primer puesto del ranking FIFA una semana del arranque del Mundial 2026. A días del inicio del Mundial 2026, la selección argentina volvió al primer puesto del ranking FIFA. Fue luego de la participación de España y Francia en sus respectivos amistosos de preparación. A raíz de estos resultados, la albiceleste recuperó el liderazgo del listado que había perdido en septiembre del año pasado. Una vez finalizados los partidos, la albiceleste quedó primera con 1.874,81 puntos, superando por un margen ajustadísimo al combinado español, que se ubica segundo con 1.873,01. En tanto, los galos cayeron al tercer puesto con 1.869,43 unidades. La temperatura en la ciudad de Posadas, Misiones,

Ay, relájate, enamorate, disfruta la tarde de viernes, pensá que vas a hacer el fin de semana, porque se viene Westlife, Mandy, quédate conmigo, Sam Smith, de todo un poco y algo más.

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0: Se viene historia de la música en esta tarde de viernes. 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
1: Bueno, ahí estamos con Mamma Mía de ABBA y vamos a hablar una cuestión recurrente, algo que venimos hablando ya hace varios, un largo tiempo, ¿no? A partir de que la IA empezó a incursionar en la creación musical. Y a partir de ahí siempre venimos diciendo que cómo se integra esto, cómo lo aceptan los músicos que son por ahí un poco más conservadores, ¿no? ¿Qué sé yo? Hay una discusión grande ahora por si la máquina la música la debe

0: ¿Cuándo empezó la música a ser creada por sistemas informáticos? Y ahora vuelve a darse nuevamente por la IA. Sin embargo, quien sorprendió a todos fue justamente el compositor y ex líder creativo de la banda ABBA, del cuarteto ABBA, Björn Ulvaeus, quien defendió la utilización de la IA en la creación musical. ¿Podés creer? Un tipo que viene allá de los años 70, ¿no?, creando música de aquella época, que haya dicho esto, sorprendió realmente, porque generalmente los más conservadores son aquellos músicos, ¿no?, de la vieja guardia. Él dijo que está muy bien que se utilice la IA en la creación musical, porque de hecho toda la tecnología se viene incorporando a la música y nunca queda fuera de la creación musical. Porque dice, su lógica pasa por lo siguiente, dice: si nosotros no aceptamos la incorporación de la IA a la música también, nunca tendríamos que haber aceptado los samplers, los secuenciadores con el cual se creaban instrumentos musicales que se siguen utilizando hasta el día de hoy. ¿Cuándo empezó, por ejemplo, la música pop a incorporar estos elementos tecnológicos? Otro ejemplo también, la utilización de la informática en la música. Entonces, esto es como un nuevo avance y un próximo paso de la música. Y está muy bien siempre y cuando se utilicen, se sigan respetando los derechos de autores, y que estos intereses no sean contrapuestos, dijo él, reflexionó acerca de eso, y que la música tiene que seguir evolucionando. El legendario grupo ABBA se mostró interesado en las nuevas tecnologías y su espectáculo con hologramas. ¿Vos te acordás que hablamos de
1: eso? Sí, lo hablamos, sí.
0: Que ellos ya no se suben al escenario, por el contrario, ahora dejan que todo lo hagan los simuladores. Una tecnología que también se empezó a utilizar en el país para resucitar a Cerati, y que Soda Stereo pueda volver a presentarse con su líder. No sé, ¿ustedes qué opinan? ¿Qué piensan acerca de esto?
1: ¿Cuál de los dos dijo eso? ¿El Barba o el...?
0: Björn Ulvaeus, que es justamente el guitarrista.
1: Bueno, quiere que venga, que lo espero acá, venía corriendo y le voy a romper en la boca para... No estoy de acuerdo con él para nada. Primero te voy a dar el por qué no estoy de acuerdo. No tiene nada que ver los sintetizadores, todo lo que era, que le daba al sonido, con lo que vos haces hoy y lo que hace la IA, por ejemplo, y que me ha pasado justamente estos días, que yo creo que los conté ayer, anteayer lo conté. Primero me pasó el otro día escuchar un tema y dije, qué tema muy bueno que está este tema, y pensé que era la voz parecida a Fonseca, creo que también lo conté, que a uno de los cantantes, y pongo para ver si podía sacar el nombre del tema y no me salía, era IA. Imitan las voces, entonces ya estamos hablando de otra, la creación, lo que vos tenés adentro, el músico, el artista, pierde eso y hasta puede desaparecer, porque hay un momento que la IA le va a superar. Por vos fíjate que vos escribís una, ¿hicieron una canción con IA primero? Todo les pregunto.
2: No.
1: Bueno, yo lo vi. Yo no lo hice personalmente, pero vi cómo hacen. Vos querés la letra. Sí. Yo quiero poner mi amor entero, porque claro. Todo. Yo pongo la letra, busco la música y le tiro a la IA. La IA automáticamente busca la voz y te pregunta si vos querés en tono más, viste, lento, movidito, todo. Busca la voz y te pone la música. Y te hace la canción en un rato y tenés la canción. Listo. Cuando vos, un tipo que escribía, el tipo que hacía música, entraba con, como ayer mostraba este, ¿te acordás que ayer mostraste en la historia de la música? Uh-huh. En do, re, mi, sí, fa, sol, la, si, do, el proceso de composición, el arte, porque eso es arte.
2: ¿Sí?
1: Y yo siempre voy a estar a favor del arte. Entonces la IA te va a facilitar y hacer cosas que no. Y va a llegar un momento, como le preguntaron a Joaquín Levington, también le preguntaron cuando salió lo que tocó Soda y que pusieron el algoritmo de...
0: Sí, el...
1: De Gustavo Cerati.
0: Sí. El avatar.
1: El avatar. Y entonces dijo, le preguntaron a Joaquín Levington, que es el líder de Tour, le dijo, ¿está esto? ¿Está bueno? ¿Y te harías eso con vos, con tu...

0: ¿Y cómo vas a venir? No, si voy a venir, si hago esto, me quedo en casa mirando y veo como el otro loco toca. Entonces, todas esas cosas, digamos, nosotros ya no estamos para subir a un escenario, ¿entendés? Sí. Porque nos tienen ganas. Porque... ¿Qué me decís los Rolling Stones que siguen saliendo y buscando, tocando en los escenarios? Entonces no me venga allí, estás grande. Pero por eso me parece que no estoy de acuerdo, porque veo en colegas, los locutores, por ejemplo, hoy que no pueden laburar porque la IA le está robando y hace toda una publicidad y el tipo que estudió, que se rompió, ¿entendés? Que laburaba de eso, no puede grabar porque...
1: Totalmente.
0: Entonces, no me...
2: Justamente él hizo esa salvedad, el compositor. Paralelo proteja los derechos de autor. Esta salvedad lo hizo. ¿Por qué? Porque es distinto, digamos, clonar una voz ya conocida, por ejemplo la de Shakira, y hacerte una canción utilizando la voz de Shakira, que utilizar una voz que no existe. Claro. Es decir, esta es una canción que yo creé con la IA, pero esto es de autoría mía.
3: Pero igualmente cuando uno escucha un tema que está hecho con la IA, se siente...
1: vacío, sí, ¿viste? ¿No sentís esa pasión que te hace escuchar música?
0: Pero además hay algo.
2: Es como comerte una hamburguesa de plástico.
1: Totalmente.
0: No hay hamburguesa
1: de pollo.
0: No hay límite acá. No hay alguien que regule todo eso. Y ahí viene el tema.
1: Claro.
2: Si hay regulación,
0: yo creo que sería distinto.
1: Sí, totalmente.
0: Pero si no hay regulación, deja.
1: Claro, no hay límite, como vos decís.
2: Bueno, en definitiva, Pereyra, creo que habría adoptado la IA y habría usado si fuera un joven compositor, y no lo dudaría. Fue tajante en su respuesta. Así que, bueno, seguimos escuchando un clásico de ABBA. Dejamos Pereyra con su rabia y su bronca.
0: Sí, me llenó de bronca desde que empezamos la tarde hoy. Historia de la música contada por el señor Juan Celata, presentado por Bella Clínica de Salud, Kinetic Workout Misiones.

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0: 16:41, la hora en la República Argentina, la tarde de viernes, haciéndote compañía a través del 89.3 FM Santa María de las Misiones. Para vos que estás trabajando, para vos que estás en tu casa haciendo un matecito, mirando la tele y por ahí ponés la radio. Hay gente, eso vi el otro día, hay gente que pone la tele y escucha la radio. No sé cómo hace, pero está bueno eso. Pero bueno, prepararte para el fin de semana. No sé qué vas a hacer el fin de semana, pero por ahí tenés algunas cositas que decís, bueno, hoy voy a salir a pasear. Va a estar lindo el fin de semana, ¿eh? Vamos a tener onda veranito, así que esto nos gusta a nosotros, así que hay que disfrutarlo y hay que aprovecharlo. Elecciones barriales, vecinos de la Chacra 15 elegirán sus representantes. Se va a realizar una nueva jornada de elecciones barriales este sábado 6 de junio en la Chacra 15. La actividad tendrá lugar de 10 a 12 en el taller mecánico Mieres, ubicado en la intersección de las calles Florencio Sánchez y Benito Moreno, donde los vecinos podrán acercarse para participar del proceso de elección de sus representantes comunitarios. Desde la organización invitan a los residentes del sector a sumarse a esta jornada democrática y ejercer su derecho a elegir a quienes representarán los intereses de la comunidad ante las distintas áreas municipales. Es muy importante, siempre digo esto, las elecciones barriales, porque tenés que tener un representante para que puedan solucionar cosas en tu barrio. 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Bueno, si ya viene Morena y nos va a contar un chismecito muy interesante, porque se trata de uno de las elecciones, ¿eh? Así que eso es lo único que te voy a decir. Y ahora sí, saludo a los amigos de la 93.5 FM Guaraní, El Soberbio, la Casa del Encendido, SRL, presenta a los viejitos piolas de hoy.
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0: Bueno, para vos, mi musa, los viejitos piolas de hoy. Sergio Dalma, El Mundo, La Vida Vale la Pena. Sergio Denis, viejitos piolas, escuchalo, disfrútalo. Viernes, que te quiero, viernes.

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1: Bueno, chismecito de Morena. Los chismes de Morena. A ver, ¿qué trae Morena hoy? ¿Qué tiene?
2: No sabes lo que tengo para contarte. Hace unos días, boludeando acá, viste, en el internet, cosa de una piba de 22 años, estaba investigando en el maravilloso mundo del internet, y me encontré la noticia de que De Paul, Rodrigo De Paul, el jugador de la selección argentina.
1: Sí, el novio de Tini.
2: El novio de Tini, Tini Mua.
3: Bien.
1: Entonces no la hagan, Mua.
2: No la quiere. Es la impronta de ella. Tini Tini Mua.
1: ¿Así?
2: Así hace Tini Tini Mua. Ah, no sabían.
1: No, porque es Franco el que tiene toda la remerita de Tini Tini.
2: De Violeta.
1: Yo no. La escena de Tini. Ese es Don Zoilo.
2: Claro.
1: Sí, Don Zoilo.
2: Bueno, cuestión que me enteré que el vago tiene una marca de bebida energizante. Que vos decís, what? What the fuck?
1: Mirá yo.
2: Yo no sé silbar.
1: Ese sí sé.
2: Ese sí sé cómo se hace.
1: Ese no es un silbido. Ese es Don Porquis.
2: Don Porquis. Bueno, cuando tomás la bebida energizante de Paul, pasa eso.
1: Es el mío que estás.
2: Ahí va. En realidad, eso es de Paul.
1: Se murió, loco. Eso no tiene, se fue. Es el mío que hace ruido, pero. Ah, sí. Hay uno que está haciendo un ruido terrible.
2: A ver, ¿el mío? ¿Es el mío?
1: ¿El de ella?
2: ¿Mi micrófono?
1: Bueno, sigo yo. Pero ella no sabe desarmar todavía el micrófono, Juan. Va Juan. Juan le va a arreglar el micrófono. Bueno, Rodrigo De Paul, entonces ahora con energizante, eso es muy importante, es muy interesante. Pero bueno, viste que cuando vos armás el tema de una publicidad, tenés que buscar, decir, bueno, este es el que quiero que sea mi. No sé quién va a ser la. El mío era este.
2: Bueno.
1: Ahora sigue usted.
2: Seguimos, acá me interrumpieron. ¿Tenés envidia de la noticia tan buena que estoy por contar? ¿Eh? Ah, ¿me quieren sabotear? ¿Me querés boicotear, boludo? Sí. Bueno, cuestión. Bueno,
1: señor
2: Juancito, boludo. Señor Juancito.
1: Señor Juancito.
2: Lo que quería decir. Bueno, cuestión que me sorprendió mucho porque para la publicidad de su energizante lo tuvo en cuenta a Martín Cirio. Recordemos que Martín Cirio es un tal cual, es un youtuber y streamer.
1: Que ayer hablamos de
2: este. Sí, hablamos. Es un streamer y youtuber que es muy polémico por el tipo de humor que él maneja.
1: Y aparte
2: de lo que habla.
1: Hay gente que lo escucha, que son más los pibes por ahí, más gente joven.
2: Claro.
1: Es como que. Porque a veces
2: es hasta un humor muy gay también, ¿viste?
1: Y es muy agresivo por ahí en algunas cosas.
2: Sí, es muy ácido su humor, su manera de expresarse. Lo que habla de cosas de su vida, de su privacidad, de su intimidad, digamos.
1: Boca.
2: Totalmente, boca. Por eso también sorprende mucho que De Paul, siendo, viste, quizás, bueno, qué sé yo, tuvo sus polémicas, el chabón estaba vapeando en un concierto de Tini, él tiene también sus polémicas, ¿no? Pero lo tuvo en cuenta Martín Cirio para esta publicidad,
1: raro,
2: que
1: raro.
2: Es un poco rara cuando la ves, sí. Porque de hecho, voy a leer lo que dice Martín Cirio, que te es medio incómodo, ¿viste? Él te dice. Él tiene un personaje que sería Martina, porque él es gay, entonces Martín, bueno, Martina, su lado femenino, saca su lado femenino. Y en un momento lo mira a Rodrigo y le dice, a ver, Rodri, mostrame la tuya, quiero verla. ¿Viste? Vos decís, para una publicidad, ¿viste? Y le dice... por la lata, o sea, todo esto doble sentido, sí, digamos, sí, ¿entiende?
1: Sí.
2: A mí me la das en la mano o en la boca, porque en la publicidad Rodrigo de Paul le tira la lata como a un vago, ¿viste? Buena sí, onda, sí, que, te, sí, que sí. te pasa algo claro, a tu compa sí, sí. Y te tira, ¿viste? Claro. Y entonces le dice, ¿a mí me la das en la mano o en la boca?
4: ¡No!
2: Y nada, y ahí termina la publicidad con bueno, Martín sí, diciendo...
1: La verdad que es raro porque, digamos, no sé lo que... yo creo que después de estar subido un carrito, está errado en el... no sé.
2: ¿A qué público quería llegar él?
1: Seguro que quiere llegar a los pibes jóvenes.
2: O quizás lo tuvo en cuenta porque él también es un... O sea, Martín Sirio es un streamer muy polémico. ¿Sabes que si hablas con él, si tenés una publicidad, un paso con él, sabes que va a llegar...
1: Sí, pero va a llegar, lo sé, yo lo veo a que va a llegar a cierta a cierto público, no va a ir más allá de eso. Y además me parece que por ahí, pero no sé, lo manejan lo de marketing, así que no puedo, pero me parece raro. Para
2: es
1: mí
2: raro.
1: Me parece
2: raro, es raro. Es raro, ¿sabes cómo se llama el energizante, la bebida? Así se llama, yo no sé si tendrá que ver con cerrar boca... Bocas en el mundial. Ay, perdón, se me escapó.
1: Seguimos hasta las 18. Los chismes de Morena.

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0: Bueno, la Dirección Provincial de Vialidad convoca a audiencia pública sobre la obra de pavimentación del acceso Fachinal. La Dirección Provincial de Vialidad invita a una reunión abierta con carácter de consulta pública, instancia que forma parte del proceso de evaluación ambiental del proyecto de construcción de obra básica, desagües y pavimento en el acceso a la localidad de Fachinal por ruta provincial número 205, provincia de Misiones. En la oportunidad se brindarán detalles de la obra prevista, así como sus principales aspectos ambientales y sociales. La invitación es para todos los interesados para el día viernes 19 de junio de este 2026 a las 9:30 horas en el Salón de Usos Múltiples de la Municipalidad de Fachinal, ubicado en la intersección de la Ruta Provincial 205 y Ruta Provincial 204. La Dirección Provincial de Vialidad tiene proyectado asfaltar la Ruta Provincial número 205 desde la intersección con la Ruta Nacional 105 hasta la zona urbana de Fachinal. La reunión tiene como objetivo brindar precisiones y responder inquietudes de la comunidad sobre los aspectos técnicos del trabajo previsto. A efectos de garantizar el acceso a la información, desde el viernes 5 de junio está a disposición en la mesa de entradas de la Municipalidad de Fachinal el resumen ejecutivo del estudio de impacto ambiental, junto con un libro de consultas, sugerencias y reclamos. El resumen ejecutivo también está disponible para su consulta en la página web de la Dirección Provincial de Vialidad. Y asimismo se encuentran habilitados otros canales de consulta como los WhatsApp 3743-474858, 3751-477099, el correo electrónico consultasrp205@gmail.com. 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
0: Tras la muerte del indio Solari, convocan a una misa ricotera en Posadas. La comunidad ricotera de Misiones se sumará este viernes a la despedida tras la muerte de Carlos Alberto Indio Solari. Los seguidores del ex líder de Patricio Rey, su redondito de ricota, fueron convocados a las 19 en el mástil de Posadas. Buscan homenajear al músico, quien falleció este 5 de junio a los 77 años en su casa de Parque Leluar, provincia de Buenos Aires. La convocatoria comenzó a difundirse durante la mañana a través de redes sociales y grupos de WhatsApp bajo la consigna Banderas y muchas ganas de hacer honor al rey que tanto nos dio. Los organizadores invitaron a los fanáticos a acercarse con banderas y símbolos vinculados al universo ricotero.
3: El gobierno refuerza la seguridad de la Casa Rosada por el Indio Solari y coordina dónde realizar el velatorio. Fuentes cercanas al presidente confirman que la Casa de Gobierno no será un lugar a considerar. No se hará en el Congreso por falta de infraestructura mientras comenzaron las medidas para asegurar la Plaza de Mayo ante el inminente homenaje de los fanáticos. Una fuente oficial del gobierno informó que se pusieron a disposición de la familia del cantante. No recibieron un pedido para organizar la ceremonia, ya que primero prefieren priorizar el duelo de manera privada, ya que concluyan todas las pericias que se están realizando sobre el cuerpo del indio. Ellos saben que estamos a disposición y saben las restricciones de seguridad que tenemos, agregaron, en referencia de que ni la Casa Rosada ni el Congreso estarán disponibles para un eventual velatorio público.
0: Deportes, fútbol, la noticia alentadora sobre Messi que alegró a Scaloni. El delantero está cada vez mejor de su pequeña lesión muscular, detallada oficialmente por Inter de Miami como una sobrecarga asociada a una fatiga muscular en el isquiotibial de la pierna izquierda, y ya empezó a entrenar con intensidad, el punto de que participó de un partido de fútbol. fútbol en espacio reducido. La idea de Scaloni es que el próximo 9 de junio se sume unos minutos en el duelo preparatorio contra Islandia en el estadio de Alabama. Temperatura en la ciudad de Posadas Misiones, República Argentina, 26 grados 2 décimas, la humedad 53%, vientos del noroeste a 13 kilómetros por hora. Nos informamos.

0: Me gustaría conocerlo mejor. Usted me agrada y cuando alguien me cae bien, no dudo en tratarlo.
1: Prefiero no hacerlo.
2: Yo sí prefiero hacerlo. No le hagas caso a ese que dijiste, hijo. Yo sí voy a hacerlo y vamos a tratarnos. Vos me tratás, yo te trato y si tratamos bien, podemos
3: avanzar. Y yo estaba sentada ahí comiendo asado.
2: Avisaba cuando hacía un asado, checa hace rato que no veo nada de carne. Karin León, primera cita, ahora estés con él, Ricardo Montaner, la pausa. Música romántica suave, linda, escucha.
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0: Che, vos sabés que estaba mirando alguno de los temas que por ahí hablamos a esta hora nosotros. Y me llamó la atención y hablamos de la tecnología, del sueño, del descanso, sí, de la comida, uh-huh, de cómo vivimos, cómo no vivimos. Y de, como estamos en clima mundial, que al menos queremos crear un clima mundial nosotros.
1: Totalmente. ¿Sí?
0: Porque viste que está bastante frito todo.
2: Queremos ponernos manija, pero no.
0: Claro.
1: Está todo muy frío,
0: está
1: digamos.
0: Está frío, sí, está frío, está frío el tema.
2: Como beso.
0: ¿De quién?
1: De Eña.
0: De suera no sé. Yo tenía una suera que estaba, yo tenía una suera que estaba muy linda. Y,
1: ¿sí qué? Tengo una suera que estaba muy linda.
0: Y la verdad, y
2: ¿cómo,
0: bueno,
2: ¿cómo?
0: Y sí, la hija
2: también. ¿Será que hay historias de esa?
0: No, yo la historia
1: dos por uno.
0: Famoso, estaba de chino, dos por uno, digo.
1: ¡Tenerla por uno!
0: ¡Dos por uno, llevo!
1: ¡Lleva! ¿Qué te lo ofrece, señor?
0: No, y los besos eran lindos, no era frío. Como ah, digo, no. Sí, siempre beso de suera, yo siempre me acuerdo de ella. No me quiero emocionar, recuerdo. No, y bueno, pero no todos los besos suelas son fríos, porque a veces tu suela te quiere mucho y te dice, hola, ¿cómo estás?
2: Sí, a veces la suela es maternal y eso está bueno.
0: Claro, por eso te digo, no, la suela a veces
2: hermoso te quiere. Hermoso hijo pegaste.
0: Sí, hermoso hijo pegaste. Che, ¿se acuerdan del Papu Gómez? Ajá. ¿Cómo lo jodieron al Papu Gómez? Papu, ¿viste? Sí. Claro, más o menos.
1: Es como que uno se va olvidando.
2: El Papu es como el campeón que nadie reconoce, ¿no?
0: Ajá,
2: es como el campeón olvidado del
1: mundial. Es como la oveja negra.
0: Sí, el campeón olvidado, me gusta como título.
2: ¿Jugó algún partido en Qatar el Papu? ¿O estuvo siempre al margen de la selección?
0: No, llegó a jugar, sí.
3: ¿Jugó algo?
0: Sí, jugó.
2: Los primeros partidos, sí.
0: Sí. No. Y bueno, y el tema es que es uno de los pocos jugadores argentinos campeones a nivel juvenil y mayor, y su último partido con el Celeste fue en los octavos de final contra ¿viste? Australia.
2: Sí, ahí está.
0: Sí,
1: allá
0: sí.
1: Mismo.
2: Sí.

0: No, yo andaba en una jipera, te digo, en mi bola.
1: Estableció la cábala de los caramelos que se mantiene desde la Copa América 2021 y se repite sin su ausencia desde la obtención del Mundial de Qatar. Ellos, los otros siguen haciendo pared y después. Sí. Ellos entraban con la marca de caramelos Sugus, eran.
0: Ah, bueno, bien.
1: Y comían ese caramelo. Y era una cábala que se armó y siempre.
0: Se ve que funcionó también.
1: Sí. Allí donde Argentina se quitó la mufa de 36 años sin ese trofeo, algo comenzó a resquebrajarse. Hoy, pocos días de una nueva cita mundialista, el nombre de Alejandro Papu Gómez volvió a reflotar, uno de los grandes misterios en torno a un jugador que pasó a ser una voz de mando en el vestuario a casi no recibir mensajes.
0: Sí,
1: de
0: su compañero. Yo me acuerdo que había muchos clips, viste, muchos videos de que bailaban mucho y había un baile que se llamaba el baile del Papu Gómez.
1: Claro, sí.
2: Era onda. Como el pachanguero.
0: Claro, el que le ponía onda, viste.
1: Sí, sí, sí. Y bueno, sumó mucho rodaje, jugó, estuvo de viento y después, bueno, Scaloni lo llama, lo convoca a duelos válidos para la eliminatoria sudamericana, aunque solo había disputado un minuto donde había Argentina le había ganado a Perú. Él es jugador de San Lorenzo, con otra ascendencia en el plantel, con el paso de la convocatoria hasta ser el encargado de musicalizar los viajes en micro, claro. Y ser el DJ del vestuario. Él ponía,
2: ¿se acuerdan? Que llevaba la fiesta. Fanático de la cumbia.
1: Sí, él te ponía toda la música. Bueno, su ingenio, que la actividad derivó en un juego que anticipó la consagración de Messi en la Copa América 2021. La historia esotérica fue revelada años más tarde en el documental de Netflix, Campeones de América. El pasatiempo constaba de que cada uno debía adivinar la carta que eligió, y así, y si eso ocurría, no solo ganaría la Copa, sino que había que tatuársela. Y tienen todo tatuado de esa carta. Sí. La reunión se produjo en la habitación de Rodrigo De Poli. También estaban presentes Giovanni Lo Celso, Sergio Agüero, Otamendi, Messi, Di María y Paredes. Así explicó su idea Alejandro Gómez: si adivinás una de 10, ganamos la copa. Bueno, vino toda una historia, y hoy por hoy desapareció, no se habla de él.
0: Es un misterio.
1: Y es muy loco, ¿no? Sí. Es muy loco porque era parte de un grupo muy... Se habló mucho, se dijo que él como que le quiso caer a Antonella Roccuzzo y que eso a Messi no le gustó, ¿viste? ¿Ustedes escucharon esa, no?
0: Yo escuché que quiso hacer brujería. Y
3: escuché las dos versiones, la que dijo usted y la que dice Moreno.
1: Claro, y esa también, la otra.
2: ¿Cómo
1: que
2: te vas
1: que
2: a meter con la agujera?
1: Bueno, y la otra dice que fue que él hizo, porque viste que a él lo llamaron después porque Lo Celso se había jodido. Ajá. Por eso lo llaman a él. Lo Celso se había lesionado, entonces se dijo también que él mandase una brujería para que se lesione, entonces
0: sí,
1: lo llamaban a él.
0: Claro, ahí tenía que verla, ahí entraba la brujería, porque Lo Celso se...
1: Y bueno, funcionó. El único que le dio pelota después de todo fue uno solo integrante de la selección. Así saben cuál es. Que se habló mucho.
0: A ver cuánto apuestan.
1: Y el que adivina se tatúa.
0: Apostemos mandarinas.
2: Dale, un kilo de mandarinas. Una docena más.
0: Yo digo que fue De Paul. Porque para hacer un comercial con Martín Sirio.
2: No, creo. No sé, Otamendi puede ser.
3: Y a ver, el Dibu.
2: Muy bien, vamos, Franco.
1: Se lleva dos docenas de mandarinas. El Dibu fue el único integrante que le puso una vez me gusta en un coso así, viste. Mira. Tranquilo. Después el resto, nada. Luego tratóse la emblemática etapa del Dibu o a Colomani, el atacante tuvo que pasar por el quirófano por los problemas derivados de la lesión del tobillo. Ajá. Di todo por mí, por ganar la Copa del Mundo, y hoy mi tobillo lo está pagando. Eso lo dijo en febrero del 2023. Pero realmente es muy raro qué es lo que pasó. Y esa es la gran pregunta que va a seguir todavía. ¿Qué pasó?
2: ¿Él estuvo suspendido por doping, puede ser?
1: Sí, también.
0: Ahí va.
1: Ese fue otra cosa.
0: Como que hay muchas teorías conspirativas alrededor del
1: doping. Lo del doping fue mucho después, ya fue cuando él terminó el mundial, todo eso. Eso fue un problema de él ya.
0: Algo aparte.
2: Fue lo que lo sacó de la selección.
1: No, fue eso lo que lo sacó de la selección, sí. Pasé de ser campeón del mundo a que no me llame nadie, desaparecer del medio a no jugar más. Hay que saber convivir con eso.
0: Uy, sí.
1: Es duro lo que le hicieron, ¿eh? Es muy duro y muy fuerte. Yo creo que en algún momento va a salir la verdad.
0: O va a salir, manifestemos. ¿Qué pasó? Manifestemos para que salga la verdad.
1: La verdad.
0: Vamos a traer
2: el tema. ¿Cómo se manifiesta? A ver.
0: En realidad hay muchísimas maneras de manifestar. Ajá. Pero una de las que yo utilizo, una de las herramientas para manifestar que yo utilizo, normalmente es escribir. Ajá. Lo que vos querés manifestar, por ejemplo, comprarte un auto, y escribirlo en manera presente, como que ya tenés el auto y estás agradeciendo. Gracias, universo. Claro, es como un poco esquizofrénico también, porque vos tenés que ponerte en ese papel, sí, de que lo tenés.
1: Es cierto, yo tengo

0: Y mira que funciona.
1: Tengo amigas que hacen Reiki, que son maestras de Reiki. Bueno, en mi casa se habla mucho de ese tema. Y manifestarse se habla mucho, hay que manifestar las cosas.
2: Bien.
1: Y hay que ser. Manifestarse significa también ser positivo.
0: Eso te iba a decir.
1: Manifestarse y ser positivo. No, che, ¿será que puedo cambiar la moto? Ay, pero si cambio.
2: Estoy haciendo
0: no, voy a cambiar la moto.
1: No, voy a cambiar la moto, voy a cambiar el auto y me voy a comprar. Manifestar.
2: Estoy haciendo todo mal porque estuve ahorrando guita para comprarme un auto.
0: No
2: en lugar de manifestar.
0: No todo es guita.
1: Claro,
2: en lugar de manifestar.
1: Claro, no.
2: Lo que ha empezado por ahí.
3: ¿Y ahora qué hace con los millones?
2: No, ya.
0: Ahora y sí. Ahora vamos a pechita.
1: Sí, sí, sí. Pero ahora otra vez, porque hizo lenteja durante toda la semana. Hasta las 18 de todo un poco y algo más.

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0: Hola, hola, bienvenidos a todos. Viernes, Silvia, llegamos al día viernes, llegamos al fin
1: Así
0: de semana.
1: Es, aquí estamos como todas las tardes en primera plana.
0: Un día muy especial el día de hoy, temprano en la mañana, media mañana en realidad, nos enterábamos la noticia del fallecimiento del Indio Solari. Hoy es un día de homenaje, así se han visto en todas las redes, plataformas, radios, en todos los medios de comunicación y también en forma interna, cada uno, al menos quienes tenemos ese sentimiento hacia el Indio Solari, hacia Patricio Rey en su momento, y lo estamos viviendo obviamente de esta manera.
1: El ex líder de Patricio Rey en sus redonditos de Recota, recordemos que estaba alejado de los escenarios por la enfermedad que padecía. Y bueno, ahora incluso, hacía décadas que padecía Parkinson, ahora en estos momentos ya comenzó la autopsia para determinar la muerte, la causa de su muerte.
0: El gobierno está reforzando la seguridad en la Casa Rosada porque obviamente se espera que una multitud se movilice en el país y por ahí la Plaza de Mayo iba a ser el lugar inminente, el lugar de homenaje de los fanáticos del Indio Solari, quien falleció esta mañana en su casa de Parque Leluar. Y bueno, en caso de disponga su familia, obviamente el homenaje será ahí.
1: La disposición está de está a la disposición de la familia de hacer una especie de despedida. Todavía no se sabe el lugar, sería mañana. El tema es que se piensa en la cantidad de cientos de miles de fanáticos.
0: Sí, cientos de miles, y ahí te digo cientos de miles en serio.
1: Sí, claro.
0: Porque en ese último recital, el que estamos viendo, el de Olavarría, fue la última misa ricotera. No, fue como un sueño truncado, tenía pensado, dije, ¿será que puedo ir a su último recital? No pude ir en este caso, que también terminó siendo una tragedia, lamentablemente. Por algo, menos mal que no. Pero en esa última misa ya se desbordó de la cantidad de fanáticos que iban a ser justamente el pogo más grande del mundo en ese momento, y terminó en esta situación. Bueno, hoy, obviamente, de esta forma, homenajeando cada uno a su manera. Nosotros comenzamos el programa en forma de homenaje y hoy escuchamos en todas las radios, en la casa, aquel tema preferido que tengas,
1: Exactamente.
0: Pero es una forma de homenajearlo.
1: Bueno, confirmación entonces. La familia del Indio confirmó que habrá despedida pública.
0: Sí.
1: ¿Cómo no,
0: Se
1: va a conocer dónde será esta despedida.
0: Ya hubo incidentes, lamentablemente, en Plaza de Mayo, entre fanáticos y la policía. Ya hubo algunos inconvenientes, por eso se está reforzando la seguridad. Después vamos a estar hablando de este tema, solamente como adelanto, después vamos a hablar con gente de Misiones, que en su fanatismo lo llevó a través de los años a recorrer varios lugares donde tocaba el Indio, así que vamos a estar hablando ese tema. Pero hoy, sin dudas, es alguien que marcó una época y sigue en generaciones también, con todos sus...
1: A la cultura del rock argentino.
0: No, además marcó su estilo. Ser ricotero es un estilo de nuestro país que va a quedar marcado para siempre.
1: Claro,
0: obviamente.
1: Porque decime, ¿qué otra banda logró que conformen un grupo de personas que se hagan llamar cercanos al nombre de la banda?
0: Sí, creo que es la tribu más grande que tiene el país.
1: La única.
0: Bueno, después vamos a estar pasando algunos temas también, vamos a estar recordándolo de esa manera. Gracias, Juan, por el tema, me gusta jijiji.
1: Sí.
0: Bienvenido, Juan Celaya, que está en la operación técnica, todo bien. ¿Te gusta Patricio Rey? Me decías que Luzbelito no te gusta tanto, por ejemplo. Yo todos los álbumes pude escuchar, afortunadamente. Y después tenés la otra generación. Ahí lo tenemos a Franco Colman en las redes, en streaming. Los ricoteros, sí. Los ricoteros, de los redonditos, sí. Bueno, fanático también de Indio Solari. Vamos a hacer un programa especial.
1: ¿Por qué no? Programa especial.
0: Vamos a estar hablando de este tema, obviamente. Bueno, saludamos a quienes están en diferentes puntos de la provincia. Bienvenidos.
1: A todos aquellos que nos ven y nos escuchan a través de Canal 9 Norte Misionero, Radio Show, Quality FM, FM Guaraní en el Soberbio, en 2 de mayo, a través de Radio Flash y FM Bunker.
0: Bienvenidos a todos a este día viernes. Aquí estamos para compartir 2 horas con información, con música. Estamos en primera plana hasta las 20.

0: Mucha información para esta jornada. La visita de Diego Santilli a nuestra provincia, Santilli saben ustedes que es el ministro del Interior del país, tuvo un primer encuentro este lunes con el gobernador Hugo Passalacqua en el día de hoy en el CFI, bueno, después del encuentro en el CFI, perdón, viajó para continuar el tratamiento de diferentes temas que integran la agenda compartida entre Nación y Provincia. Passalacqua fue quien recibió este viernes en Posadas a Diego Santilli. La visita es la continuidad que ya venía en este encuentro, porque esta semana le comentamos sobre el encuentro de los gobernadores del Norte Grande, que ya tiene un adelanto, Santilli, de cuáles son los temas que Misiones tiene como prioridad y que pide que Nación incluya en su carpeta. No solamente fue recibido por Hugo Passalacqua, sino también Carlos Rovira también tuvo un encuentro que él había anticipado en uno de las previas de los jueves. Había anticipado su visita. Bueno, se reunió también con el mentor de encuentro misionero aquí en la ciudad de Posadas. Temas principales, saben ustedes, son los temas obras, muchos temas pendientes para la provincia que ya le comentamos que tenían comunicación entre ellos, infraestructura, etcétera, son otros de los temas, muchos de los temas que están incluidos en esta agenda que ya el gobierno de la provincia elevó a Santilli.
1: Bien, te cambio de tema, la selección argentina se enfrenta con Honduras mañana 21 horas en su primer amistoso previo al Mundial 2026. Lionel Scaloni no podrá contar con varias de sus figuras que llegan al límite desde lo físico, es decir, los guarda para el primer partido ya oficial del Mundial 2026.
0: Gerardo Estrejevis, ¿cómo estás? Bienvenido a este día viernes. Uy, mirá dónde está.
2: Ay, ¿qué tal? ¿Cómo andan, chicos? ¿Todo bien? ¿Cómo están?
0: Bien, excelente. Muy bien. Qué lindo que ese lugar. Yo miraba ese lugar.
2: De importante que las maten, mirá.
0: Sí. Yo miraba cuando hacías ayer la nota, me llamaba la atención cómo estaba tu escenografía atrás, espectacular. ¿Cuántos mates hay ahí, Gerardo?
2: Impresionante, ¿viste?
0: Sí.
2: Paso vamos a ir mirando los mates. Estamos en el Museo del Mate, justamente. En Buenos Aires se está celebrando ahora el Mundial de la Yerba Mate, su primer día, y esta es la parte superior de este lugar. Muestro imágenes para que la gente conozca, mirá la cantidad de variedad de mates que hay. Ya, hermosa, la verdad.
0: Sí, muchísimo.
2: Para todos los gustos. Mira acá. Acá están los porteñitos, mirá.
0: Son porteños, son porteños uruguayos. Ese el ¿dónde nacen?
2: Viste, toda la historia del mate, mirá, chiquititos, ya los poronguitos, viste, espectacular. Hablando de uruguayos, acá también hay un stand de gente de Uruguay, muy interesante, porque traen, bueno, su marca todavía no está instalada en Buenos Aires, por eso charlamos con ellos, porque tienen a su vez una variedad muy importante que tiene que ver con una bebida energizante. Hoy hablando con Guillermo Guerra, que es de Uruguay, sobre este tema, nos comentaban, bueno, que tienen esta alternativa también de la yerba mate. La gente saca fotos con la cantidad de visitantes que hay acá, impresionante. Vamos a ir bajando. El primer piso de este lugar, el museo del mate aquí en Buenos Aires, y hoy es el primer día justamente del Mundial de la Yerba Mate. ¿Qué te parece si compartimos la nota con Inés Guerra de Uruguay, explicándonos un poquito y contándonos qué hacen acá en Argentina presentando en este Mundial?
0: Sí, vamos a compartir esta nota, porque obviamente es un Mundial, decía Gerardo, hay de diferentes lugares, siempre Argentina, Brasil con su particularidad en la yerba también, Uruguay, somos los más materos.
1: Y además varias empresas de la provincia de Misiones viajaron también, para participar.
0: También, obvio. Está dispuesto no solamente lo que es el Museo del Mate, ayer recordemos que también Gerardo nos comentaba que estaba dispuesto otro lugar, que es el Museo del Tango, que se amplíe, porque iba a quedar chico. Con lo que iba a ser este evento, lo que es este evento en estos momentos. La cantidad de mate, yo después le voy a preguntar si es exposición o también alguno se permite venta, porque
1: sí,
0: estamos.
1: Yo me imagino que sí, venta también.
0: Vamos a preguntarle. A ver, vamos a compartir entonces la entrevista, dale.
2: Bueno, a ver, contame, ¿dónde son?
3: Nosotros somos uruguayos.
2: Sí.
3: La marca Sara es la primera marca del Uruguay desde 1918. Fuimos los que innovamos todo lo que es la cultura de la yerba mate en Uruguay.
2: Bien.
3: Y nada, arrancamos en 1918 y no paramos.
2: Sí.
3: Estamos constantemente sacando variedades nuevas, yendo siempre hacia las tendencias, apoyando lo que el consumidor nos dice, vamos por ahí, siempre desde la innovación. Y bueno, nada, hoy estamos acá en el Mundial de Mate haciendo más conocida de lo que es la marca.
2: ¿Cómo se enteraron de este evento?
3: Bueno, nos enteramos de este evento porque nosotros actualmente exportamos la yerba en Argentina, tenemos varios contactos y nos llegaron propuestas. Empezamos a comunicarnos y bueno, nada, acá estamos.
2: Bueno.
3: Más allá de presentar la yerba, estamos presentando un nuevo producto.
2: Sí, a ver.
3: Que es es un energizante natural.
2: Ah, mira que
3: se llama Yuyo Baizara.
2: Otra alternativa a la yerba mate, ¿no?
3: Exacto, otra forma de consumo.
2: Correcto.
3: Nosotros los uruguayos somos súper tradicionalistas y es como que todos tenemos ya incorporado el consumo del mate, la bombilla y el mate, o sea, te levantás y tomás mate.
2: Sí, sí.
3: Y este producto sale como para buscar un sustituto de lo que son los energizantes actuales, que entendemos que pueden ser menos amistosos al cuerpo humano, como para buscar un sustituto. Con los atributos de la yerba mate, que entendemos que es muy buena por un montón de aspectos, de que es antioxidante, tiene teobromina, polifenoles, un montón de compuestos.
2: ¿Deportistas atentos?
3: Los deportistas, todo lo que son los deportistas, primer nicho, seguro. Y mismo también las personas que vamos a trabajar, las personas que tenemos actividades en el día a día, todos buscamos alguna energía, ¿viste? Como que, bueno, hoy arranco el día laboral, me tomo mate. Y buscamos en determinadas franjas etarias o determinado tipo de consumidores que no toman el mate como en sí, por cultura, por edad o lo que sea, buscamos que busquen un producto, una alternativa. Es gasificada, sí, es gasificada y está sabor limón. Actualmente tenemos solamente el limón con el objetivo de poder amplificar el portafolio.
2: Éxitos.
0: Los uruguayos innovando en este caso, Gerardo. ¿Nos escuchás, Gerardo?
2: Así es. Bueno, la verdad que yo los escucho perfectamente.
0: Perfecto, perfecto. Ustedes. Ahí te escuchamos bien, ahí te escuchamos.
2: Hola, hola.
0: Sí, ahí te escuchamos bien, perfecto. A ver.
2: Sí. Bueno, ahí hay mucho material para compartir. Los misioneros van a llegar mañana justamente con sus stand, así que hoy no están. Y seguiremos mandando material para que ustedes lo puedan compartir,
0: sí,
2: hoy en la radio y también en primera edición.
0: A ver, ahí nos estás escuchando o... A ver, no parece que tenemos problemas en la comunicación. Bueno, esto
2: Pero
0: es... Ahí está, perfecto, te escuchamos. Seguí, si querés presentar al próximo entrevistado y ahí vamos pasando después algo del material.
2: Dale, yo los escucho perfectamente. El bullicio que hay es impresionante,
0: sí.
2: Porque están dando charla al lado mío, imagínate. Y bueno, salí un ratito, pero hay mucho material para compartir con ustedes. Y este fin de semana vamos a estar mandando más videos, así que va a estar bien cubierto la presencia de misioneros mañana aquí en Buenos Aires, ¿eh?
0: Gerardo, muchísimas gracias. Lástima la comunicación.
2: Disculpen la comunicación.
0: No, no, perfecto, pero ahí te escuchamos bien igual, ¿eh? Por ahí se va, por ahí tenemos mucho delay. No sé si ahora nos estás escuchando bien vos.
2: Sí, te escucho perfectamente.
0: Ah, bueno, ahí retomamos, hace un cierre, contanos, esto continúa, presenta al próximo entrevistado si querés y lo pasamos.
2: Estuvo Maxi Rossi, justamente uno de los representantes de la provincia de Misiones, el subsecretario justamente de Tecnología, que fue el que de Genoma de la yerba mate. Estuvimos charlando con él, si está en punta Maxi Rossi, lo podemos escuchar.
1: Sí, está.
0: Lo escuchamos, dale.
2: Bueno, ya estamos en Buenos Aires. ¿Qué significa el Museo del Mate? ¿Qué significa el Mundial de la Yerba Mate para un misionero, cierto, que tomador de mate, pero vos, científico además, este evento, qué significa?
4: ¿Qué tal? Bueno, antes que nada, muy contento de estar acá y participar porque hoy podemos ver una fusión de eventos. Traemos lo que es marcas, infusiones, traemos una evaluación para reconocer la excelencia de un producto nuestro que tiene muchos años en el mercado nacional y ahora está teniendo un auge muy grande en el mercado internacional. Pero digo una fusión porque estamos trayendo también ciencia al Museo del Mate en este mundial, porque si bien hoy viernes estamos haciendo la evaluación, cata ciegas con escribano, mañana viene un fanfest que se realiza donde los productores van a estar en contacto con el público y el domingo tenemos las charlas científicas y traemos todo lo que es investigaciones acerca de la yerba mate con CONICET y varias instituciones del país. Así que bueno, en ese sentido estamos contentos por poder participar como provincia.
5: Tu presentación también en el Senado fue eso, ¿no? Un poco estar contándole al público que detrás de la yerba mate no solo es tomar y compartir, sino que tiene muchas propiedades, y vos le diste el acento científico, ¿no?
4: Claro, bueno, en el Senado hicimos el lanzamiento oficial del Mundial junto a la senadora Sonia Rojas de CUT, también acompañada a la senadora de Corrientes. Y bueno, pusimos en valor, aparte de una infusión nacional, también las propiedades que tiene, los compuestos bioactivos y lo que se viene haciendo desde el laboratorio, ¿no? Que hay que comunicar. Así que en ese sentido participaron muchas instituciones, universidades, estuvimos como provincia también participando, así que bueno, contento por eso también. Hoy vinimos a hacer un contacto tanto del sector público-privado también, traemos junto a Cancillería el reconocimiento también de varias embajadas, personas que vienen justamente también a competir con sus productos en 11 países, con un jurado de 43 participantes, así que bueno, es un gran bagaje de información que vamos a tener este fin de semana acá en la Ciudad de Buenos Aires. Y lógicamente desde la parte de la organización tenemos un sector de stand para la provincia de Misiones para que el público en general pueda estar en contacto con nuestras marcas.
5: Bueno, a disfrutar, vos decías recién que es un reconocimiento, ¿no? Porque es difícil también elegir cuál es la mejor yerba, ¿no?
4: Sí, es un reconocimiento porque tenemos muy buenos productos, muy buenas marcas en diferentes tipos de procesamiento también. Hay marcas que tienen reconocimiento orgánico, biodinámico, agroecológico, de manera de procesamiento artesanal. Bueno, así que hoy lo que vamos a hacer es mostrar al mundo nuestras marcas desde la provincia de Misiones. Como provincia estamos acompañando a todos los productores y a todas nuestras marcas. Y bueno, vinimos a disfrutar también con todo el público en general.
0: Maxi Rossi, encargado de estudiar el producto, lo que es la yerba mate, el ADN de la yerba mate. Gerardo, te escuchamos para el cierre de este evento.
6: Sí. Perfecto. Vos sabés que acá estos lugares que están vacíos, que están viendo, son de los misioneros que van a venir justamente. Así que y todo el evento con presencia fuerte misionera va a estar el día de mañana, ¿eh? Así que mañana van a tener el material de los misioneros, justamente.
0: Gerardo, un abrazo grande, muchas gracias. Hasta luego, hasta luego. Gerardo Estregevi desde Buenos Aires. Todo el material después lo vas a tener en primeraedición.com.ar, lo tenés en las redes de FM de las Misiones. Hay varias entrevistas que hizo Gerardo con algunos que están lanzando su marca, por ejemplo, con otros que algunos misioneros que ya están por allá. Así que todo el resumen lo tenés en Primera Edición. Así es.
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0: 18:23 minutos, estamos con vos hasta las 20, podés comunicarte, nunca le decimos a la gente que se
1: solemos comunique. Solemos decir también, aparte abajo también, 29, 29, 29, 94.
0: Por ahí para interactuar un poco, sí, para contarnos cuáles son los planes del fin de semana. Fin de semana cálido, ya les adelanto, mañanas frescas y después cálido.
1: Las farmacias deberán registrar digitalmente la entrega de medicamentos y podrán usar token para identificar pacientes. Uh-huh. El Ministerio de Salud ha establecido nuevas reglas para la validación y el registro de la dispensa de medicamentos ambulatorios y invita a las provincias a adherirse a las mismas. Esto es una medida del Ministerio de Salud de la Nación, que ha dispuesto esto. La norma reconoce el token digital o los mecanismos equivalentes como métodos válidos para identificar al paciente al momento de retirar los medicamentos. Además, contempla que una tercera persona pueda retirar los medicamentos en nombre del titular de la receta siempre que exista una autorización o una credencial digital emitida mediante los sistemas seguros.
0: Bien. Volvemos a la provincia. En realidad es también a nivel nacional porque hablamos de femicidios. Todo en el marco del Ni Una Menos. Recordemos que fue el día 3. En ese marco también pidiendo no más femicidio, que tenía a una misionera en las principales tapas de los diarios por un brutal femicidio en la zona norte. Ayer nos encontramos con otro caso, un femicidio aquí en la ciudad de Posadas, sobre calle Japón.
1: Así es, el femicidio de Patricia Raquel González, sí, empleada municipal, asesinada en la capital provincial, que volvió a exponer una pregunta dolorosa y urgente: ¿qué pasa después de una denuncia por violencia de género?
0: ¿No? Sí, sí, involucrarse también. A ver, este fin de semana, yo hace poco vivo en un lugar y escuchaba algo desesperante, no podía detectar el lugar. Pero lo primero que tenés que hacer, si conocés o detectás el lugar, o incluso no sabés específicamente dónde es, pero escuchás, llama al 137, al 911. Sí. Como anónimo podés hacer una denuncia. Y esa forma también es involucrarse y quizás alertar y prevenir un hecho trágico. Hoy a la mañana hablaron con Sandra Galeano, que es la titular de Relaciones con de la Comunidad y Violencia, y habló sobre justamente este crimen y el hecho de las denuncias, bueno, cuando se realizan, se reiteran, el acoso que hay también a la persona que denuncia, bueno, cuestiones que debemos tener en cuenta para evitar estos hechos.
2: Cuando nos enteramos que alguien ha hecho una denuncia y luego vuelve con su agresor, es donde más tenemos que estar atentos a lo que le pasa a esta persona, por qué volvió. Siempre escuchamos que se le juzga a la víctima que vuelve con su agresor luego de la intervención del Estado, y esto es lo que no tenemos que aceptarlo, digamos. ¿Por qué? Porque muchas veces las personas, que luego de una denuncia, luego de una medida cautelar, cumple el plazo y vuelve a ese contexto, pero no sabemos el motivo del regreso. Quizás esté extorsionada, quizás esté amenazada, quizás, y es lo que suele pasar, ese círculo de la violencia estructural, de la violencia histórica, hace que esta persona no haya podido elaborar esa cuestión y continúa en ese contexto. Muchas veces las víctimas están muy solas, muy abandonadas, inclusive por la familia, por la comunidad. Quiero pedirle a cada una de las familias misioneras, cuando tienen un integrante de la familia que haya hecho una denuncia por violencia familiar, estén atentos 24/7 y vuelvan a hacer la denuncia si saben que volvió con el agresor, vuelvan a pedir ayuda, no se cansen de denunciar. Cuando nos enteramos que alguien ha hecho una denuncia y luego vuelve con su agresor, es donde más tenemos que estar atentos a lo que le pasa a esta persona.

0: Un fin de semana te adelantamos que va a estar muy lindo. Hay como humo, viste, en el ambiente ahora. Es raro.
1: Sí, sí.
0: No es niebla, le digo, porque por las condiciones climáticas será algo de humo que no creo que impidan la visibilidad, pero sí está extraño. Para mañana buen tiempo, ¿eh?
1: Así es, para mañana sábado mínima 16, máxima 27. Vamos a ver el sol. El domingo advierte probabilidad de lluvias.
0: Apa.
1: Se disipó el pronóstico de lluvias y tormentas para el lunes, solamente unas gotitas, nada más, cierta inestabilidad. Martes también. Lo cierto es que a partir del lunes baja la mínima y la máxima. Volvemos con los abrigos, con las camperas a la mañana tempranito, y a la tarde máximas entre 18 y 21 grados.
0: La pausa, quédese ahí, ya venimos.

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0: La Organización Meteorológica Mundial informó que existe un 80% de probabilidad de que hayan condiciones del Niño durante el periodo que va de este mes, junio, hasta agosto. ¿Esto nos pone en alerta o no? Quizás por la situación que tendremos. La pregunta es sobre la creciente. ¿Qué va a pasar? ¿Habrá creciente del río Uruguay, del río Paraná? ¿Qué va a pasar en nuestra zona?
1: Vamos a preguntarle a Juan Borús, referente del Instituto Nacional del Agua. Está en línea con nosotros. Muy buenas noches. ¿Cómo le va? Bienvenido. Marcelo y Silvia lo saludan.
2: ¿Qué tal, Silvia? ¿Qué tal, Marcelo? Un gusto.
0: Un gusto. El Niño, lo venimos hablando quizás hasta con un poco de temor, mirando a ver qué puede pasar. ¿Está ganando más fuerzas? ¿Está firmando más esta teoría o lo que se venía adelantando que viene fuerte?
2: En principio no, y eso es algo que hay que destacar.
0: Bien.
2: Este es el primer Niño que yo recuerde, por lo menos de todos los que hemos vivido en los últimos 43 años, que es el tiempo que dura... Que llevamos con el sistema de alerta de la Cuenca del Plata desde Lina.
0: Sí.
2: Es el primer Niño en el que el aviso formal de que viene el Niño y que hay que prepararse para el Niño se hace antes de que en el Pacífico empiecen a ver claramente bien definidas las anomalías térmicas en la superficie del mar, cálidas, como para decir, bueno, hay una corriente, se está armando la corriente del Niño. Ahora ya está armada, ahora sí está armada, pero pensemos que llevamos ya hablando del Niño fácilmente 2 meses, sí, ¿no? Sí. Claramente. Uh-huh. Así que hay que lo que estamos es permanentemente con pie de plomo, con cautela. El viernes pasado se hizo la reunión del Servicio Meteorológico Nacional, la habitual mensual, y la palabra que privó precisamente es esa, cautela. ¿Qué tenemos concreto hoy? ¿Qué sabemos hoy en forma concreta? Uh-huh. Que se está produciendo el calentamiento, que tiene un desarrollo, que la corriente del Niño está desarrollándose, que va a tener, además que va a tener un desarrollo temporal típico, eso significa que alcanzaría su máxima expresión hacia fin de año, por eso se llama el Niño casualmente, por Navidad. Por lo tanto, se tiene un desarrollo, a diferencia de otras veces, de otros episodios, este tiene un desarrollo típico. ¿Qué significa eso? Que bueno, que podemos esperar más o menos imaginarnos los efectos en nuestra región un poco apenas insinuados durante la primavera y más claramente definidos sobre el otoño del año que viene. Yo en principio me hago esa composición de lugar. Uh-huh. ¿Qué cosas no sabemos? ¿Qué cosas no todavía tenemos incertidumbre grande? Primero, en primer lugar, es qué magnitud va a tener cuando llegue diciembre, fines de diciembre, qué magnitud va a retener realmente, sí, esa anomalía cálida en la superficie del Pacífico Ecuatorial. ¿Cuánto va a ser? Obviamente que cuanto más fuerte sea, esa señal va a ser más clara y más estable hacia nuestra región. Esa es la primera duda. La segunda duda es cuando la atmósfera se acopla, ese es el concepto que se manejan los climatólogos, es esa, cuando se acopla, cuando se acoplaría a la situación en la superficie del mar, de tal manera que se configure lo que habitualmente se considera como el Niño Oscilación Sur, el ENOS, que es el evento que realmente importa mucho más que el Niño solo, porque tengamos en cuenta que a nosotros la señal nos llega vía la atmósfera, no nos llega por el mar, nos llega por la atmósfera. Por lo tanto, hay que ver cuándo se acopla esa señal y cuándo esa señal viene para acá. Y ahí aparece la tercera duda importante, que es en qué parte de la Cuenca del Plata, en qué parte de nuestra región va a pegar más fuerte. Si uno analiza todos los Niños que se han dado de los últimos 40 años, nunca fue igual, nunca tuvo un desarrollo temporal igual y nunca nos pegó de una manera igual. Exacto. Doy un ejemplo, por ejemplo, el del 2023, en lo que pasó en el 2023, en la primavera del 2023, fue una muy llamativo que a partir de julio, aproximadamente a la altura de julio, a fines de julio, se definió la perspectiva para adelante con una concentrado en la cuenca del Uruguay, muy concentrado, como nunca diría yo, muy concentrada la expectativa de lluvias importantes sobre la cuenca del Uruguay. Bueno, en primavera de 2023 tuvimos 3 crecidas importantes en seguidilla, septiembre, octubre y noviembre, y ahí quedó bien definido. O sea, por lo tanto, volviendo y viéndolo en general, en términos generales, ¿Cuándo se va a saber, una vez supongamos que ya sabemos que que culminó con cierta magnitud en diciembre, que la atmósfera se acopló y que ya sabemos qué podemos esperar, en qué región de nuestra cuenca, o qué parte de nuestra región va a pegar más fuerte? ¿Va a ser en la alta cuenca del Paraná en Brasil, en la cuenca del Paraguay, en la cuenca del Uruguay como la otra vez, en la franja media del litoral, como fue especialmente en el año 97-98, sí. ¿Cuándo va a ser? ¿Cómo va a ser? O sea, hay grandes dudas. Por eso es que no me gustó cuando al comienzo de la mención del niño se hablaba rápidamente, rápidamente sacaron el tema de la expresión de super niño, que me parece muy desafortunada, y en gran medida básicamente basados en ciertas publicaciones que son de carácter científico-técnico y lamentablemente se difunden de una manera que no corresponde y además se interpretan de una manera equivocada, de tal manera que, bueno, lleva a equívocos, ¿no? En este momento, insisto, Marcelo, Silvia, estamos en una condición todavía con algunas incertidumbres. Sabemos que es un niño, sabemos que se desarrolla el niño, sabemos que va a culminar en diciembre, sabemos que vamos a tener algunas lluvias en primavera, vaya a saber dónde, y que vamos a tener algunas lluvias en el otoño, quizá más fuertes en el año que viene. Ahora, ¿qué está pasando ahora? En lo que va del año, tuvimos evidencia de que la humedad atmosférica se fue instalando, entrando desde la Amazonia por el NOAA, concretamente. Tuvimos una crecida significativa de la alta cuenca del Paraguay, después en el NOAA, después un poco más abajo, después en Córdoba. Finalmente se instaló sobre la llanura pampeana, ahí tuvimos lluvias significativas. También después esa misma humedad, las lluvias sobre el Salado santafesino y la provincia de Santa Fe. Y ahora desde hace ya tres semanas, digamos, estamos con una situación tranquila, con poca lluvia concentrada. Ahora para la semana que viene tenemos la previsión de lluvias sobre la alta cuenca del Paraná en Brasil, pero no parece que vaya a ser nada significativo. También sobre la llanura pampeana, pero en ninguno de los dos casos parece que vaya a haber lluvias significativas. O sea, vamos a estar en este corto plazo siguiéndolo muy de cerca hasta que tengamos evidencia de que no solamente el niño continuó su evolución prevista de aumento de las temperaturas, de la anomalía de temperatura cálida en el Pacífico Ecuatorial, sino también que la atmósfera se empieza a acoplar. ¿Y cómo se ve eso cuando se alteran los vientos y cuando los vientos alisios se alteran y empezamos a tener ya una idea de que, bueno, la atmósfera se está acoplando y por lo tanto la señal va a llegar? Esa es la situación, y bueno, habrá que esperar cómo se van dando los hechos.
1: Interesante el análisis que hace, porque las redes sociales han convertido la noticia hace dos meses de preocupación, la cantidad de consultas que hemos tenido a propósito de esta noticia, ¿no?
2: Impresionante, Silvia, si me guío, estamos ahora en junio, a principios de junio, y yo creo que fue a mediados de marzo que tuve, en una semana tuve que contestar tres veces por tres radios y tuve que hacer como cuatro o cinco informes distintos a distintos lados, a mediados de marzo. Y por supuesto que todos mencionando el super niño, que viene el super niño. Y una cosa enfática que vengo diciendo, que en ocasión de la crecida del Salado santafesino tuve la oportunidad de decirlo un poco más enfáticamente, tengamos en cuenta que hoy por hoy la Argentina completamente, las provincias, incluso la provincia de Misiones, incluso la provincia de Santa Fe, incluso todas las provincias y muchos municipios están suficientemente preparados como para ir siguiendo la evolución de las cosas. Los organismos nacionales como el mío, con el Servicio Meteorológico Nacional, obviamente el INTA también, estamos permanentemente interactuando entre nosotros de tal manera que decantar en la información lo mejor posible y hacerla llegar de la mejor manera. Los medios de comunicación están realmente, yo creo que con la pandemia, mi composición de lugar es la pandemia, entre otras cosas, además del perjuicio que trajo una de las cosas muy muy buenas que produjo es cómo se aceitó la comunicación a través de los medios. Es increíble. Y por eso me quedo tranquilo, y los medios, sobre todo esto, los medios directos, los medios audiovisuales, se pusieron los pantalones largos hace rato, y es muy fácil hacer una buena comunicación, llegar a la gente. Por lo tanto, no necesitamos mensajitos de Google, no necesitamos mensajitos de nadie, ni super niños de la NASA, ni de nadie. Así que yo diría que el mensaje a la gente es que siga la información oficial y que esté tranquila, porque en algún momento se va a definir estas dudas que planteo yo hoy, se van a definir y bueno, ya vamos a tener una idea más clara. Sí. Obviamente que hay actividades económicas relacionadas con el agua que requieren una larga antelación. En general, con esa gente tenemos con el contacto directo permanente que nos obliga a hacer una definición de escenarios de largo plazo. Hoy precisamente hacemos un informe para los navegantes fluviales del arco portuario Santa Fe-San Pedro, donde sale la gran salida de buques con destino al mundo, digamos, que sale con los granos de la Argentina. Bueno, hoy hacemos un informe como los lunes y los viernes, y en definitiva para esa gente sí le hacemos una definición para adelante, pero para el resto, para el que puede manejarse con el corto y mediano plazo, digamos 3 meses para adelante, que es lo que manejamos con el Servicio Meteorológico Nacional, bueno, hay que ir con pie de plomo, tranquilo, ya va a venir la definición y ya vamos a tener tiempo de decirlo adecuadamente.
1: Bien. Vinculado a Brasil, nosotros lo tenemos aquí muy cerquita y las lluvias generalmente de Brasil suelen afectarnos, digo, en la zona de costera del río Uruguay. ¿Qué aporte puede hacer Brasil con sus lluvias para el comportamiento del futuro, tanto del río Paraná como del río Uruguay?
2: Sí, separando bien claramente el río Uruguay del río Iguazú, del río Alto Paraná, ¿no? Uh-huh. En los tres casos, inclusive el Paraguay también tiene que ver. Por empezar, la información que compartimos con los brasileños es permanente. Volviendo a lo de la pandemia y a toda esa época que coincidió con la bajante, fue un ejercicio muy bueno de interacción entre todos, que realmente tuvo sus frutos. No hay ninguna duda que hemos mejorado el intercambio, inclusive en momentos bastante difíciles, de información y de necesidades de información de uno y otro y de toma de decisión. Hemos mejorado mucho. Los brasileños seguramente es muy probable que tengan lluvias más fuertes sobre la vertiente atlántica, tanto del río Paraná como del río Uruguay, a la altura de Florianópolis, por ejemplo, por ese lado. Cuando vean que aparece una lluvia significativa en ese lado, no crean, no piensen inmediatamente que esa lluvia viene para acá. Y obviamente que la pregunta me va a llegar en su momento, ¿cuándo llega esa lluvia a nosotros? Como pasó con las crecidas del Uruguay del 2023, que mencioné antes. Me preguntaba gente de Rosario, me preguntaba cuándo llegaba el agua hasta ahí. Obviamente que no. Bueno, tuve que aclarar adecuadamente, pero en definitiva, lo que pasa en Brasil lo vamos siguiendo día a día. En el caso de la alta cuenca del Paraná en Brasil, por ejemplo, la mitad norte, la mitad que está gobernada por las presas de embalse, ha tenido en lo que va del año muy poca lluvia, muy mala lluvia, muy de vez en cuando. Tiene la condición de suelo inferior a su condición normal. Los embalses recién ahora se están empezando se estaban empezando a recuperar. Ahora, con esta carencia de las últimas semanas, está de nuevo bajando. Es probable que si el niño se decide a sentar sobre la alta cuenca del Paraná en Brasil, entonces le llueva mucho y ellos tengan que descargar. Pero también eso va a depender en gran medida, y hablando ya que hablamos de los brasileños, en gran medida de qué pasa con la Amazonía. Porque está claro que los brasileños han diversificado mucho la cobertura de su demanda eléctrica. El parque eléctrico de Brasil está muy diversificado, y entre lo hidráulico, sin salir de la energía hidroeléctrica, tengamos en cuenta que la Amazonía también aporta, y si en la Amazonía necesitan descargar y turbinar, van a preferenciar la Amazonía a la alta cuenca del Paraná en Brasil, con lo cual, por más que haya llovido sobre la alta cuenca del Paraná en Brasil, es probable que no tengamos el correlato en un aumento de caudal hacia nuestra región. Vamos a ver, quizás sea favorable esa situación. Obviamente que la mitad sur, la que no está regulada, la que tiene reacción, la respuesta hidrológica rápida, es donde hay que estar más atentos, porque si llueve ahí, entonces sí, directamente las excedentes de lluvia van directamente al embalse de Itaipú, y ahí lo tenemos, ahí sí seguro. Itaipú va a estar con el embalse alto y va a descargar, y nos vamos a dar cuenta, nos vamos a enterar. El litoral misionero del río Paraná va a tener esos pulsos de crecida que seguramente lo van a afectar.
0: Juan Borús, muchísimas gracias, un abrazo grande y buen fin de semana.
2: Gracias, igualmente, Marcelo, Silvia, un gusto.
0: Hasta luego. Referente del Instituto Nacional del INAH, Juan Borús, una fuente de consulta también para saber cómo se va a comportar en un futuro no muy lejano el agua en el río Uruguay, río Paraná, los afluentes que tenemos en nuestra provincia, que podrían llevar, porque la alerta es para el mes de junio, agosto, dice. No hablemos de un super niño, no esa particularidad, dice, no estoy de acuerdo, dice Boros, pero sí tenemos que hablar de la posibilidad que hay. ¿Hay certeza de qué podría pasar? No, todavía no. Más cercano a la fecha, por ahí se va a saber cómo podría afectar. Respecto a lo último que decía, siempre tenemos nosotros, cuando hay una creciente de lado de Brasil, la apertura de compuertas, ejemplo Chapecó, que termina llevando a que se eleve el caudal en nuestra zona. Como ejemplo eso, pero suele darse. Es lo que hablaba recién de, depende cómo se comporten. Todavía en este momento no ha llegado al límite, incluso ha ido poca agua, pero puede ser que haya mucha.
1: Exactamente, y además el aporte que hace el INAH, uh-huh, con mucha anticipación, pueden... Sí. Emitirse pronósticos confiables sobre eventuales crecidas. Es por eso también la tranquilidad que nos traen a propósito de esta corriente del Niño.
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0: 18:53, cae la noche en la ciudad de Posadas. Vamos a tener un cierre de jornada espectacular, ¿eh? Te adelantamos que por ahí el domingo puede ser que desmejore, pero mientras tanto, de acá al sábado vas a tener buen tiempo, con temperaturas elevadas para la época del año. Estamos con máxima de 26 el día de hoy, mañana máxima de 24 grados. Hablemos de la actividad yerbatera, algo que cada semana nos lleva a un nuevo capítulo sin solución para los productores, sobre todo para los pequeños productores. Esta semana recordemos que Stutzenegger ratificó que su decisión de desregular el mercado yerbatero fue la correcta, algo que obviamente generó mucho malestar en el sector, sobre todo en este sector que viene intentando diversificar como para poder salvar los yerbales que no están teniendo actualmente ni siquiera limpieza porque no hay fondo para realizar esta actividad. Hoy a la mañana hablaron con Cristian Castro, que es diputado provincial, a quien lo vimos también en varias ocasiones acompañando a los productores yerbateros. Tras estos dichos de Stutzenegger, también hablamos sobre ese tema con Castro, que analizó el impacto que tiene la pérdida de las facultades del Instituto Nacional de la Yerba Mate sobre los productores, sobre secaderos y trabajadores de toda la cadena productiva. Preocupación por el futuro de la actividad yerbatera, esto decía Cristian Castro.
1: Lo dijo muy, muy claro ayer Cacho Bárbaro. Nosotros tenemos el 90% de los productores en la provincia de Misiones que cosechan casi el 50% de la yerba, de la hoja verde. Tienen menos de 30 hectáreas, ¿sí? El 90%. Eso van a desaparecer. Ellos quieren que la yerba sea para pocos, no para muchos, y grandes extensiones. Y eso no hace más eficiente, es mentira. A ver, cuando ellos desregulan, ellos lo que dicen que el libre juego de oferta y demanda, lo que busca cada uno de los actores en esto del libre juego de oferta y demanda, es que cada uno busca la eficiencia, ¿sí? Busca optimizar sus ganancias, tanto el productor como la industria. Y en esto, en esa puja, se busca un equilibrio que es el precio ideal que hace que todo sea más eficiente. Bueno, eso no resulta y se está demostrando ahora. Estamos cayendo más de un 40% en la cosecha con respecto al 2024, que fue, sí, una cosecha récord, pero si comparamos con otros periodos también estamos en una caída fenomenal, y no es porque haya habido rulo, no es porque haya habido sequía, porque nada de eso está sucediendo, sino que es justamente porque el productor dejó de hacer las tareas culturales, ¿sí? Entonces, y dejó de cosechar también, porque no le cierran los costos. Fíjate, los productores sí hicieron un juicio para recuperar las facultades del INIM, ¿sí? Pidiendo una cautelar, y en esto trabajé como perito de parte, e hice los costos, según un productor, que es Manfredo Seifer, un productor de Monte Carlo, que es súper eficiente, 10.977 kilos por hectárea, es el promedio, el rinde de su chacra, ¿sí? Cuando la que toma el INIM es menor de 5.000 kilos por hectárea. A él el costo el año pasado me dio 3.91, ¿sí? 391, él vendió 3.30, vendió por debajo los costos. Cuando uno estudia los mercados oleopsónicos, te dicen que los productores pueden llegar a vender por debajo los costos porque tienen costo oculto. ¿Qué significa? Que hay costo que vos cosecha o no cosecha ya hiciste. Es lo que está pasando en el mercado yerbatero. A ver, yo siempre cuando hablo de esto y digo del sesgo de La Libertad Avanza, me refiero a que países como Estados Unidos, que nadie puede decir que son kirchneristas, que son zurdos, que son comunistas, en algunos mercados lo regula porque son mercados oligopsónicos como el mercado de la leche, ¿sí? Claro. Es más, las empresas quisieron hacerle juicio al Estado Nacional de Estados Unidos, y la Corte Suprema de Estados Unidos, eso pueden chequear, ¿sí? Determinó que por una cuestión justamente de que no son mercados perfectos, el Estado podía intervenir justamente para asegurar un precio mínimo a todos los productores.

0: Pasadas las 18 horas de hoy terminó la autopsia que le realizaron al indio Solari en la morgue de Ituzaingó. Se confirmó que murió de un ACV hemorrágico. Así lo constató el resultado preliminar del análisis forense realizado este viernes en la morgue de Ituzaingó. Además, bueno, el estudio confirmó que el fallecimiento ocurrió en la madrugada de este viernes. Fuentes del caso confirmaron también que la muerte ocurrió luego de que el cantante ingresara a la pileta interior climatizada de su domicilio. Explicaron que el golpe en la cabeza que le habían detectado al cantante habría ocurrido en ese contexto, con un ACV, cuando su mujer y la empleada intentaron justamente retirarlo del agua. Así que está confirmado, sí, que es un ACV hemorrágico.
1: José Benítez es locutor, periodista deportivo y fanático ricotero. Está en línea con nosotros. Muchísimas gracias por atendernos. Marcelo y Silvia te saludan. ¿Cómo estás, José?
2: ¿Cómo están? ¿Me escuchan bien?
0: Bien, perfecto, te escuchamos perfecto. Perfecto. José, bueno, un día que cuando comenzamos o a la media mañana en plena actividad, nos sorprendía, cada uno reaccionó a su manera. Me imagino cómo ha sido para vos este impacto el día de hoy.
2: Sí, la verdad que fue llamativo, Marce. Silvia, los saludo.
0: ¿Cómo andás?
2: La verdad es que fue sorpresivo. Ya desde temprano comenzó a sonar el teléfono. Uno que está acostumbrado a tener los grupos de WhatsApp, sí, en silencio para poder descansar, me sorprendieron muchos mensajes de muchos amigos que hace mucho no me escribían, y otros con los que compartimos esta pasión. Uh-huh. Y la verdad es que a mí me pasó algo muy particular anoche. Quiero ser, sí, sincero, hoy lo comentaba con algunos amigos también. Anoche yo dormí muy tarde, y estaba viendo Twitter, y en Twitter una de las tendencias era indio, cerca de las 3 o 4 de la mañana. Sí. Y no quise entrar a verlo, porque siempre se daban estas noticias falsas de que el indio estaba enfermo, digamos, no que estaba enfermo, sino porque se había muerto. Ya nos había pasado más de una vez, entonces dije, no le voy a prestar atención. Y me dediqué a mirar otras cosas, resultados previa del mundial, cosas que quizás están más relacionadas con mi trabajo, y lo dejé ahí, y hoy a la mañana me puse a revisar el teléfono, y después de haber visto la confirmación, hasta ahora, les digo la verdad, no vi nada en la televisión, no quiero verlo. Uh-huh. A ver, yo sé lo que va a pasar, y sé lo que está pasando. Recién hablaba con una compañera de trabajo acá, y ella me decía, si querés te cuento, y yo le decía, contame si querés, pero si no, no va a ser nada distinto de lo que uno imaginaba que iba a suceder el día que sucediese. Sí, y sí, terminó pasando. Hoy leía un Twitter de una fanática también muy conocida, y ella decía, se terminó muriendo un viernes para que festejemos todo el fin de semana, ¿no? Uh-huh. A raíz de lo que decía el indio, después de aquella nota con Pergolini, donde decía si era el último show en Tandil 2016.
0: La última misa.
2: Estaba, porque la última fue en 2017, en Olavarría.
0: No, Olavarría,
2: tenés razón. Piedra Quelate, que es el informe que hace Pergolini con Vorterix, que es esa famosa entrevista donde dice el indio, sí, que si es la última vez que va a pasar, y él le dice no, que no va a ser la última. Me acordé de eso, que uh-huh, todos llegamos a Tandil esperanzados en ver la última misa, y en realidad terminó siendo después, un año después, pero todos sabíamos lo que iba a pasar y lo que, sí, seguramente debe estar pasando. Yo hasta ahora no traté de evitar no mirar la televisión, sí, porque aparte me pasé llorando todo el día, chicos.
1: Bien, está bien. Corresponde para un ricotero misionero, es cierto, los canales de televisión, todos, absolutamente todos, están con esta noticia. Uh-huh. Y sin duda el indio, y hablemos de él, lo que significó, mucho más que un músico, ¿qué representó para miles de argentinos? ¿Qué encontraron en estas letras que todos los ricoteros se las saben de memoria? ¿Cómo fue esto de interpretar ese mensaje que tenía las letras de su música?
2: Mira, lo que yo entiendo es lo mismo que pasó con Cerati, lo mismo que pasó con Iorio, lo mismo que va a pasar el día que no esté más Charlie. Uh-huh. Lo mismo que va a pasar el día que no esté Moyo. Quizás no viví, no recuerdo lo que pasó con Luca, sí. Pero son artistas que pasan y sobrepasan a sus seguidores, ¿no? Uh-huh. Que los trascienden desde la poesía, que los trascienden desde la música, y que aquel que no conoce de la música de Los Redondos y la música del Indio Solista y de los escritos, hay muchos que conocemos y que hemos leído los famosos escritos del Indio, y nos hemos encontrado con frases en remeras y demás. Yo creo que vos trascendés cuando te transformas hoy en día en un meme, o cuando apareces en una bandera, sí, en una cancha de fútbol, por ejemplo.
0: Sí.
2: Entonces, eso termina representando lo que para vos, justamente lo que decía Silvia, ¿no? Lo que genera en vos eso que te dio musicalmente, que vos lo llevás a otro ámbito. Uh-huh. Entonces, cuando vos podés gestionar el arte desde ese lugar, desde el fanático y desde el que no es fanático también, reconocer a un artista que trascendió su música y que trascendió su público. Sí. Cuando vos lográs eso, me parece que demostrás o demuestra cuán grande pudiste ser. Y no son muchos los artistas argentinos que han podido hacer eso. Hablo el caso de Cerati, hablo el caso de Charly García, que, ojo, también estamos con Charly en una etapa
0: crítica,
2: ya en la etapa final de su vida, ¿no? Sí. Entonces, son artistas que, además de ser icónicos, y nos pasó con el Flaco Spinetta.
0: Sí, pero pasó con el Flaco Spinetta. Pero igualmente, a ver, lo que es la movida ricotera, la tribu, si querés llamarlo, es muy particular, no se compara con ni uno de lo que nombraste, lo que es y lo que se puede vivir quizás dentro de un rato. Claro. Porque la tribu que tiene los ricoteros es algo muy particular que tenemos en nuestro país, y la pasión, el fanatismo es increíble. Quizás por eso, no, todo lo que nombraste, sí, creo que no se compara ni uno.
2: Claro, y cada uno tiene su público y es diferente, pero creo que hoy en día, con uh-huh. con el caso del Indio y con el caso de Los Redondos, tiene, y creo que vamos a ir muchos a uh-huh. La Renga. La Renga hoy en día recorre el país, recorre sí. Sudamérica, y hay chicos. De hecho, ayer leía una publicación de querido Roque Mina, uh-huh. que ha hecho varios tours acompañando a La Renga, porque es mucho más fanático de La Renga que de Los Redondos, y creo que muchos vamos a ir a ese lugar, ¿no? A esa banda que también nos representa desde lo puro del rock and roll, digamos, ¿no? Y lo que genera con días previos yendo a ese lugar donde toque, quedándonos, generando un aporte económico y un aporte desde lo social también a la ciudad en la que esté tocando, uh-huh. disfrutar el recital y volver. Entonces, sí. Creo que se ha dado con pocas bandas, y hoy por hoy la que acompaña eso de las tribus que ustedes sí. hablaban, es sin lugar a dudas la Renga, que es el que nos va a llevar a muchos. Sí. Nos va a llamar a muchos.
1: Vinculado a esto, el viaje, esos viajes durante tantos años a distintos lugares, ¿qué recuerdos te quedan desde adentro? Digo, este intercambio, amistad, sentido de pertenencia, me imagino a todos yendo hacia el mismo lugar, lo que generó este universo ricotero. ¿Podés contarnos algo?
2: Sí. Mira, ahora justo estaba hablando con unos amigos y recordábamos algunas situaciones. 2005, el Indio presenta El Tesoro de los Inocentes en La Plata. Eso fue su primer disco solista, es decir, que era su primera presentación cuando se había separado, después de haberse separado de Los Redondos. El último show de Los Redondos fue el 4 de octubre del 2001, cuando tocaron en el Chateau. Después había otro recital en Santa Fe, que fue el que no se realizó. Y desde el 2001 hasta el 2004, 2005, que es cuando presenta, 2004 presenta el disco, 2005 lo sale a tocar. Y nos pasó algo particular. Vamos con unos amigos de Ituzaingó. Yo soy de Ituzaingó, aunque sí. soy misionero de corazón, siempre digo lo mismo. Viví más en Misiones que en mi pueblo, en Ituzaingó. Pero nos fuimos con amigos de Ituzaingó, porque nos conocíamos todos ahí, teníamos una banda tributo. Yo no tocaba, yo simplemente hacía la presentación. Pero nos fuimos a ver al Indio. Y primera noche hicimos campo, segunda noche platea, porque queríamos disfrutar la primera noche en el campo y la segunda noche en platea. Uh-huh. Entonces, la primera noche fuimos, bárbaro, estuvo genial, gran show. terminó el show, nos volvimos a Capital Federal. El domingo volvemos a La Plata y uno de los chicos se olvida las entradas. Las entradas. 4 de la tarde estábamos en frente a la Catedral de La Plata, en el preno, en la plaza central ahí. Sí. Y lo que nos pasa es que nos vamos a comer unos sándwiches de milanesa, porque era lo más rápido para comer, y dijeron, no, tipo 4 o 5 de la tarde vamos al estadio, estábamos a 30 cuadras del estadio, y subimos al auto, éramos tres autos con muchos chicos, y cuando sube dice el chofer, las entradas, ¿quién las tiene? Por decirte, las tiene Marcelo. Uh-huh. Marce, ¿dónde están las entradas? No, vos las tenés, Silvia. No. ¿Dónde está? José, ¿dónde la dejaste? No, yo no tenía las entradas. Y quedamos todos sin un segundo de silencio. Volvemos a Capital Federal a buscar. 4 de la tarde, en auto, de vuelta, agarrando autopista, Buenos Aires, La Plata, yendo hasta Capital. Llegamos hasta, porque además era microcentro, pleno barrio Belgrano. Volvemos, efectivamente las entradas estaban arriba de una mesa, que se las olvidó que las tendría que haber llevado. Volvemos a La Plata, salimos 7 de la tarde de Capital Federal, el show era 9:30.
0: ¿Cómo llegar?
2: Entonces nos vamos, viste, a toda velocidad. En el camino nos encontramos con los que iban rezagados también de Capital, en micros, en autos, banderas, en las ventanas. Nosotros todos apurados tratando de llegar al Estadio Único de La Plata. Cuando llegamos a La Plata no teníamos lugar donde estacionar, porque claro, estaban todas las calles cortadas. Entonces dice el dueño del auto, yo voy a buscar algún lugar, dijo. Yo voy a buscar algún lugar, ustedes espérenme acá y nos vamos todos juntos. A los 10 minutos llega, miramos la hora, 9:15, ya estábamos cerquita del comienzo del show y estábamos a 10 cuadras. Entonces, cuando llega, empezamos a correr. Y con nosotros corría gente con entrada y sin entrada, que era otra de las cosas que pasaban con los redondos y que pasaba con el indio. Y empezamos a correr hasta que llegamos, vemos que comienza la policía a separar a los que tenían entrada y los que no tenían entrada, porque esa era la otra cuestión que pasaba. Nos metimos por un costadito por donde nos dimos cuenta que estaban los que tenían entrada y los que no entraban, pero era un lugarcito así, un pasillito chiquito. Nos mandamos en el último cacheo, nos piden las entradas, mostramos, fuimos a platea, la platea repleta, y disfrutamos el show. Después se nos pierde uno de los chicos en la salida, ahí también fue otra situación, porque estuvimos como 2 horas esperándolo y el tipo se había ido por otra puerta. Pero y en la vuelta, algo que quería decir, le erramos a la salida porque salimos por La Boca y en lugar de ir por Avellaneda nos metimos a Isla Maciel.
0: Sí. Y ahí,
2: que no sé si ustedes conocen Isla Maciel.
0: No conozco,
2: pero no es un lugar para entrar perdido, básicamente.
0: No.
2: Paramos en una esquina y le dijimos, ¿cómo hacemos para volver a la autopista? ¿Ustedes chicos no son de acá?
0: No,
2: No. Entonces, ven, métanle acá derecho y al primero que se les cruce, pásenle por arriba.
0: Imagínate.
1: Qué aventuras, bueno, después, qué aventuras.
2: Esa fue genial. Después, en Tandil, yo me fui solo en 2008 a ver el show. No tenía entradas, o sea, tenía entradas, pero no tenía dónde parar. Me recorrí todo Tandil buscando un lugar para alojarme. Estaba todo cerrado. Terminé durmiendo en la terminal.
0: Y así.
2: Al otro día aparecieron mis amigos que estaban de Ituzaingó, que se habían quedado a dormir en Retiro. Y de ahí nos fuimos para el show.
0: Y así miles de historias, porque vemos tus fotos también. Increíble, de estar haciendo con amigos caminatas, caminar kilómetros para llegar. José, es un día donde, mira, me gustó escuchar en todos lados que todas las generaciones lo recuerden y que hoy, vayas donde vayas, escuchás música Los Rondos, que igualmente la escuchás todos los días en la radio, pero que hoy más que nunca esa gente, mucha gente lo sintió y pasó una generación más. Y creo que todos tenemos un gracias y quiero saber tu gracias al Indio Solari hoy, decirle gracias por qué.
2: Yo escribí algo hoy en mis redes sociales si me permiten compartirlo. No me quiero emocionar.
0: Está permitido igual.
2: Pero es difícil. Sí lo encuentro, porque no sé dónde lo tengo. Sí. Pero hoy escribí algo que que la verdad es que lo escribí desde el corazón, ¿no? Sí. Hay pocos, muy pocos lugares donde uno es feliz. La casa donde creciste, donde están tus viejos, es el lugar donde haces el deporte que te gusta o donde entrenás. Es ese espacio donde te aferrás al afecto de la persona que amás o que querés. Son lugares donde vos sos feliz. No hay muchos más. En mi caso, a esos lugares le sumé varias ciudades que conocí, a las que fui solo, con conocidos o con amigos. En esas ciudades nos convocaba la pasión, la música y una banda que después se transformó en un solista. 2 horas y un poco más de felicidad que valían todo el esfuerzo del viaje, del cansancio, de la vida cotidiana, esa vida que nos abruma. Allí conocí amigos. Allí me enamoré. Lloré y reí. Allí conocí a todos. Y hoy llegó el día que no queríamos escuchar. Hoy llegó el día que no esperábamos, pero que sabíamos que era inevitable que llegue. Gracias, Indio. Gracias por tu música, por los amigos, que tu música me hizo conocer, por los amores y por los desamores que encontré, por las historias, por los viajes y por el arte. Pensando en vos siempre, siempre extrañándote, Indio. Nada más.
0: José, te mandamos un abrazo grandísimo. Reflejás lo que un ricotero está sintiendo el día de hoy.
1: La pasión y la tristeza de un ricotero.
0: Y no solo un ricotero, un país entero que hemos vivido con él. Un abrazo grandísimo, José, de acá.
2: Un abrazo, chicos, buen fin de semana.
1: Gracias por tu tiempo. Espero que...
0: A todo volumen, lo redondo el fin de semana.
2: Sí. Sí, me dejan los vecinos.
0: Nos vemos, hasta luego. Un abrazo. José Benítez, locutor, periodista deportivo y ricotero. Misionero fanático del Indio Solari. Sí,
1: se nota, no se perdió, sí. Creo que un concierto.
0: Nada, levantame volumen, Juan. Sí. Dale.

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0: Influenza aviar altamente patógena continúa siendo uno de los principales o las principales amenazas para la producción avícola mundial y aunque Argentina ha recuperado recientemente su estatus sanitario después de superar episodios vinculados a la enfermedad, las autoridades nacionales insisten en que la prevención sigue siendo una herramienta clave para evitar nuevos brotes. En este contexto, el SENASA lanzó una nueva campaña de concientización que está destinada especialmente a quienes poseen aves de traspatio, es decir, aquellas criadas en ámbitos familiares para consumo propio. El organismo recordó que estas explotaciones también forman parte del Sistema Nacional de Vigilancia Epidemiológica y que la detección temprana de posibles casos resulta fundamental para proteger a todos los animales como toda la cadena productiva.
1: Hablando de influenza, pero en este caso hablamos de la importancia de la vacunación contra la gripe o influenza.
0: Así es.
1: No solamente eso, sino también el COVID. Ustedes saben que en Misiones vas a los CAPS, vas al hospital, vas a tener la información y también las dosis suficientes como para aplicarte la vacuna. Los grupos de riesgo son los que más atentos deben estar. Sin embargo, es baja la cobertura de vacunación en adultos mayores. Puede falta de tomar conciencia. A veces decís, no, o se olvidan que es posible que se enfermen y que el padecimiento va a ser más fuerte si no se vacunan. Entonces es importante acudir a los centros de vacunación. Roberto Lima, jefe de inmunizaciones del Ministerio de Salud Pública, y se refirió justamente a la situación de la vacunación antigripal en personas mayores de 65 años, luego de que los últimos indicadores ubicaran a nuestra provincia entre las de menor cobertura del país. Esto decía.
2: Recordemos que los adultos mayores necesitan justamente esta autoinmunidad, ¿sí?
3: Sí, claro.
2: Bueno, nosotros, de esa vacuna, la provincia recibió 11.100 dosis, ¿sí? Porque la nación estuvo mandando con entregas, digamos, que no fueron discontinuas, pero entregas que de pocas cantidades mandaban 2.000 dosis en una entrega, 1.500 en otra, y así. Bueno, la recomendación siempre, igual, de todas maneras, es que la vacuna que está disponible es la mejor vacuna, como hacíamos con el COVID, y las marcas seguramente recuerdan cómo era ese escenario, ¿no?
4: Sí.
2: Bueno, hoy, si no tienen la antigripal adyuvantada, la sugerencia para los vacunadores es que le hagan la antigripal, digamos, del adulto, ¿sí? La que viene la presentación para el adulto. Y bueno, ahí estamos trabajando en eso, sí. A ver, y siempre los adultos mayores son los primeros que demandan la vacunación, sí. Está la gente, siempre digo, está informada, viene, pregunta, demanda una determinada tipo de vacuna. Y mucha de esta gente, cuando vino, sí,

0: de captación, digamos, un poco baja. También hay que tener en cuenta que nosotros estamos trabajando con la población, el denominador para sacar estas coberturas, ¿sí? Uno siempre, esto podría explicarle a la gente, para cuando trabajamos con estos índices, ¿sí? Como ser las coberturas de vacunación, tenemos una cierta cantidad de gente a la que hay que cubrir, y esa gente hoy son los que están, según el censo 20, ¿sí? Creo que es el 2022, que es el último censo que teníamos, ¿sí? Y Misiones tiene alrededor de 110.000 personas mayores de 60 años en la provincia, ¿sí? Cuando sí. Sacan.
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0: proyecto de la autovía de la ruta 105 sumó un nuevo paso administrativo que es clave para su continuidad. El Ministerio de Ecología otorgó la viabilidad ambiental preliminar para el tramo comprendido entre el arroyo Pintapuy Chico y el empalme con la ruta 14 en San José, una medida que fue formalizada mediante la resolución 161 y alcanza una obra considerada estratégica en la conectividad vial del sur misionero. Esto corresponde a autovía 105, reitero, tramo Pindapuy Chico y ruta nacional 14. A la vez también la Dirección Provincial de Vialidad realizará una consulta pública que va a ser el próximo 19 de junio, no sé qué día cae, 19 de junio, para presentar los detalles del proyecto de asfaltado, en este caso de la ruta provincial 205, que es la que une Fachinal.
1: Claro,
0: los vecinos podrán conocer el estudio ambiental y plantear consultas sobre dicha obra. Es una obra necesaria para esta zona. Entrar en auto se torna bastante difícil, por eso se convocó también a tu audiencia para poder informar a la comunidad sobre este proyecto de

0: pavimentación. La reunión es el viernes, no es domingo, viernes 19 de junio, 9:30 horas, en el Salón de Usos Múltiples de la Municipalidad de Fachinal. La actividad forma parte del proceso de evaluación ambiental del proyecto y está destinada a todos los vecinos de la zona. Durante ese encuentro se expondrán las características técnicas de la obra, así como los principales aspectos ambientales y sociales contemplados en este proyecto. Y además los asistentes podrán formular las consultas y todas las inquietudes que tengan. Lo que se viene entonces es, para planificar en un futuro no muy lejano, la pavimentación del acceso a Fachinal y la primera que te decía también, un estudio importante para la continuidad de la obra de la autovía 105.
1: 19:30 minutos, ¿te parece si hacemos una pausa? Dale, ya volvemos.

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0: fin de semana largo, ¿tenés pensado qué hacer? No falta mucho, ¿eh?
1: No falta muy poquititos días.
0: Sí, pestañamos y ya estamos sobre la fecha. Se junta también el Día del Padre. Es un feriado especial que se va a tener, ¿eh? Y Misiones se está preparando, porque cada feriado, cada posibilidad en recorrer la provincia, hay que prepararse para recibir a turistas. Creo que va a ser particular, insisto, de misioneros. Y por eso hay una herramienta muy buena que lanza el gobierno de la provincia mediante el Ministerio de Turismo, que es Misiones para Misioneros.
1: Algo adelantamos ayer, sí, pero vamos a profundizar un poquito más. Ramiro Rodríguez Varela, subsecretario de Turismo de Misiones, está en línea. Buenas noches. Marcelo y Silvia te saludan. ¿Cómo estás?
2: Hola Silvia, hola Marcelo, ¿cómo
0: andás? ¿Todo
1: muy
0: bien?
1: Bien, muy bien.
0: Todo tranqui. Misiones para Misioneros, qué título atractivo como para que vayamos a recorrer esa escapadita quizás. Contanos sobre este proyecto que nace en turismo.
2: Bueno, mirá, la idea de poder estar acá les quieren saludar porque están acá.
0: A ver,
2: los chicos.
0: Hola, ¿cómo andás?
2: Con la camiseta del oficio.
0: Con la exigita, bien. Con la camiseta de Argentina.
2: Pero viene a saludarlo porque mañana es el aniversario de la radio.
0: También.
2: Así que vaya el saludo para todos ustedes.
1: Gracias.
0: Muchas gracias.
2: Qué lindo que es cumplir años, ¿no?
0: Sí,
1: acá 32.
0: Bueno, te transmito el agradecimiento aquí de Juan, de todos los muchachos también, ¿eh?
2: Muy bien, bueno, saludos. Sí, decíamos, la idea, nosotros siempre estamos trabajando en mercados nacionales, los regionales, pero el descubierto post pandemia, el mercado interno, el misionero recorriendo Misiones es muy atractivo, también moviliza muchísimo a la actividad. Entonces, un poco del equipo del ministerio, con la idea de darle una motivación al misionero para que salga a hacer ese paseo. Hoy entendemos que también la economía no está como para grandes planes, pero sí darle las herramientas para que disfruten de nuestro atractivo, que disfruten de nuestra provincia. Muchos misioneros no conocen la belleza de todos estos atractivos que nosotros tenemos, y muchos que sí los conocieron. Tengo amigos que es gente que viaja mucho y que de repente no van o fueron una vez en su vida a las cataratas, que no volvieron ahí después de la escuela a las reducciones jesuíticas o a Salto Encantado, y realmente son lugares con mucha naturaleza, con mucho clamor misionero para ir a visitar, y con estas promos imperdibles, obviamente, más para estos días. Esto es una impronta que va a durar hasta el 30 de junio.
0: Sí.
2: Y lo que buscamos, como decía, era incentivar al misionero. Les cuento un poco qué se trata. Nosotros desde el ministerio gestionamos los que son los parques turísticos. Sepan que tenemos, si bien está el Uruzú en el norte, en el lago Uruguay, de los que estamos hablando, esa es gratuita la entrada,
0: sí.
2: Lo que estamos hablando es Parque Provincial Moconá, el Parque Temático de la Cruz de Santa Ana y de Salto Encantado, donde la entrada para el misionero regularmente vale 4.200 pesos, y hasta el 30 de junio para todos los residentes de la provincia va a estar en 3.000 pesos. Uh-huh. Así que una muy buena propuesta. Y también con estas entradas pueden después, presentando los tickets hasta el 30 de junio, quien haya ido el fin de que viene y al final de junio se le ocurre ir a las reducciones jesuíticas, presentando esos tickets tienen 2x1 para visitar cualquiera de los conjuntos jesuíticos.
0: Ah,
2: así que es como que se incrementa la promoción.
0: Sí.
1: Pensando, digo, en esta primera, y quizás de acuerdo a la repercusión, puede ser que se reitere en otro momento, porque es un incentivo interesante para los misioneros, pero por ahí algunos ya no tienen planificado, por ahí más adelante se renueva.
2: Bueno, esto es el clamor popular, si la gente lo disfruta, lo utiliza.
1: Exactamente.
2: Se puede volver a reeditar, pero bueno, la idea es movilizar al misionero aprovechando este tramito del invierno, que encima estamos con un clima súper agradable. Te cuento que también la promo tiene incentivos en gastronomía y en experiencias. En Salto Encantado tenemos el restaurante en Moconá, el Jabotí, y tenemos también el Santanero en Santa Ana y el Snack Bar, que ambos, o mejor dicho, los tres, van a tener un 15% de descuento a quienes presenten su DNI, ¿no?, que sea reciente emisiones. Y también hay descuentos en las experiencias. En Salto Encantado se realizan distintas actividades, las cuales también le invito a todos a visitar la página del Ministerio, misiones.tour.ar, donde van a encontrar las distintas actividades que se hacen en los mismos. Y también hay 10% de descuento en la experiencia náutica para quienes decían ir al Moconá.
0: Qué bueno, qué bueno. Así que a todos los misioneros a estar atentos porque pueden tener estos beneficios. Decías vos que es una experiencia diferente o una mirada diferente tienen post pandemia. ¿Qué porcentaje? ¿Un gran porcentaje de misioneros que decide recorrer su provincia en estos fines de semana, que eligió Misiones, se ha incrementado en los últimos años?
2: Y mira, en ese entonces, como se abrió primero... Si recuerdan cómo se fue abriendo gradualmente, sí, primero el atractivo turístico estaba abierto para los locales con entrada gratuita, llámese Catarata para los iguazuenses, Parque de las Naciones para los obereños, y cada localidad fue abriendo algún atractivo para que la gente empiece a probar cómo era volver a estar en sociedad. Y de repente después se abrió para el misionero recorrer Misiones, y fue muy impresionante cómo el misionero salió a recorrer y se volvió a enamorar de su provincia, porque antes cuando uno pensaba en vacaciones era irse a otro lado, y descubrimos los misioneros de que habían, si mucha gente viene de vacaciones acá, hay mucho por descubrir. Y realmente incluso nosotros que estamos en la gestión, que estamos constantemente visitando o haciendo acciones o promocionando distintos puntos de la provincia, no paramos de descubrir cosas nuevas, copadas. Hace poquito, el día martes, tuve en un workshop, recibimos 96 tour operadores peruanos. Tour operadores, a ver, era un mayorista y 96 agencias peruanas minoristas que venían a descubrir el producto que algunos ya estaban vendiendo, y de esa manera poder tomar más experiencias de ahí, poder mejorar su motor de venta, ¿no es cierto? Y salimos de ahí, fuimos a conocer un hotel que se inauguró hace poquito en Iguazú, y impresionante. Suma la oferta de hoteles temáticos de la ciudad, pero también incrementa en cantidad de camas. Y siempre hay algo nuevo para contar en Misiones, siempre hay algo para mostrar, incluso en este contexto tan difícil de la economía nacional. Sí.
0: ¿Qué aumentó desde ese momento? Me refiero porque muchos emprendimientos surgieron en los últimos años, pero, por ejemplo, lo que es la granja, lo que es la chacra, lo que es el turismo aventura, ¿cuál es el que más fue notorio su crecimiento?
2: Bueno, mirá, a mí me tocó de cerca estar en todo lo que hace el turismo rural, el turismo gastronómico. Nosotros fue sancionado por ley la creación del registro de rastro activo, lo llamamos, que son todos los prestadores de turismo aventura, cabalgata, BMX, canotaje. Y realmente cuando uno empieza a juntar la oferta, a comunicarla, empieza a ver también qué resultados está teniendo cada uno de ellos, y por ahí algunos estaban fuera de radar, otros ingresan, entonces de esa manera uno empieza a medir, y desde que entramos en la gestión a esta parte siempre estamos viendo qué más medir, porque con buenos datos duros de lo que está pasando, y más en época difícil, acá uno tiene poquitos recursos, son escasos, finitos, y hay que utilizarlo de la mejor manera posible, así que es importantísimo tener esta apoyatura en datos. Y también para el sector privado, nosotros también en esta reunión que tuvimos con los peruanos le contamos, si ustedes ingresan en nuestra página van a encontrar todo lo que está pasando, eventos, actividades, y también invito a toda la audiencia a que el que quiera hacer un paseíto de fin de semana, que se busque en nuestra página, a ver, que va a encontrar todos los fines de semana estamos poniendo algo para hacer. Incluso ahora estamos trabajando en una agenda que se llama Destino Kids, que para toda la gente como yo, que recién vieron,
0: sí, para
2: que
0: los chicos,
2: niños pequeños,
0: sí,
2: y
0: sí,
2: que es una consulta constante que recibimos de ¿a dónde podemos ir con los chicos este finde? Y bueno, con los chicos uno puede ir a cualquier lado, pero ¿dónde uno va a estar tranquilo?
0: Claro.
2: Que
0: exacto,
2: los chicos van a estar entretenidos haciendo algo. Y bueno, estamos trabajando en esa oferta.
1: Qué bueno.
2: Siempre buscando fidelizar segmentos, mercados en los cuales Misiones está muy presente, pero también descubrir nuevos productos, nuevas ofertas y a lo mejor también nuevos mercados.
0: También.
2: Trabajando un poco con empresas que conectan destino de manera terrestre, hemos descubierto algunas provincias en las cuales por ahí no estamos con una oferta muy desarrollada, que se está despierto el interés sobre Misiones, entonces bueno, trabajar un poco más ahí y profundizar un poco esa oferta y el desarrollo el laburo de vender Misiones en esos mercados.
0: Ramiro, muchísimas gracias por tu tiempo y bueno, éxitos en este mes, un mes también que esperemos sea muy movido para el turismo en nuestra provincia, ¿eh? Nos vemos.
2: Sí, por favor.
0: Buen finde, que disfrutes.
2: Gracias, igualmente para ustedes.
0: Hasta luego.
1: Hasta luego.
0: Ramiro Rodríguez Varela, subsecretario de Turismo de la provincia, promocionando lo que se viene, que es, bueno, Misiones para Misioneros.
1: Misiones para Misioneros.
0: Así sería.
1: Con importantes descuentos, ¿eh?
0: Sí, tiene descuentos, es muy bueno, ¿eh? A ver, repasemos algunos de ellos. Si te vas a alguno de los lugares que nombraba, vas a tener el descuento en la entrada, por ejemplo. Y después un 2x1 si recorriste un lugar de la provincia y el otro fin de semana querés irte al Salto Encantado y fuiste a las ruinas, bueno, presentás y decís, bueno, quiero un 2x1, pues ya estuve en el otro, entonces tengo el descuento por esto. Te vas a algunos de los locales gastronómicos adheridos, también
1: tenés 15% sí, de descuento, Santanero Restó, Santanero Bar, en Salto sí, Encantado también 15% de descuento en el restaurante.
0: Uh-huh.
1: En Moconá los visitantes podrán acceder al 15% en Yabotí Restó
0: sí,
1: y un 10% en los paseos náuticos. Esto es, o estará vigente, es exclusivo para los residentes de la provincia de Misiones.
0: Sí.
1: Esto está constata en el DNI,
0: sí,
1: tu dirección, hasta el 30 de junio.
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0: Esta semana recordamos a los bomberos voluntarios. Fue el día de los bomberos voluntarios esta semana y justamente hablábamos con algunos de ellos por lo que es esta vocación, esta pasión también, dedicarse a ayudar al otro, principalmente dedicar su vida para eso.
1: Misiones cuenta con más de 1.200 efectivos entre hombres y mujeres altamente calificados que trabajan, realmente es vocación de servicio.
0: Vamos a compartir este informe hecho por nuestra movilera, Micaela Carnevale, que habló con el presidente del Cuartel Central de Bomberos Voluntarios de Posadas, que es Ramón Andrés Acosta, y habló sobre lo que se viene, que son nuevas inscripciones para quienes quieran sumarse al servicio. Convertirse en bombero voluntario y la pasión que significa, también destacó la importancia del compromiso con la comunidad. Esto decía.
2: Y así como me ven, estamos en el Cuartel Central de Bomberos Voluntarios de Posadas, que se encuentra en el barrio Terrazas de Itambé Miní, para conocer cómo es la preparación y formación de quienes deciden abrazar esta vocación.
3: Buenos días, mi nombre es Ramón Andrés Acosta, soy presidente del Cuartel Central de Bomberos Voluntarios, asentado acá en el barrio Terrazas de Itambé Miní. Bueno, tenemos dos etapas, la etapa de los auxiliares, que son la etapa de los cadetes, que vienen desde los 12 a los 17 años, que se hace un proceso por inscripción. Se inscriben a través de la guardia, por el teléfono de la guardia, dejando sus datos con su teléfono, y después se le hace una convocatoria para la primera charla. De la misma manera, los chicos de 18 a 45 años, para ser postulante a aspirante de bomberos, ellos hacen el mismo proceso, se anotan en la guardia, dejan sus contactos, después se les cita para una entrevista, y de ahí empieza el proceso de formación del bombero, que lleva un periodo de entre 30 y 90 días, de acuerdo a la capacidad y el aprendizaje de cada uno. Se le toma un examen final a los postulantes para pasar a ser parte del cuerpo activo, convirtiéndose en aspirante. De ese proceso, una vez que termina ese proceso de aspirante, que ya está, tiene 9 meses de formación, ¿sí?, dentro del cuartel. Esos 9 meses de formación consisten en adiestramiento físico, orden cerrado, que es donde aprendemos los movimientos básicos para los actos, para los desfiles, las presentaciones, y las formaciones propias del bombero, que insisten en prepararse para los incendios forestales, para los incendios estructurales, para los accidentes vehiculares, para los socorrismos, para rescate y lo que la sociedad toda necesite, la presencia de un bombero voluntario. Y eso es muy variado, porque hay veces, por la falta de información, hay una buena predisposición de la ciudadanía en formarse, pero ¿qué pasa? Tenemos la contra, al ser ad honorem, que no tiene remuneraciones, entonces la mayoría de los chicos dejan el cuartel. Pero el año pasado tuvimos una convocatoria de entre 500 y 600 postulantes para inscribirse para bomberos. Pero al ver esta realidad, que no tienen remuneraciones, o sea, no tienen sueldo, entonces eso hace que dejen el cuartel. También nosotros, una vez que formamos, invertimos el tiempo en la formación de ellos, también nos cuesta mucho retenerle por esas condiciones, porque no tenemos un ingreso para brindarle a los chicos que vienen a formarse. Primeramente, para ser parte del cuartel, nosotros tenemos unos ciertos requisitos que van desde los exámenes médicos, de tener aptitud física, hasta los certificados antecedentes, que es fundamental y base en los certificados antecedentes, porque nosotros tratamos en esta formación principalmente de recaudar y rescatar a la gente de bien, ¿sí? Nosotros no aceptamos gente que tengan antecedentes penales, que tengan algún otro tipo de conducta trastornada, que no nos deje hacer una convivencia sana dentro del cuartel, y por supuesto prepararle para hacer una formación del servicio que se presta a la comunidad, que son justamente salvaguardar la vida y los bienes de las personas.
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0: Llegamos al final de una edición más, pero antes de despedirnos tenemos que destacar dos eventos del fin de semana. Por un lado, vamos al domingo primero, sí, empezamos sí. ahí.
1: Porque dos es el día, acontecimientos
0: que nos hace tirar la casa por la ventana. Bien. El día...
1: Pero no la tiremos, por favor, que el lunes tenemos que volver.
0: Vos ordenás todo. Nosotros, bueno, está bien. Cuando llegues temprano, llega un rato antes.
1: Eso, bueno.
0: Primero, el día domingo, 7 de junio, es el Día del Periodista. Correcto. Entonces queremos extender el saludo, felicitaciones a todos los integrantes de Primera Edición y también de FM Las Misiones, que son... Son periodistas que ejercen el oficio de periodistas también. Nosotros también estamos ejerciendo que seamos locutor. Somos locutores periodísticos, así que también a todos los integrantes de la radio y a los integrantes de Primera Edición que trabajan día a día, incansable, para que ustedes tengan toda la información. Y después, el otro evento es el sábado. ¿Qué pasa el sábado?
1: Mañana estamos de cumpleaños, gente. Cumplimos 32 años. Santa María de las Misiones, esta radio, está celebrando sus cumpleaños. Nosotros formamos parte de hace 8 años, pero hay gente que hace 32 años que está. Y no solamente eso, antes de que saliera al aire, cuando estaba preparándose, uno de ellos es nuestro compañero, Juan Celaya. Uh-huh. Así que para él también el abrazo enorme, las felicitaciones, porque se siente parte de esta radio. Se nota desde la primera vez que creo que llegamos acá, se nota
0: esa pasión
1: por la radio.
0: Felicitaciones, a pasarla bien el fin de semana para los integrantes, nuestros amigos de FM de las Misiones, sí, y también para todos los periodistas de nuestro medio de FM de las Misiones y de Primera Edición. Nos vemos el lunes.
1: El lunes, bueno, acomodo todo, vengo antes.
0: Vení antes porque
1: los festejos se van a notar en el ambiente.
0: Dejamos todos los platos.
1: No importa. ¿No? A las 6 de la mañana estamos en el despertar de las Misiones.
0: Y lunes 18 horas estamos con ustedes en Primera Plana. Nos vemos.

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